0: Chile 424, en el aire es 03, contacte Baires
1: 253. 253 con Baires, la Chile 424, gracias.
0: ¿Qué
1: pero esta

0: Parque, muy buenas, Argentina 1467. Acá 10.001, descendiendo para 3.000 y volando en PIR.
1: 1467, buenas noches, autorizado RNP para pista 31, buenas, 001, notifican en PIR.
0: Sobre 1001, autorizado RNP, pista 31, y si se puede, Argentina 1467.
1: Perfecto. 1465-4904, liberando pista contacta 219.
2: Liberando 29, Argentina 1465, gracias.
3: Próxima, si quieres, vamos a ver,
1: 3085. 3085, recibido, el viento de los 250 grados, 13 nudos autorizados, aterrizar en piso 81.
3: Ah, aterriza pista 31, vamos a ver, 3085.
1: Buenas noches, Alfa Kilo 18.
2: Alfa Kilo 18.

0: Próxima sí queda Argentina 1467.
1: Con la 467.
2: Cuatro, 209, libera por Alfa, activando lo posible
0: 209. Alfa, activando 209, gracias. 3085.

0: 3085, buena salsa Lima a las 6.
1: Final 3 millas, Argentina 1467.
0: 1467, 300 grados, 17 nudos, autorizado a aterrizar en pista 31.
1: Autorizado el aterrizaje en pista 31, Argentina 1467.

0: Argentina 1467, aterrizaje 213, liberando por Foxtrot 219.
1: Por Foxtrot 219, 1467.

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0: Aeroparque, Main Coronado, Fernanda, y muy buenas noches. 4000 para atrás.
1: Bravo, Oscar Spy, buenas noches. Autorizado RNP para pista 23, buena 1001, notificando en el centro.

0: ¿Cómo le va? Ahí tengo su servicio por el caso, no llegó nada, no sé si lo usted lo recibieron.
1: Lima, Iguazú 350.
2: Es para ver si es 144, buenas noches, confirma la edad de cierre de puerta.
1: Estimamos 0045.
2: Recibido, queda atento a horario para el

0: 314, copie en horario y parque.
1: Adelante, copia.
0: 314, está autorizado Aeroparque Iguazú, número 1350 hasta Gualeguaychú, la escalera Lanza 4 Bravo, restricción máquina 050 hasta el 319, código 1530 y horario de despegue 0100.
1: Autorizado Vigo Río Temprano, Aeroparque Iguazú, 350 Gualeguaychú, salida pista 31, Holanda 4 Bravo, transición Holanda 050 CD19, respondemos 1530, preemos la salida C100.
0: Correcto, 3144 y prevean el despegue 0100.
1: Despegue 0100, correcto, 3144.
0: Correcto, vuelvo a Lima.
2: 238.
0: 3238, adelante.
2: Buenas noches,
0: Bravíes,
2: se mantiene el retroceso y encendido.

0: Bravo, contacto San Fernando, 120 de Sumal 05. Buenas noches. El cine 417, aterrizando 529, liberando pista contactada 219.
1: Liberando pista 219, la 749.

Alfa Foxtrot a la 1.

0: 0 Kai 536. Permette que llegue autorización Pudahuel Web Control.
1: El Kai 536 recibió, le pusieron el radio permiso. En 15 minutos me dijo que cierra.
0: Inicialmente, ante cualquier cosa le aviso a la justicia.
1: Recibido.

0: Harvard 3238, listo Roar.
1: 3238, Reandía Lima, Alfa, punto de espera de 31, y Torre 128, Lima, 5,
0: Lima, Alfa, 31, 7, 65, gracias, buenas noches.

0: de posicionamiento para el Anchil 427.
1: 527.
0: Sí, no. Bueno, estamos acá esperando porque todavía no vemos gente.
1: No hay problema, 427 con Cisneros para visita, notificamos.
0: Dale, perfecto.
2: Es alcanzando 3000, estamos con la Pro Kilmer.
1: Recibido, Teresa, nuevamente para pista 31, Gwinnett 0001, notifican en Siquel.
2: 1-0-0-1 y volvemos en Siquel.
1: Sería Palomar 9, transmisión X, 350 hasta Palomar, código 0514 y horario de C 0100.
0: Aeroparque Pudahuel, 380, hacia Palomar 9, corrector transmisión NEPIC, 050 inicialmente hasta Palomar, 0514 el respondedor, y estamos para el despegue para el 1100.
1: Correcto el permiso del 6536 y el horario de despegue 0110, si desea adelantar,
0: ¿tienes? Le aviso cuando estemos, muchas gracias.
2: Superficie, el Golf Uniforme Bravo.
1: Golf Uniforme Bravo, buenas noches.
2: Buenas noches, señorita. En posición 17, en condiciones de traslado de aeronave hacia Ángeles.
1: Golf Uniforme Bravo, aprueba el retroceso si tiene plataforma.
2: Notifico plataforma al Golf Uniforme Bravo.

0: Muy buenas noches, la Perú 368, estamos en la posición 2 con información Lima a bordo, solicito autorización de plan de vuelo hacia Sierra Papa y Urechal.
1: Buenas tardes, autorizado ocupar y de 1-3-2-3-8.
2: Bravo 4 Bravo, bendición Martínez 0509, código 0564.
0: Recibido autorizado Aeroparque Jorge Chávez, nivel 380, autorizado hasta Rosario, mantenemos 50 hasta la mía 19 de Ezeiza y respondiendo 0564, la Perú 2368.
2: Le corrijo, nivel de vuelo 360, la salida tuvo 4 Bravo y la restricción mantener 050 a nivel hasta el punto de Ezeiza 19.
0: Recibido 360 de nivel a Togo 4 Bravo y la restricción nivel 50 hasta el punto de 6 a
2: Correcto, la Perú 368, no sé qué dice.
0: Quitará cuando listo la respuesta, la Perú 368. Parque el Golf y un hijo Bravo.
2: Correcto, un hijo de Bravo, ahí está.
0: ¿Tienes de continuar el traslado de la Renault?
2: Gol 5 Bravo, continúa vía Lima, Eco y en punto de fila de Eco con 30 Torres, 1, 2, 8 y última de 8.
0: Eco y con 85. Muchas gracias, buenas noches.
2: Correcto, buenas noches.
1: 0 para 4000 sobre 1001 volando a Quilmes.
2: Una buena noche, autorizado y les observo. RNP para pista 31, pone H1001, notifican en Siquet.
1: Autorizado RNP para 31, 1001, volvemos en Siquet, 1851.
2: Correcto. Argentina 1457, 270 grados, 14 nudos, autorizado a aterrizar en pista 31. No, y prevea ráfagas de 25.
0: Copiado, 1457, autorizado 31.
2: Correcto.
0: Bravo, restricción, nivel de vuelo 50 hasta el 6 y 537.

Baile, bendición, buenas noches, gracias. Yo estoy solicita retroceso y puesta. Proceso de puesta en marcha, entiendo para la pista 3-1 y notificar a listo rodar la prueba 3-6.

0: Benfica de Argentina 1851.
1: 1851, continúa aproximación, el viento 300 grados, 10 nudos, ráfaga de 25.
0: Continuamos la aproximación, 1851.
1: 1457, minuto 42, liberando pista 21-9.
2: Liberamos 21-9, Chachón. Salime la final,

0: 8.51, minuto 46, liberando pista 21.9.
1: Liberando 21.9, chau chau, gracias. Superficie, buenas noches, Argentina 1851, liberó pista.
0: No, bueno, en el hangar te vieron la frecuencia, bueno.
2: Ingresando al hangar y damos frecuencia, buenas noches, todo más.

0: 4-4. Con el sitio por detrás, a peor, entonces se cuenta más que posterior.
1: Posterior a un sitio del sitio ingresando a plataforma, estamos autorizados al retroceso y cuenta más, ahora mismo el sentido, y todo lo de Manuel 3-1-4-4. Esto es Roland Perú 2368. Recibido, autorizado a rodar vía Foxtrot Alfa, punta para pista 3-1 y fuera de pista con 128,85 la Perú 2368. Mike Alfa y después el tráfico para la 3-1, 28-5, les parece.
0: Correcto, 28-5.

0: Aeroparque Torre, muy buenas noches, Argentina 1391.
1: 1391, buenas noches, directo en PIB, 3010, autorizado RNP para 31 sobre 1001.
0: Autorizado por la RNP 31, prueba en PIB para 3010 sobre 1001.

0: Theater, change the 4-0535, now push on Taraba Proof.
1: Okay, spot 0535,
0: obrigado. 3114 de la 6, ¿ustedes están listos al retroceso, correcto?
2: Correcto, estamos listos.
0: Bueno, perfecto, están aprobados, pista 3114.
2: Aprobado retroceso, pista 3114.
0: 1550 de la 8.11, mantiene para evitar espera hasta 90 y tiene permiso copiado.
2: Tenemos permiso copiado y entiendo que mantenemos posición.
0: Correcto, 8.11.
2: Bueno, llegamos a pista con un sotecho de la 3.11.
0: 2368, buenas, a 3.1 y mantener.
2: Autorizado, posición a mantener pista 3.1, pero 3.1.
3: Este parte es el 5.1.
0: 1651, buenas noches. Quilmes 310, RNP para 31 sobre 1001.
3: RNP 31 sobre 1001.

0: Para que huele a con lo puede.
1: ¿Por alfa?
0: El 1519.
1: Muy buenas, vamos por alfa directo a la 20. Grado 10-2, ráfagas de 20 de feo.
2: 3 ADP de pista, 3-1 en la Pro 2-3-6.

0: La Perú 2368, directo 6619.
1: Directo 6619, la Perú 2368.
0: Para acá 536, 310 grados, 10 nudos, ráfagas de 20 nudos, despegue autorizado, pista 3.
2: Autorizado despegue de pista 31, la Roscaí.

0: 314. Muy bien, seguimos en la TAM, Mike Alfa 31 y 2885, gracias.
1: Aterrizar en pista 31, 290 grados, 10 nudos. Aterriza en 31, Argentina 13, 9-1.
2: Contact
3: 128.85. Taxi via Mike Alpha, waiting for runway 21,

0: Garcia.
1: Como no, ahí avisamos a Patrick.
2: Speed, RNF, salud para pista 31 sobre 1001.

0: 3 Baires en 25 decimal, lo tiene en descenso para 070.
1: 25-3 entiendo y para 070.
0: Correcto.
1: Buenas noches.

0: Pues sí.
1: 1391, minuto 03, liberando vía Foxtrot, 219, que tenga.
0: Foxtrot 19, que tenga buena noche.

0: 270 grados, 10 nudos, ráfagas de 20 nudos, autorizado a aterrizar en pista 31.
1: Tarizan 31651.
0: Cuatro direccional de tercero ocupan y mantienen.
1: Bueno, después del tránsito Embraer en final vamos a ocupar y mantener detrás pista 31, Marbert, 3144. Aprobado retroceso y puesta en marcha de la nueva Argentina 1-8, reloj vamos a rodar.

0: 426-1, 490, listo a copiar el tráfico.
1: 2-7
0: en horario. Perdón, ahí te confirmo.
1: 1-4-4, ocupan, mantienen, entregan directo a Landa y así.
2: Bueno, recibió, autorizó ocupar, mantener, directo Landa y 350, Marvel 3144.
1: 1651, minuto 06, liberando vía Fox 219, hasta la próxima.
2: Monstruo, 219, hasta la vuelta, gracias.

0: 0, buenas noches. Seguí por Mike, Alfa, pista 31 y a 90, 127.5.
1: Gracias. Alfa, pista 31 y contame 28.85, el 1550.
2: Superficie 1391.
0: 1391, ¿estás esperando el señalero a la 23?
2: Afirmativo.
0: Muy bien, quedo atenta a tu señalero.
2: Vuelvo, señalero, tira 1391.
0: 1651, siga manteniendo antes del Mike y le confirmaré que hay una segunda salida por ese exceso.
1: Bueno, ahora lo mantenemos en Mike. Aeroparque Argentina 1802, Litio Roda.
0: 1802, buenas noches. Mike Alfa, pista 31, 90-128-65. Hay tránsito esperando del principal, salís y eso es interesante.
1: Bueno, entonces Mike Alfa para 31-28-85, 1-2. Bueno, turno 2 y tránsito esperando, 1-8-2.

0: 10 nudos, ráfagas de 20 nudos, autorizado aterrizar en...
1: Aterriza 3-1, el Bravo Sistema.
2: Bueno, libre de por Cyber Mind, recibimos atrás, 5-3, gracias, 1-1.

Eso es correcto. Entonces nos llamamos a las 20 en horario 0140. De acuerdo, para la autorización será a las 20. Una 4 de

0: 3114, directo a Togo, ascenso para Niucero, despegue autorizado en pista 31, 280 grados, Niucero.
1: Autorizó el despegue de pista 31, posterior a la salida, directo a Togo, en ascenso para 50, Marburg 3114.
2: Pero para que todo buenas noches, la cantidad son 550, punto de espera de 31, en Niucero para la salida.
0: 1550, buenas noches. Detrás de tránsito, Max, en final de 31, ocupás si mantenés detrás.
2: Detrás del Max, en final de 31, ocupamos y mantenemos detrás, 1550.
0: Yankee Mike, estás conmigo, ¿no? Carrera de despegue, detrás del mismo, vía eco, sin demora.
3: Sí, quedó 1623.
0: Cruce de pista, vía eco está autorizado.
3: Quedó 1623.
0: Recibido, autorizado a aterrizar en pista 31, 300 grados, 20 nudos y... Bueno, entre 10 nudos y 20 nudos, está chicando.
3: Recibido.
0: Estacionado en la habitual frecuencia, chicos, que tengan buenas noches.

0: Cruzando 3000 pies, Mar-Bar 3114.
1: Paires, 25 décimal 3, que tengas un vuelo.
0: 253, muchas gracias, 3114.
1: Sí, lo que impulso,
2: está producto en efecto 3.

0: Aeroparque Torre. Muy buenas noches, Argentina 1862. Llegando a punto de espera 3-1, siempre listos.
1: 1862,
0: muy buenas noches. Mantenemos
1: fuera de pista.
0: Mantenemos fuera de pista, Argentina 1862.
1: Aeroparque. Buenas noches, SPI 3 y pies, CRNP para 3-1 sobre 1001.

0: aterrizar un minuto 16, liberando pista 21-9, buenas noches.
1: Liberando pista
0: 21-9, gracias. Argentina 1550, despegue autorizado, pista 31, 300 grados, 15.
1: Bueno, 31, 350.

0: 1233, 280 grados, 7 en un 5 minutos, autorizado a aterrizar en pista 3.
1: Autorizado a aterrizar en 3, 1 Argentina, 1233, ¿me repite el viento?
0: 280 grados, 9 nudos, ráfagas de 20.

0: 601, ¿puede virar un poquito antes de PID? ¿O tenemos que hacer un sobrevuelo por el punto de PID para iniciar?
1: No, de hecho, si querés ya ir virando a Fusca, no hay problema, no tengo ninguna salida.
0: Perfecto, muchas gracias.
2: ¿Para un 862?
1: Un 862.
2: Siempre listo, 3-1.
1: Ah, parece que ya te había dicho, ocupá cabecera 31, te había pagado la sopa justamente por eso. Ocupá 3-1 y ahora te pongo una salida.
2: Bueno, ocupamos 3-1, recién 862.
1: Minuto 2-0, liberando pista 21-9.

0: fase 25 y el despliegue está autónomo.
1: Bueno, me pego a pista 3-1 al señor 862.
2: Vamos, por último.
0: Van a continuar por alfa, tanto como
2: alfa,
0: y se ven la
2: alfa, y se ven la posición.

0: Muy seco.
1: 270 grados, 19. Autorizado aterrizar en pista 13.
0: Aterriza pista 31, Argentina 885.

0: 613, buenas noches, Fusca 3010, RNP autorizado para 31 sobre 1001.
1: Copiado, continuamos a Pierre 1, gracias.

0: dos, por tres, mira, en el gol de Rivera, por más que se encuentra, por más que la vio.
1: Gol, continuamos, marca la posición número 3.
2: Parque, voy, Noix, 1-8-3-6, ¿cómo le va?
1: Afirma, señor. ¿Cómo le va? Quiere hacer acá una corrección del permiso con Palomar. Sería la placa 8.

0: 1833, correcto. Creo que se fue la Sajequet, la Plata 8, Canción General de Grano, la salida, y mantiene el mismo código, el 1633.
1: Perfecto, gracias chicos. Sí, autorice 1885, líder a todos.
0: 1885, muy bueno. Alfa Lima, posición número 9.
1: Lima, número 9. Superficie en Chile 426, y autoriza retroceso posterior, atento al tránsito de tránsito.
0: Chile 426, y bueno, nos están asociados de Chile vía ruta plan, y vuelo 330 hasta Comín, salida Palomar 9, tránsito en metro, restricción mantiene 050 a nivel hasta Palomar, y estudian el código 0246, horario de despegue 0140.
1: Autorizado de aeropuerto Santiago, vía ruta blanca, nivel de vuelo 330 hasta Junín, salida Palomar 9, transición METI, restricción 050 hasta Palomar, transportador 0243, y hora de despegue 0140, transición 4236.
0: Correcto, en Chile 426, el Japón 0343.
1: 0343.
0: Correcto, Bolivia.
1: Parana Chile 426.
0: San Marcos, Mike,

0: Uno, buenas noches.
1: Por hacer el momento, por ejemplo, que el centro de remontado en la posición 42.
0: Recibido, que es Cirú, que atento y vuelvo a sumar.
1: Atento y esto. Superficie muy buena.
0: 1601, muy buenas noches. Alfa Kilo, posición 12.
1: Alfa Kilo, la

0: 1613, está autorizado a aterrizar en pista 31, 290 grados, 8 nudos y ráfagas de 20.
1: ¿Qué copia? Autorizamos, autorizado a aterrizar pista 31, Argentina, 1613.

0: 7603, Airborne Minute 30, contact Pires, 125.6.
1: Pires, 125.6, go 7603, buenas noches.
0: Charles, Wimbledon.
2: Parque Torre, muy buenas noches, Argentina 1683, 50 para 3000, próximo en pie.
0: 683, buenas noches, autorizado RNP para pista 31 sobre 1001, notifica si quieres.
2: RNP 31 sobre 1001 y notifica si quieres, 1683.

0: Metal Park, go 7603.
1: Three.
0: 1253, thank you.

0: 835, buenas noches, en Speed, de Speed, RNP autorizado para 31 sobre 1001.
1: 1001, descenso para 310, en Speed, para RNP piso 31, la Argentina 1803.
0: En Chile 426, en condiciones.
2: Chile 426, Mike Alfa, punto de espera, pista 31, y torre 2865, vámonos.
0: Mike Alfa, punto de espera de 31 y torre 128, 75, Chile 0426.
2: Correcto.

0: 683, 300 grados, 10 nudos, ráfagas de 20 y autorizado a aterrizar en 3.
1: Autorizado a aterrizar, pista 31, Argentina, 1683.
2: Nuevamente Argentina,
3: 1683, Alfa Lima, posición 27.

0: Foxtrot Delta Zulu.
1: Va a ser para Foxtrot Delta Zulu.
0: Bueno, de la 18 aprobado en el 18 y Santa Lara.
1: Aprobado. Vuelvo en la Santa Lara. Gracias.

0: manteniendo 5 o 6 amperes.
1: Speed, RNP para 3-1 autorizado, 0-1.
0: 1-0-0-1 en PID, autorizar la aproximación, Argentina 1-4-2-5.

0: Jorge Torre, muy buenas noches. En Chile 426, punto de espera de 31, intervención Alfa.
1: ¿Están en condiciones o tienen demora?
0: Estamos en condiciones en Chile 426.
1: 426 ocupa cabecera 31 y mantiene.
0: Ocupa cabecera 31 y mantiene en Chile 426.

0: parte di superficie, il portatore di cruce, può essere capitato. Que de Chilú van a continuar por plataforma hasta lateral la 12.
1: Plataforma lateral la 12, con toque de Chilú.
2: Despegue autorizado pista 31, la Chile 412.
1: Lateral superficie 1683.
3: Sí, perdón, te pensé que te había pasado, 21-9.
1: 21-9, buenas noches.
0: Papa Sierra. ¿Está en algún con tierra una vez que están aprobado el propósito? Y tiren para atrás y por si no te dan por Lima.
1: Barrio Superficie, muy buenas noches. Argentina 1683, librado pita.
0: 1683, buenas noches. Alfa Kilo, posición 26.
1: Alfa Kilo, la 26, 1683.
3: 70 grados, 10 nudos, ráfagas de 20.
1: Vista 3, 1 Argentina, 1835.

0: Parque Torres, Manover 3107, buenas noches, en descenso para 3000 volando a Quilmes.
1: 3107, buenas noches, 3000 pies, RNP para pista 31 autorizado sobre 1001.
0: 3000 pies, RNP pista 31 autorizado sobre 1001, Manover 3107.
1: Tachiri 426, Baires 25-3, vuelo.
2: Parque 25-3, muy buenas noches, Nanchile 426.

0: tiene la vista, entonces la niña se está robando por alfa.
1: ¿Por la vista?
0: Entras en tráfico, te vas a tomar por alfa al tiro, y ustedes continúan arriba, eso, a la venta de pista, vía eso, mantienen y se encuentra en torre 22-35.
1: Recibió Patrio, transito a la vista.
0: Última, eco, la vuelta, 125. Corto.
1: Autorizar en pista 30. Autorizar pista 30, sí.

0: Aeroparque Superficie, muy 1-8-3-5, calibrando.
1: 1-8-3-5, muy buenas noches. Alfa Foxtrot, posición 2.
0: Foxtrot, 1-8-3-5.
2: Aeroparque, buenas noches.
1: Calima y Alfa, muy buenas noches.
2: Sí, disculpe, la 16 contra Antonio Ibarra, solicitud de frente para tratar de hangares.
1: Recibido, la 16, queden atentos, quizá la estamos para iniciar.
2: Atentos, Calima y Alfa.

0: Parque Marvel 3107, posición Sikkim.
1: Recibido, viento 260 grados, 8 nudos, ráfagas de 20 nudos, atentos a la confirmación de arriba.
0: Copiada la información, quedamos atentos a Marvel 3107.
1: Autorizado a aterrizar en pista 31, 290 grados, 10 nudos, ráfagas de 20 nudos.

0: Autorizado a aterrizar, pista 3-1, Marvel 3107.
1: Elefante de Lima y prevenga 27.
2: Elefante de Lima 27.
1: Por papa tierra, me voy a subir que con la lateral y posición número 12.
3: Hacia lateral, posición 12 para la papa tierra.
1: Correcto.
2: Consulta, esta compañía nos dice que nuestra posición es la 7. ¿Confirma?
1: A ver, correcto, puesto número 7. Confirma, antes de Lima, establecimiento para mí.
2: Impecable, antes de Lima mantenemos, probemos la 7.

0: 49 Zulu Parking. Vía Eco, el uso de pista está autorizado.
1: ¿Estás dando pista por el sur?
0: Continúan por Lima a las 7.
1: Tenemos nuestro motor. Cuando quedemos libres, por Lima a las 7. Chau.
0: Por eso.
2: Aeroparque de Lima, Víctor Futro, Papa Sierra, de lateral posición 12.
0: Recibido con Papa Sierra, ahí le voy a ingresar un tránsito por Lima, frente, comenzamos con el
2: perfecto, mientras damos vuelta al tractor acá, Futro, Papa Sierra.
3: Cargue su posición, H. Marvel 3107, liberando pista por Foxtrot.
0: 3107, muy buena, sigue en directo por Foxtrot, a 32 grados.
3: Foxtrot 32 grados, Marvel 3107.

0: Parque, buenas noches, Mabel 3052, 60 para 50 para.
1: Los recursos se en marcha y necesitan para continuar.
2: Pasa Centro Plataforma, volvemos a Cerro Mayor.
0: Pero bueno, Mabel 3052, gracias.
3: Frecuencia que tengo, buenas noches.
0: Caballero, gracias por todo.

0: 20,
1: autorizado a aterrizar en pista 31, Argentina 1251.
2: Parque Lima Víctor, Centro Papa Sierra, listo para continuar.
3: Copa Eco, 95, Torre 2275.
2: Eco y mantenemos 90 de pista.

0: Grados 10-20, ¿no? Autorizado,
1: autorizado a aterrizar en pista 3-1, Argentina 1-2-5-1.
2: Parque Lima Víctor, otro Papa Sierra, listo para continuar.
3: Cosma Eco, a 90 de pista, mantiene en torre 22-75.
2: Eco y mantenemos 90 de pista.

0: Argentina 1251.
1: 250 grados, 10.
2: Aeroparque Lima Vista, Foxtrot Papa Sierra.
1: Foxtrot Papa Sierra, buena. Mantener 90 de pista, Soleco.
2: Mantiene 90 de pista, Soleco.

0: helicóptero Papa Sierra, cruce de pista autorizado.
1: Cruce de pista.
2: Oficialmente lateral posición número 12.
1: Lateral posición 12, Charlie Vallarta.

0: Copiado, gracias.
1: Superficie Argentina 951.
2: 1251, muy buenas, van a continuar por Alfa Kilo, posición número 17.
1: Alfa Kilo a la 17 Argentina 1251.
0: Bueno. Frecuencia, buenas noches.
3: Frecuencia, buenas noches.
0: .3052, autorizado aterrizar en pista 3-1, 280 grados, 10 nudos, ráfagas de 20 nudos.
1: Autorizado aterrizar en 3-1, 3052, gracias. ¿La
2: 29, correcto?
4: Así es, sí, y tenemos que ir a la...

0: recibe, quede atento y se lo sale.
1: Ok, ahora parque aquí el Golfo Charlie y atento a frecuencia.
2: Adelante, sí, se le va a ir.
3: 1050, buenas noches, Fusca 2500, RNP sobre 1001.
4: Sobre 1001, Fusca 2500, RNP 1001.
2: Marque, muy buenas noches.
3: Charlie Tengo Ray, buenas noches, Septel 2010, RNP para pista 23, sobre 1001.

0: Lima y Alfa, Lima, Eco, 90 de pista, 121 fuera.
1: Charlie Alfa, Lima, 90 de pista, Eco y 128, 125.
0: Eso para nivel de vuelo 050, manteniendo rumbo de pista. Contacta Empire Control 125 decimal 3, buen vuelo.
1: 653, buenas tardes, buen vuelo.
0: Paul Fisto Charlie de la 29, aprobado retrocomunicado.
2: Parque de superficie, aquí el doctor Charlie, recibido, comenzamos el retroceso.

0: iniciando 1050.
1: Charlie Tango R, hay contacto en San Fernando, 120, decimal 05. Chao, buenas noches, gracias. Buenas noches, cruce de pista autorizado por ECO.
2: No, positivo. 9-3052, Guarón.

0: 2050, prevean cortarte en final, 280 grados, 10 nudos y máximas de 20 nudos.
1: Copiado, 1052.

0: En el hangar liberás la frecuencia, que tengas buenas noches. ...1050 autorizado a aterrizar en 31-292, desnudos, ráfagas de 20.
1: Aterrizamos en 31, Argentina, 1050.
2: ¿Sabía eso? 5 espera mañana,

0: bajo NH.
1: 1001. Norbert 3052, por ordenamiento de tránsito, rumbo 100 y ascenso para 056, Aires en 25.6. Perdón, 25.3.
0: Disculpe, ¿no podemos iniciar desde Veras ahora?
1: No va a poder ser porque tienen un tránsito 800 que está próximo a en pizza.
0: Ok, bueno. Rumbo 100, 350, 3052.
1: Rumbo 100, ascenso para nivel de vuelo 050 y Aires con 25.3.

0: parque, muy buena noche, 5903 con usted.
1: 5903, libre de restricción de velocidad, porque había escapado un tránsito antes, que ya no es conflicto. Continúa en Afusca, 2500 pies y sobre 1001 RNP para 31 autorizados.
0: Recibido, sobre 1001, continuamos en descenso para 2500 RNP, la 31, 5903.

0: Parque, bueno, ¿te el viento al momento?
1: Está de los 280 grados, 10 nudos, con ráfagas de hasta 20 nudos. Cortantes en final, que se está manteniendo así hace 2 horas.
0: Ok.

0: Parque de Control, muy buenas noches. Aquí el Golf Victor Charlie. Comenta por eco.
1: 1-866 de la 10, proceso puesta en marcha. Y posterior se vean rodar por kilo.
0: Iniciamos y prevemos por kilo para el 31. 1-866.
1: Correcto.
0: Charlie, recibido, autorizado el cruce de pista.

0: Gracias, Sergio.
1: Gracias.
0: Te tomé el segundo toque.
1: No sea mal.
0: Un abrazo.
2: Parque del Gol Víctor Charlie, liberamos pista.
0: Gol Víctor Charlie, recibido, estacionado en la 45, libera frecuencia y que tengas buenas noches.
2: Muchísimas gracias por la atención. Estacionado en la 45, liberamos frecuencia.
3: Super, la 1050, libera.
4: 50, muy buenas noches. ¿Van a continuar por Alfa? Sí, son 40. Cuando dice que había eco, y vuelan a contactar Torre 2285.
3: Bueno, o abundante con esa información. Entonces, vía eco, a 90, volvemos a contactar con Torres. Vamos para la 50, ¿me entiendes?
4: Correcto, Alfa, 90 de piso vía eco, en el punto de espera Martínez, vuelven a contactar Torres y la posición es la 40.
3: La 40, perfecto, gracias.
0: Y está precipitando.
3: Okay.

0: London Field.
1: RNP autorizado para TRI sobre 1000. Cero, cero.
0: Sobre 1000, autorizado RNP para la 32.
2: Aeroparque, la Argentina 1050, estamos en Eco Park.
1: Recibido vía Eco, el cruce de pista autorizado.
2: Cruce y esto, stop.
3: Mike para rodar y dijo vuelvo 1836.

0: 5903, autorizado a aterrizar en pista 3-1, dados 10 nudos, ráfagas de 20, cortantes en final.
1: Autorizado a aterrizaje 3-1, 25903.

0: 903, minuto 10 y 219, buenas noches.
1: Liberando por último 219, 19903.
0: ¿Cómo vieron la pista mojada?
1: Está húmeda, no se llega a mojar.
0: Ah, perfecto. Porque la última que tenemos nosotros es 5/5/5, pero es de las 6 de la mañana de ayer.
1: Sí, está un poquito mojada. Sí, está un poquito mojada, la verdad sí.
0: Dale, gracias.
2: Argentina 1836.
3: Torre Argentina 1836. 1836, Mike Alfa, punto 031, torre 28, 18, 18. Mike Alfa, 31,
2: 18, 65, buenas noches, el 1866, le van a hacer paso al numeral que está rodando por Alfa para 31, detrás del mismo por el ejército.
3: Seguimos
2: a la espera de 31, torre 28, 5903. Correcto, número 5903, van a continuar por Alfa Lima, posición 31.
1: Alfa Lima, la 31, muchas gracias.
2: Correcto.

0: 052 280 grados, 7 nudos, RATES a 300 pies y autorizado a aterrizar en pista 31.
1: Autorizado a aterrizar 31, 3052, gracias.

0: 3052, minuto 15, librando las noches.
1: Sí, por favor, muchas gracias por todo, 3052.
2: Sargento Torre, muy buenas, Argentina 1836, punto espera y condiciones.
0: 836, buenas noches. Detrás de Max en final, de 31 ocupan y mantienen detrás.
2: Ok, detrás del Max en 31 ocupa y mantiene detrás.
0: 1793, 300 grados, 5 nudos, ráfagas de 20 nudos, cortante en final, autorizado a aterrizar en 31.
3: Autorizado a aterrizar en 31, 1793.

0: ¿Se confirma la posición 16 para el Smart Bar 3052?
1: Correcto.
0: Copiado, posición 16, Smart Bar 3052.

0: Buenas chicos, Quilmes 3000 pies, RNP para 3-1 sobre 1000 y autorizado RNP para 31.
1: Quilmes 3000 sobre 1000, RNP de 30.

0: 836, consulta. ¿Estarás en condiciones de ir a Belgrano en libre ascenso 380?
1: Sí, estamos en condiciones. Libre para 380 y por izquierda Belgrano.
0: Correcto. Y activando para cruzar 50, así no afectamos a los primos de 6.
1: Dale, no hay problema. Gracias.
0: Despegue autorizado en pista 31, 290 grados, 9 nudos.
1: Autorizado el despegue de pista 31, 1836.
0: 1866. Cabecera, ahora ocupar cabecera 31 y mantener.
2: Ocupamos y mantenemos 31, 1836.

0: 1866, 290 grados, 10 nudos, despega autorizado en pista 3.
1: Despegamos de 31, 1866.

0: 1595, autorizado a aterrizar en pista 3-1, 300 grados, 8 nudos, ráfagas de 20 nudos.
1: Autorizado a aterrizar en pista 3-1, 300 grados, 8 nudos, ráfagas de 20 nudos.

0: Superficie Aeroparque Lima Víctor, Foxtrot Quebec Yankee, buenas noches.
1: Foxtrot Quebec Yankee, buenas noches.
0: Muy bueno, sí, para el traslado, contactaré barra de la posición 28 a la 40.
1: Recibe, de la 28 aprobado y me notifican para continuar.
0: Aprobado el movimiento, volvemos a encender la Foxtrot Quebec Yankee.

0: 1595, minuto 28.
1: Corta.
0: ¿Mejoró? Bueno, casi que tomo dos toques, pero fue el primero, así que... Y 28, y por Foxtrot 21-9, que tengan buen descanso.
1: Foxtrot 21-9, gracias, doctor.
2: Uno 595, muy bonito la 24.

0: Torre, Conter.
1: Torre.
0: Muy buenas noches. Para pasarte los valores del reporte de pista de aeropuertos.
1: ¿Van a hacer la recorrida ahora o me vas a pasar los datos?
0: No, te paso el reporte que quieras yo.
1: Dale, pásamelo.
0: 5/5/5, pista mojada.
1: 5/5/5, pista mojada, gracias.
0: No, a vos, saludos.

0: Marco, buenas noches, el Bondi 5001, la próxima.
1: 5001, buenas noches, Quilmes 3000 pies, RNP autorizado para 31 sobre 1000, 1000.
0: Recibido, Quilmes, y desde ahí autorizado RNP para 31 sobre 1000, con 5001.

0: Liberamos pista, por favor.
1: Recibido en la 43, liberan la frecuencia y buenas noches. Atento a tránsito de Embraer, que está para ingresar a la 40. Sí, está sobre el interior.
0: Perfecto, quedamos atentos al tránsito. Entrar a la 40, vamos a la 43 y frecuencia, por favor. Chau.

0: Señal de 3-1, Bondi 5001.
1: Autorizado a aterrizar en pista 3-1, 280 grados, 10 nudos, máximas de 17.
0: Autorizados a despegar, a aterrizar, disculpe, 3-1, Bondi 5001.
2: Pase, Torre, muy buenas noches, Argentina 1-769, con la prueba de Quilmes, listo para
1: 769, buenas noches, 3010, Quilmes, RNP autorizado para 3-1, 1001 el ajuste.

0: Marque, muy buenas noches, Argentina 1270 para 50.
1: 1287, buenas noches, Fusca 2500 pies, RNP autorizado para 31 sobre 1001.
0: Uno a 287.

0: 769, 280 grados, 10 nudos, ráfagas de 20 y autorizado a aterrizar en 3-1.
1: Autorizado a aterrizar en pista 3-1-1, 769.

0: Fusca, el 1287. ¿Quién no te siguen? ¿Repite?
1: Siket, notifican.
0: Siket, nos llamó Argentina 287.

0: se escape el 1769. He recibido 3.000 pies vera.
1: 3.000 pies vera, 1769.

0: Marque, buenas noches, Argentina 1485, alcanzando 4500.
1: 485, continúa para 2500 pies, cuando estés en condiciones, virás izquierda Fusca para RNP 31 sobre 1001.
0: Bueno, sobre 1001, y cuando estamos en condiciones, a Fusca 2500, 1485.
2: Próxima Sikers 1287.
1: Autorizado a aterrizar en 3-1, 280 grados, 7 nudos, ráfagas de 22 nudos y cortante.
2: Autorizado aterrizaje 1287.

0: 485, recibido, continúa aproximando. Prevé un corriente hasta de los 270 grados, 7 nudos, máximas de 20 nudos.
1: Copia 1485. ¿Me repite el viento para el 1485?
0: 270 grados, 10 nudos, ráfagas de 20 nudos y cortantes en final.
1: Copia, ahora sí, 270, 10, ráfagas de 20.

0: 1569.
1: Decime.
0: ¿Posible, a ver, la podemos iniciar de vuelta o estamos a espera?
1: No, no, la idea es que inicien cuando puedan. Así que si quieren ir a Veras, buenísimo. Yo no sé si están visuales en el río, pero cuando estén en condiciones, inician sin demora y los espero si quieren.
0: No, bueno, estamos metidos en la capa, así que vamos a ir hasta Veras y ahí iniciamos.
1: Recibido. Minutos liberando pista 21-9, bueno.
2: 21-9, el viento está más o menos de los 15 nudos cruzados.
1: Recibido.
2: No hay tantas cortas. Abajo.
1: 485, ¿copiaron?
3: Copiado, gracias.
1: Autorizado a aterrizar en pista 3-1, 250 grados, 10 nudos, ráfagas de 22.
3: Aterrizamos en 3-1, no 485.

0: En caso de escape, ¿podríamos poner un rumbo norte, el 1485? Copia, gracias.
1: Muy bajo de Argentina, 1287, pisa 1575, muy bueno. Por kilo la dice, kilo 18, 1287.

0: mantienen fuera de pista, gracias. Estimo unos 8 minutos. Cuatro, ocho, cinco, minutos 56 y 21:09, que tengas buen descanso.
1: Liberamos y 21:04.

0: 1-4-5-1, van a continuar por Alfa, Sante de Lima, número 8, pero no te preocupes.
1: Bueno, por Alfa, Sante de Lima y probemos la 8, 1-4-5.
0: Correcto, ahí el tránsito de la 8 está próximo por el mercado para llegar. ¿Están atentos?
1: Bueno, quedamos atentos, gracias.
2: 3-1 sobre 1-0-0-1. Con información final y cortante, tenemos viento 270 grados, 10 nudos con ráfagas de hasta 22 nudos.
1: Copia de información, 1501.
2: 1769, autorizado aterrizar en pista 3-1, 270 grados, 10 nudos, ráfagas de 22 nudos.
1: Autorizado aterrizar en pista 3-1, Argentina 1769.

0: Barber 3019, buenas noches, descenso para 50.
1: 3019, buenas noches, Quilmes 3000 pies, autorizado RNP para pista 31 sobre 1001.
0: 1001 y Quilmes 3000, 3019, gracias.

0: potros que la verdad es que va a ser remontada, todavía no con él. No tenemos ninguna estima de cuándo va a ser remontada.
1: ¿Tiene alguna proposición para tirar?
0: Voy con él ahí con José a ver si lo pueden hacer.
1: Gracias.
2: Eso es correcto.
3: Gracias.

0: 1501, minuto 05, liberando pista 219, que tenga un buen descanso.
1: Siempre parejo, no tuvimos cortantes, sí, está intenso.

0: Gracias.
1: Un placer y 21-9.
2: Éxito, gracias.
1: Gracias, como siempre.
0: Sica 3019.
2: Bueno, copiaron. El viento, acá en superficie 260 grados, 5 nudos y hasta 22 nudos. Autorizado a aterrizar en pista 3-1.
0: Aterriza en 3-1, 3019.
2: Contra torre. Bueno, tenemos arribando un 320 detrás del mismo, inicia la recorrida detrás.
1: Aeroparque Jorge Newell y superficie 501, liberan la pista por última vuelta.
3: Mira, 1-5-0, muy bueno. Con el posición número 1.
1: Bueno, cambió la posición para el sexto. Entonces, primera izquierda Foxtrot y a la 1.
2: Correcto.
1: Copiado, Argentina 1-5.

0: haciendo 4-8-5 y nos cambiaron la posición a la 19, y pueden continuar por kilo e ingresan a la 19.
1: Perdón, ¿no puede copiarle para 1-4-8-5?
0: Y cambiaron la posición a la 19, y pueden continuar por alfa kilo a la 19.
1: Alfa kilo a la 19, 1-4-8-5, ahora.

0: recibido. Corrimiento en tierra, tiene un tránsito ingresando a la posición número 1 en el momento de la izquierda. Libre del mismo, tienen aprobado el retroceso. Se deben confirmar por Mike y le notifican a rodar. Minuto 09:21, hasta la próxima.
1: 21:09, buenas noches, gracias.

0: Tegucigalpa a 90 de pista vía Eco mantiene y contacta en torre nuevamente 122-75 para ver la posición en la posición de Eco.
1: Alfa Eco 18-25 para el

0: Ya estamos sobre Centerline y listo para continuar.
1: Recibo, continúo por Mike Alpha a 90 de pista vía Eco. Mike Alpha, tanto de
0: bueno, para que supere su silla, aquí el puesto de por Alpha. Estamos autorizados a ingresar por Mike Alpha y antes de Lima, por los llamados.
2: Nuevamente para el cruce de vía Eco. 09, le pido, ahí está, está.

0: Pista libre, buenas noches, gracias, 3019.
1: Hasta luego.
2: Fox por Alfa, pueden continuar por de pista en el punto de espera Mantilla, torre 2835.
0: Aeroparque de Supercentro Turismo de Alfa, recibido. Estamos, llegamos a 90 de eco, paso a 128.5.
2: Correcto.

0: Parque, muy buenas noches, aquí el puesto de Inforal, próximo a 90 de ECO.
1: Recibido, vía ECO, el cruce de pista autorizado.
0: En Aeroparque, aquí el puesto de Inforal, va recibido, autorizado el cruce de pista.
1: Gracias, 21-9. Continúan por alta y por

0: Recibido, autorizado a aterrizar en pista 3-1, 200.
1: Aterrizamos 3-1.
0: Hay cortantes en final, sí, está de los 260 grados con 10 nudos y máximas de 20 nudos.
1: Copiado.
2: Parque aquí el puerto de Info Alfa, informando, liberamos pista.
0: En la 44 estacionado, liberan frecuencia y que tengan buenas noches.
2: Muchísimas gracias, estacionado, liberamos frecuencia.

39. 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Sacándole un poquito. Y buscar la senda nueva. Que baje, trate, no te gane el plano. Y mantenerlo porque si no te va a sacar más fácil. Buscalo a la izquierda. Ajustale un chorro, ajustale ahí, no que se te caiga la velocidad.

0: Marca de aproximación, Argentina 1269, buenas noches, cruzando 0670 para 3000 pies.
1: 1269, buenas noches. Desde Veras con 3000 pies, autorizado RNP pista 31 sobre 1001.
0: Autorizado RNP pista 31 y 1001, comprobemos. 1269, copiado.

0: Buenas noches.
1: Buenas noches.
0: 4-6.
2: Y lo pueden continuar por Lima, por la venta de pista, contactan 22-55.
0: Por la familia Lima, 5 y a 90, 22-55.

0: Aeroparque Torre, Kilo November Quebec, Loco.
1: Kilo November Quebec, buenas noches, vía Eco, cruce de pista autorizado.
0: Buenas noches, pero cruzando pista, Kilo November Quebec.

0: Argentina 1229, con pista a la vista, autorizado a aterrizar pista 31, 270 grados, 12 nudos en superficie.
1: Con pista a la vista, autorizado a aterrizar pista 31, Argentina 1269.

0: descenso para transmitir.
1: Buenas noches, Esmaro de 3815, Vera, RNP, pista 31, 1001, siguen para 3010, notifica entrando en final.
0: Muy bien, descenso 3010 sobre 1001 para RNP, pista 31, volvemos al final, 3815.

0: Parque Superficie 1269, Elias.
1: 1269, muy buenas noches. Alfa Lima, posición número 8.

0: Maro de 3815, viento en superficie a 270, 10 a 15 nudos. Prevea en altura hasta 20-25 nudos notificadas.
1: Recibido.

0: 910, Llovizna 5 kilómetros, compista a la vista autorizado a aterrizar pista 31, 290, 10 nudos.
1: Con pista a la vista autorizado a aterrizar pista 31, 3815.

0: 363, escucha más un Romeo volando a posición de pique, dentro de autorizado a 355.
1: Buenas noches, Amaro, 3635, RNP, pista 31, 3001, notifique final corta.
0: Final corta, notificador autorizado, RNP 31, buenas noches, 0001, Amaro, 3635.

0: Aeroparque Torres Mar 3635, confirma estado de pista.
1: Pista mojada, llovizna 5 kilómetros, último especial de las 03.26.
0: ¿Me repite viento, por favor?
1: El viento 280, 10 nudos. En altura notificaron 20 a 25 nudos y ya le digo lo último.
0: Copio de Mar 3635.
1: Marvel 3815, 36 minutos, últimos datos de viento final para el que lo sigue.
0: Sí, tuvimos de los 280, 18 nudos hasta los 110 aproximadamente.
1: ¿Y la
0: constante? No, no.
1: Muchas gracias, 3815,
0: 21-9,
1: también
0: tomó
1: la
0: última,
1: claro,
0: 36,
1: adiós, gracias.
0: 21-9, buen turno, hasta luego.
1: Claro,
0: el 3635,
1: público bien
0: información,
1: hasta los 110,
0: 280, 18, 19, 220, 240, 270, 11. Copiado, Marvel 3635, próxima ficha.
1: Muy bien.
0: Libre en corto. Mira el corto
1: notificar,
0: es Marvel
1: 3635. Marvel 3635, le pido por favor, techo. Sí, base de nubes a 900 pies. Tiene pista libre al momento, con pista a la vista, es Marvel 3635, autorizado pista 31, 270, 240, 8 nudos.
0: Autorizado el aterrizaje, pista 31, es Marvel 3635.

0: Es Marvel 3635. Siga por última calle, aterrizaron 41 y 121-9.
1: 1-2-1-9, Marvel 3635.

0: Marqué muy buenas noches, Mars 3115, descenso para Jiménez sobre 1001.
1: Es Manuel 3115, buenas noches, sin demora, Jiménez, RNT, pista 31, 1001 y para 3010, notifiquen sentando final.
0: Autorizada RNP, 3010 sobre 1001 y en final volvemos, 3115, sin demora.
1: Correcto, aliento en parque, 270 grados, 20 nudos. Último notificado a los 0336, 280, 18 nudos hasta los 100 pies. Pero eso fue hace menos de media hora, pero ahora sí se detectó en superficie, mismo hasta 20 nudos de los 260.
0: Muy bien, copiada la información. Muchísimas gracias.

parque de superficie, un auditorio,

0: Harvard 3115. Lista está autorizado a aterrizar pista 31. 270 grados, al momento 10 nudos.
1: Autorizado a aterrizar pista 31. Harvard 3115.
0: Previendo la base de nubes que ahora subió, estaría en los 1100 pies.
1: Muy bien, en los 1100, gracias. Estamos próximos a Siquén.
0: Ok, en pantalla, sigan libres, pista a la vista, autorizado a aterrizar pista 31.
1: Aterrizamos pista 31, 3115.

0: embarque. Superficie aquí en el alto, kilo 21, con
1: Alfa Eco y mantener, y
0: está
1: pasando
0: 127.65. Recibido, Alfa Eco y con nuevo.
1: Dos 70 10.
0: Gracias.

0: pero no, última calle, sigan esta frecuencia, me confirma, el viento se mantuvo.
1: Continuamos por Alfa, el viento se mantuvo, 0260-10, va a pagar a 50 pies y contacto con la pista a los 960 pies.
0: Contacto a los 960-10 y copiado hasta los 50 pies.
1: Hasta los 50 pies aproximadamente. Y después se corta y queda bien.
0: Bueno, van a seguir en esta frecuencia, en Marvel 3115, liberando por la última calle, van por Foxtrot a la posición 32 Bravo.
1: Muy bien, liberamos Foxtrot y 32 Bravo, 3115.
0: Corrijo, 32 Alfa.
1: 32, gracias.

Torrero Parque, aquí en Lima, Víctor, Kilo India, bien. Recibido por ECO, cruzamos pista y nos estuvo liberando, Kilo India, bien.

0: Recién saliendo Charlie Tango Ray en pantalla con 2000, siga con la prueba de 6 a 19 para 050 y de la presente llamen a Baires en 125.3.
1: Para el 6 a 19, 50 y 25.3 con Baires, a la vuelta, gracias.
0: De nada, prepárate que ahora en cuanto pueda te corta Baires. Chau, buen vuelo.
1: Chau, gracias. El parque aquí el Lima Víctor, Kilo India y Uniform liberando puerta.
0: Kilo India y Uniform, seguí en esa frecuencia y a la posición 48, llamame estacionado.
1: Recibido, directo a la 48 y llamo estacionado, Kilo India y Uniform.

0: do parquete.
1: Giro y medio, giro y medio, estacionado, estacionado, frecuencia, muchas gracias.

0: Buenas noches, don Foxtrot Veras, o si están en condiciones, directo a Fusca 2500, RNT para pista 31001 y lo espero en final corta.
1: Directo a Fusca entonces, 2500, RNT para 31, volumen final, 8100.
0: Correcto, tienen viento de los 260 grados, 10 a 20 nudos. Al final te voy diciendo lo último y notificaron viento en altura, tenés de los 280
1: 18
0: nudos y después
1: 260 10
0: hasta los 50 pies.
1: ¿Cuántos?
0: Importante.
1: Ok, recibido, entonces.

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0: Aero Parker y Fuerza Aérea 306, buenas noches.
1: Fuerza Aérea
0: 306,
1: buenas noches.
0: Despegamos directo de Banar para 050 y...
1: Buena visibilidad, 10 kilómetros, último notificado, Broken 800, Overcasting 600 para el Fox 300, Fox 300, Parque 270, 20 final, 20 pista la visibilidad.

0: Adelante con la fuente de por tanto.
1: Base de nubes 1500 pies. Tenés Broken 800, según el QM, Overcast 1600, visibilidad 10 kilómetros. La mame con pista a la vista, viento actual 280 15 20.
0: Sí, bastante bien, bastante bien, una pista a la vista, a copiar.

0: Siga en esta frecuencia, Suanar y 5-0 de nivel para iniciar procedimiento para pista 1-7.
1: Continuamos en esta frecuencia, Banar, notificaré para iniciar procedimiento para 1-7 Palomar, Fuerza Aérea 3-12.

0: a la vista, Centro Divino por Centro, hace 9.300 pies.
1: Ok, aterriza en pista 31-270-15 prevé.
0: Centro Divino por Centro.

0: Bahía 306, continúa rumbo hacia Banar, desde Banar inicia procedimiento ILS Zulu, pista 17, 1001 y notifique enfrentando, estableciendo en el localizador del Palomar.
1: Continuamos entonces para Banar y iniciamos pista ILS, iniciamos procedimiento ILS Zulu para pista 17 y notificamos enfrentando el localizador de Palomar sobre 1001.
0: Foxtrot Uniform Foxtrot, aterrizaron 21 minutos, última calle, Alfa, sigan en esa frecuencia para cruzar por Eco y mantenerse.

Foxtrot Uniform Foxtrot, 25 lento en la final corta. Hola, mala. Pero, ok, copiado. Turbulencia final.

0: Fuerza Aérea 306, continúa en el localizador libre, notifique cruzando el 230 del borde San Fernando.
1: Cruzando el 230 del borde San Fernando, notifica el Fuerza Aérea.
2: Bueno, no se parte, Marvel 3239, 60 para 50, la prueba de Quilmes.
0: Buenas noches, Marvel 3239, mantenga rumbo hacia Quilmes, siga su descenso para 045 de nivel, turno número 2, pista 31, atento a menor.
2: 045, volando a Quilmes, turno 2.
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3: Okay, stand by for call 7656.
0: Foxtrot, uniform Foxtrot, tránsito casi a 5 del toque, ¿está para un inmediato o te cruzo después del de final? Que puede, ingrese, calle Eco, cruce pista de inmediato, llame liberando pista. Tránsito a 6 del toque.

0: Es Marvel 3239, continua aproximación hacia aquí, desciende para 3010 y RNP para 31, notifica enfrentando a final a 5 del toque que le precede.
1: Bueno, continuamos el descenso para 3000 pies, RNP de la 31 sobre 1001, 5 al final volvemos, 3.
0: Todo viento en parque, 260 grados, 15 nudos, último notificado, próximos al toque, turbulencia, bastante movido.
1: Recibido, gracias.
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0: Now 260 degrees, 15 knots.
2: 260, 15 knots. Thank you for goal 7656.
0: Nota sol, gracias, Foxtrot Uniform, Foxtrot a la vista, seguí al sur, llamame con el señalero.

0: Fuerza Aérea 306, a la vista en pantalla, próximo a cruzar el 230 de Fernando, continúa aproximación para piso 17 de la presente, comuníquese con el Palomar en 120.3.
1: Con Palomar, decida para vuestro.
0: En caso de escape, se escape por derecha y abanar nuevamente hasta 2010 por tránsito.
1: Banar por derecha 2010.

0: Parque, buenas noches, Hotel Coquilo.
1: Siquete, Marvel 3239.
2: Pista variable 10 a 15 libre, con pista a la vista, autorizado a aterrizar pista 31.
1: Con pista a la vista, autorizado a aterrizar pista 31, 3239.

0: Es Marvel 3239, 32 minutos, última calle, y ustedes van a la posición 27, Alfa Lima y 27, sigan esta frecuencia.
1: Mantener esa frecuencia, Alfa Lima 27, 3239.
0: Correcto, último viento que
1: tuvieron. Las 260, 3239, aproximadamente, 260, 50. Con cortas.
0: Con cortas. Leves, moderadas, fuertes.
1: Leves a moderadas.
0: Gracias. Lo espero con el señalero en la número 27 por
1: aviso con el señalero.

0: Aeroparque Hotel El Coquito.
1: Aeroparque Hotel, muy buenas. Marbert 314466.
2: Buenas noches, sin demora, pista 31, 3144, 3010, sigue el descenso, 1001, RNP a pista 31, ya me entrando al final.
1: Bueno, sin demora, se solicitó RNP 31, en final establecido, volveré. Marbert 3144.
2: Gol 7648, landing time 38, remaining frequency. 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

0: Perfecto. Te cambiaron la posición. Bueno, mantenga posición que justo le estoy dando la entrada al gol que va a la número 5.
1: No íbamos a encontrar a nadie, mantenemos aquí, vamos a tener.

0: noches en posición 16 para una puesta en marcha en ralentí. Notifico finalizado, señor Coquín.
1: Ahora notifica entrando al final. Viento en parque, 210 a 15 nudos, prevé acortantes leves a moderadas en final.
2: Recibí información, en final establecido volverá a ver 3144 sin demora.
3: Roger, continue at 5-1-2-1-9, go
4: 3.
5: Para el Marvel 329, con precaución a su 30 y goles, estacionando en la 3, estacionamiento,
4: entonces quedamos en la 3 Bravo.
5: Sí, ahí nos comunican 3 Bravo. Por si no, continuamos con precaución 03 Bravo, muchas gracias y buenas noches.

0: libre, viento grados 10 a 15, previendo contacto entre los 1300 y 900 pies, con pista a la vista, aterriza 31.
1: Recibido, autorizado a aterrizar con pista a la vista, Maverick 2144.

0: Comunidad natural, 3144.
1: Y a la 33 Alfa, ingresando por Foxtrot. Notifique el señalero y mantenga esta frecuencia.
0: Recibido, llegamos por Alfa, Foxtrot 33 Alfa, Marvel 3144.
1: Lo espero con el señalero.
0: Recibido, con el señalero volveré, 3144.
1: ¿Y me pueden dar las últimas condiciones que tuvieron al final?
0: Y cortantes en final, bien del oeste, entre...
1: 1520, 1800
0: contacto
1: y por tanto,
0: moderada. Moderada.
1: Gracias.
0: Por favor.

0: Super Smartboard 3144, pide un monstruo 93 Alfa. Quedamos atentos porque no tenemos nadie en la posición.
1: Muy bien, sí, se mantiene la posición y lo espero, no hay problema, ya van a llegar.
0: Quedamos atentos y ni los vea, les aviso. A ver, 3144.
1: Por favor, le agradezco.

prossima giornata è

0: Se resmara para 3, 1, 4, 4, ingresando en posición.
1: Muy bien, buen descanso, buenas noches.
0: Gracias para usted.

0: 0077. Buenas noches, buenos días. Busca 2500 directo a RNP para 31-1002 y lo espero en final corta.
1: A Fusca RNP 31, vuelve a final corta, 1077.
0: Correcto, viento al momento 280, 20 nudos. Hace como media hora fácil, importantes moderadas notificaron del viento de los 270, 15 a 20 en altura.

Información 10 por copiar posición 6, 3, 5, 0, posada 5, 6.

0: Lambda 4 Bravo, máquina 50619, código 1755. Argentina 1077, tienen pista libre, aterrizar pista 31, viento 270 a 15 y contacto por debajo de 1700 pies aproximadamente.
1: Aterriza en 31 1077.

0: Muy bien, Argentina 1077, aterrizaron 31 minutos, calle Foxtrot, Alfa, sigan en esta frecuencia por Lima y a la 27, notifiquen señalero.
1: Foxtrot, Lima, 27, mantenemos frecuencia, 1077.

0: 7-5-0-9-4-4-7-9-4.
1: Mike Alfa 31 y 28-35, hasta la vuelta, 25-0-9-4.

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0: embarque, muy buenos días, Bondi 5, próximo punto de espera de 3. 094,
1: a la vista lateral de la salida de Bravo. Ahora ocupa despega pista 31, se mantiene la autorización de baile directo a Bolivia libre, viento 270, 1520.
0: Muy bien, ocupamos y despegamos de pista 3-1 y para el despegue directo a Gualeguaychú 3-0, 5-0, 4-0.

0: Norte Samar 3050 en condiciones de ir de directo a Fusca para RNP y Zulú, el 31, perdón. Directo a Fusca, sin demora, 2500-1002-1002. Notifique en final establecido RNP 31.
1: Fusca 2500-1002, establecido vuelve para RNP 31-1003-0070.
0: Correcto, lo espero. Viento en parque, 280-15-20 nudos. Probables cortantes moderadas en final.
1: Copia las condiciones 30.

0: Ahora es 050, prevé contacto aproximadamente por debajo de 2300 pies.
1: Actividad del 050.
0: Al momento viento 300 grados, variable 270, 15 nudos.
1: Copiado, muy amable, del 050, busca.
0: Busca libre, con pista a la vista, está autorizado a aterrizar pista 31.
1: Autorizado el aterrizaje pista 31, manual 3050.

0: Harvard 3050, aterrizaron 23 minutos. Última vez, se sigan esta frecuencia. Alfa, Lima y a la número 6.
1: Mantenemos frecuencia, Alfa Lima, la 6, 3050, gracias, buenas noches. Dos cuatro cero grados 20 nudos y cosas.
0: Gracias.

0: Muy buen día, Norberto 3832.
1: Día, lo llamo con el permiso, Prevea 31, estoy con ustedes.
0: Prevemos 31, muy amable, muy buen día.
1: 645 Airborne 26125 decimal 3.

0: Bahrain control on 1253.
1: 125 decimal 3, Bahrain control, have a good flight, adios.
0: Thank you, guys.
2: Radio que sería de 215. Estamos en las 5, cuando tenga el plan, lo estamos listos para que nos presente el jugador. Traemos 31, Maro de 381, muchas gracias.

Richard.

0: Sky Perú 5810, buenos días. Bueno, CNP, pista 31, sin demora, ajuste 1002 y para 3000 pies sigue el descenso, a la final de pista 31 notifica entrada.
1: CNP, 1002, llamando a la

0: Sky Perú 5810, información de viento en parque de los 250, 270, 15 a 20 nudos. Prevé a probables cortantes en final de pista 31. Contacto al terreno por debajo de los 1500 pies.
1: ¿Autorizado, me confirma, Sky Perú 5810?
0: No, le estoy pasando información de viento. Viento en parque 250, 270, 15 a 20 nudos. Previa contacto al terreno por debajo de los 1500 pies y en final corta o a la vista me llamará. Previa probables cortantes moderadas a leves en final notificadas, pero hace bastante tiempo ya.
1: Previa,

0: Sky Perú 5810, viento en parque 250, 15 a 20 nudos. Con pista a la vista, autorizado a aterrizar pista 31.
1: Con pista a la vista, autorizado a aterrizar pista 31, GR 5810.

0: Delta, Skyperú 5810, viento 240, 270, 15-1. A la vista Skyperú 5810, viento 240, nudos. Se mantiene autorizado a aterrizar pista 3-1.
1: Autorizado a aterrizar pista 3-1, Skyperú 5810.

0: 280 17 nudos para el Skyperbus 5810 en caso de escape. Su escape va a ser hacia Veras y 3010 nuevamente para aproximar si están en condiciones.
1: Recibido 5810.

0: Perú 5810, aterrizaron 44 minutos. Sigan esta frecuencia, última calle, Alfa va a ingresar por el acceso Lima a la posición número 4 y me llamará con su señalero.
1: Alfa Lima, posición 4, lo llevamos
0: bien. ¿Información del último viento en final?
1: Veníamos sosteniendo totalmente cruzado y izquierda con...
0: ¿Está bien también?

0: 476-57 airborne at 47, contact Biden Control 125.3.
1: Go 7657, Biden Control 125.3.
2: Mother 352 North. ¿Listo, copia?
0: Vamos, salida de pista 31, Dorgo 8, Mantenga 50 al radial 005 de La Plata, y código 0571.
2: Autorizado Galeón, nivel 310, Pavón, Dorgo 8 a la salida, pista 31, 5061. Hasta el 005 La Plata, el 0571. Nos vemos bonito, profe.
3: Super Fiscal 3832, quedo atento al permiso. Sí, quizás antes.

0: 9, 3, 8, 8, 8. Adelante.
1: 3832 autorizado Natal, 330 límite Pago, la salida 531, verbo 850 hasta el 005 de La Plata, respondiendo 0416.
0: Bueno,

0: Conter, muy buenas noches.
1: Perfecto, Alfa, punto 3, 31 y torre 1865.

0: Parque Bolívar, Ramal 7800, raíz de 065.
1: Redesmar 7800, buen día. Siga rumbo hacia Quilmes, el descenso para 3000 pies, ajuste 1002, RNP, pista 31, notifique iniciando el procedimiento.
0: 3000 pies, continuamos para Quilmes y notificamos iniciando el procedimiento, pista 31.

0: Sí, se va a procedimiento, Resma 7800.
1: Muy bien, Resmar 7800, notifique enfrentando final de 1531.
0: Llamará.

0: 381 de la 5 de los 2.
1: Tenés info del RCC, pasa 219 que hay tránsito por salir. Pasa 219, por favor. Pies autorizado a aterrizar pista 31, 280, viable 1520 nudos.
0: Recibe autorizado a aterrizar pista 31, RESMAR 7800.
1: Correcto, prevea probables cortantes en final.
0: Recibe.

0: Entonces, Torre, te escucho.
1: Alfa 3, 1, 2, 3, 4, 5, 6, 7, 8, 9, 10, 11, 12, 13, 14, 15, 16, 17, 18, 19, 20, 21, 22, 23, 24, 25, 26, 27, 28, 29, 30, 31, 32, 33, 34, 35, 36, 37, 38, 39, 40, 41, 42, 43, 44, 45, 46, 47, 48, 49, 50, 51, 52, 53, 54, 55, 56, 57, 58, 59, 60, 61, 62, 63, 64, 65, 66, 67, 68, 69, 70, 71, 72, 73, 74, 75, 76, 77, 78, 79, 80, 81, 82, 83, 84, 85, 86, 87, 88, 89, 90, 91, 92, 93, 94, 95, 96, 97, 98, 99, 100, 101, 102, 103, 104, 105, 106, 107, 108, 109, 110, 111, 112, 113, 114, 115, 116, 117, 118, 119, 120, 121, 122, 123, 124

0: Redes Mar 7800, aterrizaron a la primera por calle Foxtrot.
1: Ah, pero digo.
0: Foxtrot Alfa, mantenga antes del acceso Mike, instrucciones en rodaje 121.9, buen día.
1: Foxtrot Alfa, Mike y con 1.1 en el buen día.

Parque, buen día, Redman 78-00, rodando Alfa 3-Main. Recibido, Mike Manero.

0: 0200.
1: Adelante.
0: Sí, pueden ingresar vía MyPosition 3.
1: MyPosition 3.

0: 3832. Esmaro 3832, buen día de nuevo. Pista libre, ocupa despega pista 31 y mantenga 50, viento de los 300 grados, 15 a 20 nudos, variable 240.
1: ¿Cómo vamos? Si despegamos de pista 31 manteniendo 50 con la salida, a ver.
2: Parte de Roma 1800, información, no contamos con tener.

0: Aeroparque Torre, buen día, Marvel 2. Aprovechamos de hacer el 3-1, listo.
1: 3812, buenos días de nuevo, a la vista, turno 2 para el despegue, mantiene fuera de pista.
0: Hola de nuevo, turno 2, mantenemos fuera de pista, Marvel 3812.

0: Marbella 3812, ocupe cabecera 31 y mantiene.
1: Ocupar, mantener, cabecera 31, Marbella 3812.

0: Pisa, Dorgo y libre para...
1: Libre para 330 y directo a Dorgo, 3832.
0: Correcto. 20 despegue para el 3832 y 125-3 buen vuelo, llamando ya.
1: 25-3-0.

0: GEN 3-0-0-5, Palmar 9-1, 1-5-0 al Palomar, 1-6-2-0, ya aprobada la poca marcha en el equipo de terror.
1: 3-8-1-2. 1-6-2-0, respondemos para Palomar, 2-1-2.

0: 3-0-0-5, Palmar 9-2. 1-5-0 al Palomar, 6-1-6-2-0, ya aprobada la Palmar con el equipo de terror.
1: 3-8-1.
2: Palmar 1-6-2-0, respondemos para Palmar 2-1-6.
0: 2-3-1-6.

hacia a la vista, ¿sí? ¿Son Iquitos o querés ir a Cabecera? Nos encontramos. Hotel Intersección y asuntos de gestión para el directo. Perdón. Baires autoriza a Lidia Sanchi Quebec. Despegan de 31 libre con rumbo de pista, cruzan 2000 izquierda, directo a Toril, libre para 300. Todo el despegue de pista 31 y prevé viento que vas a tener de los 270, 15 a 20 nudos, un poquito más arriba.

0: Gracias por todo, chau.
1: Chau, 7-3.
0: Bueno.
1: Todo bien por aquí, sin demora, 3000, Quilmes, RNP, pista 31, final corta, notifique, 1001 el QNH.
0: Sobre 1001, volvemos en corta, 1837, buen día.

0: Argentina 1837, viento 300 grados, 240, 15 nudos, prevea cortantes en final. Contacto al terreno debajo de los 1300 pies. Pista libre, aterriza pista 31 con pista a la vista.
1: Aterriza Argentina 1837.

Paro del 3031, la asistencia.

0: Okay, te veo, 1837.
1: Escape.
0: 3000 para otra vuelta de la final. A la vista, subí para 3000 pies a Veras y nuevamente para una aproximación a la final.
1: Correcto.
0: Ok, bueno, nuevamente a la final, por derecha Veras 3000, RNP y a la 31, 1001 se mantiene, el viento 290, 15 a 20.

0: Bueno, ahora sí la puedo escuchar, señorita. Continuamos para Velas 3000 y iniciamos procedimiento desde Velas.
1: 1837, desde Velas, con 3010, de RNP para pista 31.
0: Volvemos para iniciar. Winsian en final.
1: Yo, chicos, gracias.

0: 031, recibido, vía Schulte de cruce de pista autorizado.
1: Cruce de pista, Marvel 3031.

0: está libre.
1: Continúa por Alfa en esta frecuencia, punto de espera de 3-1.
0: Por Alfa hasta el punto de espera de 3-1 y mantenemos un contacto con el 3-0.

0: Parque Buenos Días, Argentina 1, 863, 4-5 para 3.000 pies, bien reducidos, casi 190 nudos.
1: Recibido. De la presente andá en PID, sí, por derecha en PID, 3.000 pies, RNP para 31 sobre 1.001, sos número 2, detrás de un tránsito que está recién a un minuto de Fusca.
0: Bueno, por derecha en PID, entonces, sobre 1.001, turno 2, 1-8-6.

0: Aproxima 6 del norte a 63.
1: C3 ha recibido, inician el procedimiento, si quieren notifiquen.
0: Por la noche, si quieren, iniciamos el procedimiento 3-1-1-8-3.

0: Argentina 1837, el viento 260 ráfagas de 20 nudos. Autorizado aterrizar en pista 31.
1: Autorizado aterrizaje por pista 31, Argentina 1837.

0: 9-3-0-3-1, minuto 5-0, lo decimal 3, bueno.
1: Aire 25-3, gracias, hasta la vuelta.

0: Parque, muy buenos días. Papa 4, Michael, con Colimaindio, cruza 4000 para 3000, prueba Quilmes.
1: Oh, Mike, Colima India, buenas. Continuas a Quilmes, 3000 pies, RNP autorizado para pista 3-1 sobre 1001.
0: Copiado, continuamos. Quilmes, RNP autorizado para 31 y 3000, 1001. Colima India.

0: 1837, minuto 51, liberando última a la derecha, 21-9, que tengan buen descanso.
1: Bueno, última a la derecha y 21-9, gracias por todo, chau chau.
0: Chau chau. Chen 10 nudos, Rafa 20 nudos, autorizado a aterrizar en pista 3.
1: Comenzó a aterrizar pista 3-1, ingeniero, 8-6-3.

0: 1-8-3-7, liberó pista por Alfa.
1: 1-8-3-7, buen día. Alfa Lima,
0: Alfa Lima, la número 8. 1-8-3-7.
1: Correcto, 28.
0: 28, me dijiste, bueno, listo, gracias.

0: 6 Perú, 5810, listo a rodar.
1: 5810, van a rodar vía Alfa 5-0, pero si no, 6-6-7-5, y el 4-5-0,
0: autorizado al rodaje vía Mike Alfa, punto de espera, pista 31, siguiendo el paso al entrar de aerolíneas, rodando ahora por Alfa, que es el 5810. Libre de tránsito, pero 518. Solamente nos repite la frecuencia de salida, torre 128.85.
1: Correcto, 128.85.
0: 1288, muchas gracias.
2: Bueno, 1863, aterrizaron 5, 219 con Super y que tengan buen descanso.
3: 219, muchas gracias, 863.
2: Papa Mike, Colima, India. Tienen autorizado aterrizar en pista 31, el viento 290 grados, 10 nudos, ráfagas de 20 nudos y cortantes en final.
4: Copiado, autorizado aterrizar pista 3-1, Ecolima, India.
0: 8-3, que la 5 prueba.

0: ¿qué crees? Bueno, es una pregunta de la vista que me informa y me grita Lima posición 5.
1: Lima, la 5, 1, 8, 6, 3.

0: Van a continuar por Alfa, mantiene a 90 de eco, 28.5 nuevamente, pero la posición 51.
1: Ok, 90 de eco, 28 para el cruce y posición 51.

0: Parque Bandeira Aeronáutico Limay, para que...
1: Vía ECO, el cruce de pista autorizado.
0: Autorizado, cruce vía ECO, el

0: de Colima India continúen a las 51 estacionados a nivel de la frecuencia y que tengan buena.
1: Parque Torre, muy buenos días, Sky Perú 5810, punto espera pista 31, nos encontramos listos a la salida.
0: 810, buen día, ocupan cabecera 31 y despegan, saliendo 280 grados, 15
1: minutos. Autorizado despegue pista 31, Sky Perú 5810.

0: 1-0-0, buen día, listo, copia. Quédate. Están autorizados a los partes Córdoba, 3-0 hasta Rosario, a todo 4 Bravo de la salida, tiene 050-79, código 1-7. La Córdoba, 3-0 Rosario, a todo 4 de la salida, 50-79-1-5-7.
1: Para atrás entonces.
0: Si usted lo requiere, si está autorizado para
1: atrás. Ok, tenemos problemas para salir por Lima, 1-4-2.

0: Prisma 7001. Sí, muy buen día. Estamos en la posición 3, listo para cometer esta para Lima.
1: Recibido, solicitado aeroparque próximo. Solicitado, Jorge Chávez, 360 Gala, Iván 4 Bravo, Martínez 0, 50-19, aquí en código 0452.
0: Aterrizado Lima, según plan de vuelo. 360 Ubala, salida de Avión 4 Bravo, posición 0506-19, transponder 0452, recomendación 7-01.
1: Correcto,
0: muchas gracias.

0: Lima Alfa 31, 2875, buena torre, 5148, gracias.
1: Permiso, pero yo para colacionarlo por acá por la radio.
2: Llamada 219, está súper incidente.
1: Sí, tenés razón, gracias.
3: 1770.

0: Parking, buenos días, Bondi 5100. ¿Está listo copiar 5100?
1: Aeroparque Vivo Sur 3-0 Guadalupe Sur, a 4 grados la salida, 5-0-6-9, código 1-7-4-0.
0: Bueno, 25100, totalista de Iguazú, 370 Guaybachú, salida Landa 4 Bravo, restringido 50669, el código 1746.
1: Correcto, si me pueden notificar el horario de cierre.
0: Y será para 0840 aproximadamente, señor.
1: Correcto, ¿cuál es el horario?
0: Bueno, gracias.

0: Parque Torre muy medios, Argentina 1488, alfa próxima punto cerca pista 31.
1: 488, buenos días. Prevean la salida Fernando Viván para 050 el ascenso. Están autorizados a ocupar y llegar en

0: 1488, ¿me recibe?
1: Sí, sí, le dijimos, traemos Fernando Vivan, 1488.
0: Ah, perfecto, no había salido su colación. El viento 270 grados, 10 nudos, ráfagas de 30 nudos, el despegue está autorizado en 3-1.
1: Autorizado a ocupar, despegar pista 3-1, mantenemos a Fernando Vivan, 50, Argentina 1488.
0: Correcto.

4.

0: Panky Mobile, 1548.
1: 1548, muy buena. Turno 1 para la transmisión.
0: Bueno, queda atento para el curso 1548.

0: Argentina 1221.
1: 1221, buenos días. Vera, está autorizado RNP pista 31 sobre 1001.
0: Autorizado RNP pista 31, Argentina 1221.
1: Correcto, te confirmo, ya está solicitado el servicio de médico al arribo y prevean posición 30.
0: 1-4-2-6-6, Alfa 3-1, 28-85, buen día, adiós.
1: 180 grados, 10 nudos y hasta 30 nudos de rojo.
0: Copiado, gracias, 1-2-1.

0: Parker Redman 7801, la 3, Benjamín. 7801, Parker Redman 7801.
1: Para adelante, para llegar a la 30,
2: sí, como no, retrocedemos y vamos para adelante y liberamos la
0: 30.
2: Bueno, autorizado para 31, entonces liberamos la 30.
0: Pero para el 31, 182.
2: También para posar.
0: Gracias, señor.

0: Recibido, me dice el sur, sin bloquear Mike, remate de 0-1.
1: Avianca 155, buenos días. Continúan el descenso para 3.000 pies. Autorizado RNP pista 3-1 sobre 1.001.
0: Ok, recibe entonces nariz al norte y lo más adelante posible con Mike Libre, remate 7-0.
1: Correcto. Argentina 1221, 200 ráfagas de 30, autorizado a aterrizar en 31.
2: Autorizado a aterrizar en 31, Argentina 1221.

0: Nessuno Company, Marina del 3.
1: Detrás del MAX ocuparemos, mantendremos cabeza de 39.
2: Factible si nos vamos lateral de la posición.
3: Sería factible, gracias.
2: Pero para mí, 19-2.
0: 1-8-2-2.
2: El 24 a favor, 3-3-3. Autorizado el 24, 19-2.

0: Pedro Argentina, 1548.
1: 1548, recibo. Ahí el colega que hizo la 3 va a tirar para adelante, libre el mismo, adelante hasta el final.
0: El mismo, mira, más para 31, entiendo. 1548.
1: Ah, no.

0: terminamos con 219, el 1221.
1: Sí, 219, que...
0: Alfa Lima, posición 30, totalmente coordinado.
2: Alfa Lima, la 30, muchas gracias por la
0: atención. ¿Qué tal? ¿Qué tal? ¿Qué tal? ¿Qué tal? ¿Qué tal? ¿Qué tal? ¿Qué tal? ¿Qué tal?
2: ¿Qué tal?
3: Copiado. Confirmar condición de pista.
0: 5/5. 2, mantiene posición. Posterior contra el sistema. En esta vía Lima. Adelanta estando de Lima. Landa 4 Bravo la salida, 5-0-6-19 y 1-7-6-2.
1: Okay. 2-7-9.
0: Maestro, ¿qué tiene? ¿Qué tiene?
3: Maestro, ¿qué tiene? Vuelta 1, 5-4-8.
1: Yo iba a ir 25-3, que tengas un buen...
2: Hasta luego, gracias, buen turno.

0: 4.5 km. Buen día, listo, copiar con información Zulu.
1: Perfecto, disculpe, antes de permiso, ¿no pueden identificar el río de tierra?
2: Y 1-7-300 con puerta cerrada.
1: 1-7-3-6 para complementar el horario, pero retroceso a 5-3-6.
0: Tenemos 0-9-1-0 el cierre.
1: Bueno, cerrar el repaso. 0-1, Postro Alfa 3-1, 2885, como puedo.
3: Postro Alfa, Montefera, Pista 3-1, 2885. Muchas gracias, buen día. Repaso 0-1.

0: Cierre para el 3796-0910.
1: 796, estima el cierre de 4-0910, copiado ahí para el

0: K155, aterrizar minuto 31, liberando vía Fox 9.
1: Vía Fox 329, más bien.
2: Parque 1548.
0: 1548.
2: ¿Puedo aguantar dos minutitos acá? Que tengo una pasada.
0: No hay problema.
2: Dale, ahí está.
3: Mantiene horario en turno 3. Buen día, por derecha alfa, mantiene.
0: Por continuabas a liberar por Delta, ¿sí? O esperá en Bravo, pero tenés que permitir la salida de un 320, ¿sí? Que está rodando para 31, simplemente. No, no hay ningún apuro, no tengo nadie en final, así que eso, no hay problema.
1: Entonces liberamos
0: a
1: Delta. No,
2: te
1: escapen,
2: no es una posición y un médico urgente en recontra descompensada.
0: Ok, ok, bueno, posición urgente.
2: Sí, por favor. Estamos esperando.
3: 7801, mantenga posición antes de esto.
0: 548, vas por eco y ya está.
1: Por eco, entonces.
3: 7801,

0: 822-219, pasen a superficie. Nada, el de adelante está esperando para entrar a la 30, que también tenía un médico al arribo y todavía no lo pueden atender.
1: Bueno, dale, listo. Superficie 1548.
2: Listo. El atento, usted está esperando en 29, ¿correcto? Para ingresar.
1: 29 y médico también, a favor.
2: Perfecto. Alguien que tiene adelante está esperando para ingresar a la posición 30 también con médico.
3: Super, el 1736, estamos en condiciones de estar.
0: 1736 y Alfa 31, 2865, igual tú.
3: Gracias.
0: Ponga
1: listo la
0: salida.
1: 78,
0: buen día, ocupan cabecera
1: 31 en materia. Posición, Mayor, piso 31, Ramón 7001.
2: Máximo, 8, 8.

0: 360.
1: Thank you.

0: 5082, próximo a 3000 en la salida.
1: Vale, encima del 3 que tengas un vuelo.
0: Vale, 5 encima del 3, 5082.
1: T801, 270 grados, 20 nudos, despegue autorizado de pista 3-1.
2: Autorizado de despegar pista 3-1, Repan 7-801.

0: Para o 906. Lima Alfa 31-2875, no hay problema, tengo buen día. Chau.
1: ¿Yo? Despegue autorizado en pista 3-1, 270 grados, 20 nudos.
2: Despegue autorizado.
1: 7801, contactan con Baires en 25 decimal 3, muy bueno.
3: 1-5,3, compañero, remanente 801, gracias, muy buen día.
0: 1-5-5, el plan de tránsito 7-0. Al momento se viene de Lima, va a intentar Lima, mantiene la tránsito posición 9. Lima, la 39 al paso de 137-5,
1: 5-5. Recibido. San Fernando, 19-0.
4: Autorizado Parque Neuquén 3, Palomar 9 Turismo, 150, el Palomar, código 1554.
5: Llamado 3167, autorizado Aeroparque Neuquén, Kendi, Arrotapán 340, final, la salida Palomar 9, la salida Turismo, restricción 050 hasta Palomar, la salida Turismo 554.
4: Corre. Bien, con 155 puede ingresar Lima, posición 4 hasta la batería.
0: Lima, posición 4, bien, con 155.

0: 00, probó retroceso, pista 0-0. Marvel 3796,
1: listo, copiar. Listo, copiar el Marvel 3796.
0: A utilizar el parque Ascensión 3-0, Wally, salía Lanza 4 Bravo, 3-0-0-5-0, 6-19, código 0-3-6-0.
1: Autorizado, aeroparque Asunción, vía ruta plan 350, hasta Gualeguay, Chu, salida pista 31, Landa 4, Bravo 050, 3669, respondemos 0360, Marver 3796.
0: Correcto.
1: Parque, muy buen día, argentino, una espera de 31, listo.
2: 1226, muy buena. Ocupan cabecera 31 y mantienen.
1: Ocupa y mantiene 31, 1226.

0: 1226, despegue autorizado en pista 31, 260 grados, 21.
1: Autorizado a despegar, pista 31, Argentina 1226.

Golden Eagle 100. Hola, para informar que nos estás faltando IPS, no vamos a poder cumplimentar a las 9 y 10, no, quédate hasta el próximo turno que tengas. Oficial, escucho. Acá estaríamos bajando el pasajero, se lo lleva a la ambulancia y estaríamos en condiciones de iniciar retroceso en 10 minutos aproximadamente.

Mike Alfa 31, 2885, Amaro 3100, buen día.

0: 7-0, procesar punto de espera, pista 3.
1: 7-0, buenos días, ocupan y despegan en pista 3-1, 270 grados, 20 nudos.
0: Ocupamos y despegamos 3-1, Argentina 1.

0: Apartamento de Red Bull, buen día, Marvel 3100, a punto de espera de 3100.
1: Muy buenos días, 3100. Autorizados a ocupar posición y mantener en piso 31, viento 260 grados, 12 nudos.
0: Ocupa y mantiene piso 31, Marvel.

0: Superficie Bondi, comerciante. Buen día. Cafetería, horario de salida 9 y cuarto, no lo voy a poder cumplimentar. ¿Cuál sería el próximo? Tarjeta. Tiene que ser después de 30. Perfecto, y 30, compro.
1: Espere, porque capaz que con eso lo podamos cambiar con el que está después de usted. Atento. 3796 Aero Parque. 3796 Aero Parque.

0: Superficie de Marver 3796.
1: Me estaba llamando.
0: Ah, pero ¿cómo le va? Buen día. Nosotros ya estamos completamente listos. Teníamos 0930 el despegue, pero si podemos adelantar, compramos.
1: ¿Usted también compra?
0: Siempre, siempre, ahí.
1: ¿Hay respaldo?
0: Siempre.
1: Bueno, le puedo dar 915 y lo cambio con el colega que estaba antes que usted, que está demorado.
0: Ah, bueno, aceptamos gustosamente la oferta suya y agradecemos al colega.
1: Claro.

0: Bueno, autorizado el retroceso y la puesta en marcha entonces.
1: Autorizado, retroceso, puesta en marcha para la pista 31, vuelve listo a rodar el 3796, gracias.
0: 5100.
2: 5100, adelante.
0: Bueno, 9.30 va a ser su nueva hora de despegue, ¿llega?
2: Sí, no vamos a llegar, ¿qué tiene posterior, señor? ¿40, 45 tendrá?
0: Pero que le pregunto.
2: Gracias.
3: Argentina 1867, muy buenas.
4: No sé, ¿cómo voy?
3: Condiciones en final de 31 autorizado, vientos, 12 nudos, cortantes en final, QNH 1001.
0: Copia, bueno, cuando estemos listos vamos a final. Por ahora mantenemos 1866.
3: Recibida.
0: Acá en el tablero no.

0: sea para sorprender.
1: ¿No me dijiste?
0: Las fotos que me figuran detrás de oro nuevo puede coincidir a veces, ¿sí? 1576, ¿eh?

0: cierres en nudos, cortantes en final, QNH 1001.
1: Copia, bueno, cuando estemos listos vamos a final. Por ahora mantenemos 1-8-6.
0: Recibida.
1: Acá en el tablero no.

0: Y me dice el operativo que lo pasó para 154. Dale.
1: Excelente, estamos terminando.

0: Vamos a para el
1: ¿me dijiste?
0: Transporte que me figura en el plan de vuelo nuevo puede coincidir a veces, ¿sí? 1576, ¿sí?
1: 1576 lo ponemos. Ambulancia y estaríamos en condiciones 1548.

0: Pero 5.100 de los parques.
1: 5.100.
0: Hasta ahí 20.
1: Aquí se está.

0: Capital Argentina, 1837.
1: Recibido, se te aterrizan en 31, 320 grados, 10 nubes.
0: Aterrizamos en 31, 1836.
2: Muy bien, 1616
0: con código Castro. Autorizado por Lima para 31 y convertido al punto de cero a 28.

0: Parque Argentina 1260, buenos días. En la 2 para retransmitir más o menos.
1: ¿En la 2, no?
0: En la 2.
1: Muy bien, en la 2,
0: out. En la 2, aterrizado, muy bien, para 31, ¿no? ¿Quiere que estaba con Fox o Mike?
1: Correcto, joder.
0: Para el 1260, ¿quiere que estábamos por Fox o por Mike?
1: Por Mike, va a estar bien hoy. Por Mike puede.
0: Perfecto, por Mike, gracias.
1: Es una zona muy en disputa últimamente.
0: Sí, por eso preguntaba, ¿cuál es mejor para ustedes?

0: Aeroparque, buenos días, Argentina 1402.
1: 402.
0: Señor, en la 28, en condiciones de reproducción puede ser más.
1: Muy bien, autorizado.
0: Autorizado, en la 28, 1-4.
1: Lima, que es la próxima salida
0: de la
1: izquierda, y
0: azul
1: para
0: 35, está autorizado por el... Lima, alta 31, 25, buenas tardes, gracias, buen
1: turno para ustedes. Sí, será hasta dentro de un rato, igualmente, buen vuelo.
0: Gracias. Martín Torres, muy buenos días. Argentina 1-6, tercera pista, 31, 5, 5.
2: Muy buenas, 1-6, 1-6, ocupa y mantiene 31.

0: Ocupamos y despegamos de pista 31, Argentina 16.
1: Mire usted, llega a posición 7, Alfa, Lima y a las 7. Alfa, Lima y a las 7. Que descanse.

0: Terror Argentino 260. Una 260, listo, radar. Mike Alfa, puta espera, 31 y 2875, que tengan listo abierto. Turno 2 y Mike Alfa. Dígase, son los 6, 1, 6. Ahora como lo
1: bajito, pero un poco más
0: fuerte. Vamos a ver, 31, 6, 7, 32, 3, 4, 5, 6, 7.

0: ¿31 o 37?
1: 37.
0: Ahora sí, 3796. Están autorizados a ocupar posición y despegar de pista 31. Vientos, 320 grados, 12 nudos.
1: Ingreso, ocupa y despega de pista 31, Marvel 3796, gracias. ¿Viste el viento para el 3796?
0: Sí, ahora 290-15.
1: 290-15, gracias.

0: Torre, muy buen día, Argentina 260 en punto de espera de 31, listo.
1: 1260, muy buenas. Con cabecera libre ocupan y mantienen, pista 31.
0: Con cabecera libre ocupamos y mantenemos 31, 260.

0: Claro, para que se perfecte mejor. 3167, el informe.
1: 3796, despegaron 1-4, Baires 25.
0: Alfa, punto, espera, 3, 1 y 1, 2, 3, 4, 5, 4, 3, 1, 6, 7, gracias.
2: Superficie Argentina 1802, buenos días. En la 12, en condiciones de retroceso y encendido.
3: Disculpe, no tenía seleccionada la frecuencia. Va, que tenga buen día.
1: Buen día, hasta luego.
3: Hasta luego.

0: 31, 170 grados, 15.
1: Despega de pista 31, 12 ya.
2: Aeroparque, buenos días, Argentina 1402 en el punto de espera de 31.
3: Muy buenos días, 1402 con cabecera libre, ocupan y mantienen.
2: Cabecera libre, ocupamos y mantenemos, 1402.
4: Aeroparque Buen Día, Argentina 1242.
5: Buen día, señorita, en la posición 5 para pushback, puesta en marcha.

condición de Denisa Rodas, Argentina 1802. Lima, Alfa 31, 2875, Argentina 1802. Sol de P301 para Argentina 1402.

0: Mira, 1402, minuto 19, Baires son 25-3, hace la vuelta.
1: Con Baires, 125, decimal 3, Argentina, 1402.

0: Parque 1548.
1: Bueno, ahora sí, 29, listo para...
0: ¿Posterior tránsito de Belgrano?
2: No, 548.
0: Torre, buen día, Argentina,
3: Postulis. Pa, buen día.
0: Sobre Juliet, la venta de pista para que se llegue a la posición 3.
3: Recibido, Fox 3 Uniforme.

0: Despegan de pista 31 en el rumbo, 2010 inicialmente el ascenso, viento 320 grados, 18 nudos.
1: Ok, despegamos manteniendo el rumbo de pista con 2000.
0: Correcto.
2: Torres muy buenas, es el 1-2-4-2 en punto 0-31 en condición.
0: Sí. Argentina 1-2-4-2, muy buenos días, ¿con cabecera tienen?
2: Libres, ocupamos y mantenemos, gracias.

0: Estamos a 2000 o podemos continuar.
1: Continúan para 501802, Baires en 25-6, hasta la vuelta.
0: Con Baires, gracias.
1: Gracias.

0: Toda la Argentina, 1548. Casa 31-28-35, la vuelta, gracias. Todos, gracias.
1: Autorizado de ruta plan 360 340 conmigo, Palmano de Nepi, 50 Palamar y 1651 reponemos, 3070. Volveremos listos, 3070.
0: Superficie, buen día, Argentina 1874. De la 17 para Pucho, aquí puesta mal. A rodar volvemos, 1874.
2: Argentina 1242, minuto 28, Paire 25.
0: Aire 25 a 6, hasta luego, gracias.
2: Hasta luego.
0: Buen día, acá en la posición 40, pero no se lo grabamos. Que Argentina 1548.
2: Muy buenos días, 1548, adelante.
0: Próximo punto de espera 31, listo para salir.
2: Argentina 1548, recibida, posición y despegue autorizado.

0: Parque, buen día nuevamente, Papa Indio, tela 90 y en condiciones.
1: Papá 4, May, Eco, Lima, India, muy buenos días, atentos al ingreso.
0: El Eco Lima India salimos de hotel, ¿eh?
1: Recibido, ocupan y mantienen.
0: Ocupa, mantiene, Eco Lima India.

0: Parque, muy buenos días, Bondi 5093.
1: 5093, muy buenos días. Quilmes, RNP de 31, 1001, el QNH1001, notifican iniciando.
0: Muy bien, Quilmes, RNP de 31, 1001, el QNH, y volvemos iniciando, Bondi 5093.
1: 1548, despegar al minuto 31, Baires 25-6.
2: Baires 25-6, muchas gracias, hasta la vuelta.
1: Lima Víctor Hotel Uniform Mike, por derecha continúan hacia Viván y el ascenso para 1-0-0, nivel 100.
2: Realmente vamos a pedir 5-0 por orden.
1: 5-0 recibido.
2: Señorita, ¿cómo le va? Estamos en la posición 31 para nosotros.

0: Víctor Rodríguez, Argentina, 1874. No, va a ser imposible por mí.
1: Ok, voy a lateral posición 25.
0: Lateral posición 25, rodamos aquí, tiene 1-8 y 7-4. Iniciando el procedimiento.
2: Mike Echo, Lima, India, despegar al minuto 33, Baires en frecuencia 125, decimal 6.
3: Baires 25-6, chau.
2: Chao, chao. Play Bondi 5093, notificarán en CICAT.
0: Volvemos a CICAT, Bondi 5093.
2: Ya te confirmo.
0: Buen día, Torre de Fosno, Papa Sierra, 90 de pista, en punto de espera.
2: Recibido, buen día.

0: Ya estamos en movimiento, ¿qué pasó?
1: Activa, activa.
0: Activa. No, sí que es del Bondi 5093.
1: Recibido, reducido a viento 320 grados, 902.
0: Reducido el Bondi 5093. ¿Qué 31 del sistema? Dale, no hay problema.

0: Sí, que mi cuadro 00 está listo.
1: La 3.
2: El... Argentina, Foxtrot, 10.
1: Correcto.

0: adresa che si chiama Puerto.
1: Parque buen día, Argentina 1874, próximo 1, tránsito en final a la vista.
2: Recibido 1874, muy buenos días, mantienen punto de espera de 31.
1: Mantenemos punto de espera de 31, 1874.
3: Pasa el colega entonces por el estado, no Omar Fernando de Arturo.
4: La constitución de 00 va a continuar más de por ahí, más justo quiera decir,
1: continuamos por Alfa, 12885 hasta el punto de espera de la 31, muchas gracias, 1874.

Víctor Rodríguez, Argentino 1838. Entraron 37 que pasa a nuestra derecha, estamos autorizados a continuar ahí a punto 3, 21, 28, 85 allá, gracias, buen día.

0: Argentina 1874, despegando pista 31, 17 nudos.
1: Despegamos a 31, Argentina 1874.
2: Muy buenos días, Mondi 5093, liderando por acá. Alfa, Lima, posición número 8, Mondi 5093.

0: Parque Torre, buenos días, Ondi 5100.
1: Muy buenos días, Flight Bondi 5100, ocupan y mantienen piso 31.
0: Ocupan, ahí tiene pista 31, Bondi 5100.
1: Argentina 1874, despegaron minuto 41, Baires 25-6.
2: Baires 25-6, buen día, 1874.
1: Buen día.

Víctor Rojas, Argentina 970. Mike Alfa, punto de espera de 31 y listo, copiar. Cero, tres, tres, tres, uno, dos, tres, cero. El 85 con el punto de espera, 1, 2, 3, 4, 4.

0: Copa y mantiene el 1838.
1: Copa y mantiene el 1838.
2: Veinticinco seis, 5100.
3: Superficie, Argentina 1, 666, estamos en el sentido de la 19.

0: Cóndor, echando pista.
1: Correcto, directo.
0: Directo, León.
1: Argentina 1838, minuto 46, Baires 125, decimal 6.
2: 256, buen día.
0: Aeroparque.

0: Charlie India Echo, liberó pista, va directo al down.
1: Correcto, señor, buen día.
0: Buen día.
1: Argentina 1280, posición INSPE autorizada de pista 31, 320 grados, 15 nudos.
2: Profesor, ingreso, posición INSPE, pista 31, 1280.

0: Torre de Argentina, 1-666. Kilo Alfa, punto espera 31, 28, 58.
1: Retrocesso.

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0: Por India ahora. Frecuencia mal 6.
1: 5-6, ¿verdad?
0: 25-6, correcto. Con la frecuencia.
1: Frecuencia.
2: Debe andar de Austral hacia la posición 9. Bueno, vamos por Zulia, 1785 del Mayor.

0: Focus Bravo va a Sierra, una vez que cruzan la pista, continúan a su forma comercial a la posición 12.
1: Ok, una vez que liberamos, estamos por kilo a la 12.
0: No, sin afectar kilos, continúan a su frente por plataforma.
1: Liberamos y vamos por Alfa, no entendí.
0: Continúan a su frente y continúan posterior por la plataforma comercial, sin ingresar por kilo, continúan derecho.
1: Ah, ok, ahí está. Bueno, muchas gracias, seguimos entonces. Libera pista del 4 por 0.
0: Bueno, continúan derecho, plataforma comercial y a la 12.
1: Continuamos por plataforma comercial hasta la 12. Parque Torre, muy buenos días, Argentina 1 y triple 6. Próximo bus de espera de 3-1.
0: Argentina 1, triple 6, muy buenos días, mantienen punto de espera.
2: Llaman a Lisa, bien, 154.
1: Parque Argentina 1340 en la 1, Víctor de Sánchez, se puede mandar.

por Lima, muy buenas, adelante. Bien, por Lima, recibido. Por derecha, Vivani 50. Recibido, mantienen punto de espera.

0: 3070 con cabecera libre, ocupan y mantienen 31.
1: Parque del Potro Papacerra, estamos lateral 2 esperando señalero para ingresar a la posición.
0: Recibido.

Virginia Bianca 154, listo, saludar. Mike Alfa, punto espera, pista 31, 128, 85, Bianca 154, buen día.

0: Charlie Mike Alpha sobre Juliet, cruzan la pista.
1: Mike Alpha.
2: Parque Torreón, 10-4, Roque, Bravo. Me confirma que les diría vía Bravo, continuamos hasta Alfa y final.
0: Continúan hasta Alfa.
2: Alfa y Cruz Espera 3-1, llamar a Listo Avianca, 154.

0: Miami Alfa, liberando la pista 21-9.
1: Bueno, liberando la pista 21-9.
2: Buen día, consulta para Mar de Plata. Bueno, ahí le pido vía de cárcel, permiso, gracias.
1: Aeroparque Charlie Mayer, liberando la pista. Mantenemos el mismo.

0: Adelante.
1: ¿Podrás tener María Díaz Paz, que es la colega de la
0: ¿Cómo no?

0: 320 grados, 15 nudos.
1: Pista 31, Bianca 154.
2: Patio, buen día, Argentina 1340, punto de espera 31.
0: Muy buenos días, 1340 con cabecera libre, ocupan y mantienen pista 31.
2: Con cabecera libre, ocupamos, mantenemos 31, Argentina 1340.
0: Correcto.
2: ¿Me apagaron el stop?

0: Puerto Rico, Argentina, 1-0-4, buen día. Buen día, 23, ¿cuánto tiene el punto de aquí? Bueno, quiero rodar uno.
1: Seis, Avianca, 1-5-4, buen día.

4-0.

0: Adelante.
1: Confirma, frecuencia, pero no hay nadie.
0: 125 decimal 6 de la última frecuencia informada, señor. Minuto 08, le pega.
1: Bueno, pues no hay nadie. Entonces, ¿qué hacemos? ¿Hay otra frecuencia alternativa?

0: Argentina 1514, ocupan y mantienen pista 31.
1: Ocupamos y mantenemos pista 31.
2: Aeropark y Fortin Division liberando pista.
0: Kilo a la 17.
2: Kilo a la 17.
1: Copiamos. Parque Córdoba 340 Rosario, a Tobo 4 Bravo y Ezeiza 19050 1601 respondemos. Notificamos listo.
3: Cerro de la línea 1724.
1: Lima Alfa 31 y 2875. Muchas gracias, buen día.
0: Despega el 1514 pista 31, 322.
1: Despega de pista 31, 1514.

0: Argentina 1514. Despegaron 1-4 y Baire son 25-6.
1: Baire 25-6, gracias, hasta luego.

0: Torre, muy buenas, Argentina 1-7 o 4.
1: 7-2-4, muy buenas, adelante.
0: ¿Cómo le va?
1: Aquí. 1-7-2-4, autorizado de pista 31, 320 grados, 20 nudos.
0: Bueno, ocupamos, despegamos, Argentina 1-7-4.

0: Para que Brasil, do 7602, 060, Delta 3000.
1: Seven 602, good morning, continue procedure, LMP, runway 31, the QNH is 1001.
0: Okay, continue flying the P, runway 31, QNH 1001, go 7602.
1: 1724, despegar un minuto 18, va a ir en 25-6, hace la vuelta.
2: 25-6, gracias.
0: Y cambiamos autorización para movernos de la 43.
3: Policía,
0: 90 sobre 20, comunicamos 128-85, de Bezulú.

Recibido, mantienen.

1638, posición ISD autorizado de piso 190 grados, 18 nudos. Ocupa ISD a piso 3638.

0: 38 minutos 28, va a ir a 25-6. 25-6, 1-6-3-8.
1: 265 en descenso para 3.000 pies, volando directo a Quilmes.
0: 265, muy buenos días, Quilmes, procedimiento de RNP pista 31 sobre QNH 1001.
1: Quilmes para procedimiento de RNP pista 31, QNH 1001, Landrú 2465.
0: Correcto. Kilo November, Quebec, cruzan pista la 19.
2: Cruzando pista 19. Libero pista, el postre que es cruz.
0: A la 20.
2: Continuamos a la 20.

0: Kilo Nueva Quebec, Kilo la 19.
1: Kilo Nueva Quebec, viento la 19. Y liberamos pista.
0: Bueno,

0: 5 de 1000 pies, próximos a Quilmes.
1: Fuxa y notificarán en Siget.
0: Quilmes, Fuxa y notificaremos Siget, Lamperú 2465.
1: Correcto.

Superficie buenos días, llamada 3041, posición 31, Charlie copiada con 340 del 8. Adelante, copió. Ok, Palomar 3041, autorizado 340 de CAR, Palomar 9, tradición Torul, 50 al Palomar 1570. Listo, volvemos, mi amor.

0: Siquetlán, Perú, 2465.
1: Recibido 2465, autorizados a aterrizar en pista 31, 270 grados, 15 nudos.
0: Autorizado pista 31, Lan Perú 2465.
2: Parque Argentina 1551, buen día, mirando hacia Enfield con 50.
1: 1551, muy buenos días, autorizado procedimiento de RMP, pista 31 sobre QNH 1001.
2: Mil 1, autorizado RNP 31, 1551.

0: Porque me acuerdo un poquito.
1: 270 grados, 15. November 541, Juliet Sierra, good morning. Continue approaching runway 23 on San Fernando. 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Report over Excel with 2,500 feet.
0: Se tira unos 602 de prueba. Mike Alfa, punto de espera de 3-1 y con torre de 28-2,

0: La Perú 2465.
1: La Perú 2465, ¿cómo me copian?
0: Ahora 525.
1: Ok. Continúa rodaje. Alfa Lima y posición 4.
0: Alfa Lima a la 4, la Perú 2465. 3 a 3 1, 1 5 5 1.

0: para que la pregunta 4
1: oportunidad de entrada, Mike.
0: Y a Mike a la 4, la pregunta 4.
2: 5. Buen día.

0: Parque Buen Día Argentina 1, Kaiser, 2 minutos de espera de tránsito.
1: Una 602, muy buenos días. Con tránsito en final corta, ocupan y mantienen detrás.
0: Muy bien, detrás del tránsito en final corta de 3-1, ocupa y mantiene detrás.

Par 115 Argentina, no 743. Bueno, nosotros estamos completamente listos. Si se puede adelantar, quedamos atentos.

0: 4-6.
1: Reciba.
0: Tres apoderados de Bordeaux de Chicoponía que están capturados
1: por el de esa posición de la rueda. Posterior reportado de la compañía por Lima, iniciamos el uso a rodar rápidamente.

0: Confirma, perdón, 08-31,
1: ¿no? Correcto, 31. Ok.
2: Listo, radar bombi, 5000. Rodaje vía Mike Alpha, punto de espera 31 y en punto de espera 12885. Hasta luego, gracias, muchachos.

0: Es viernes. Buen día, estamos en condiciones de iniciar el proceso de video. Bien, luego del colega, 1, 2, 3, 8, 2.
1: Muy buena.
0: Próximo punto de espera de 3-1.
1: Recibido 1746, posición IFE autorizada, piso 31, 320 grados, 15 nudos.
0: Posición IFE 3-1, oficina 1746. Hola, stopper.
1: Ahí estamos.
0: Muchas gracias.

0: grande, vos. Listo a rodar, Argentina, 1708.
1: 1708,
0: por
1: Alfa, a punto de espera de 3.
0: Por Alfa, a punto de espera de 3, hay uno, Argentina, 1708. Ok, ok, gracias y perdón. El punto de espera con la torre, el quinto día 1708.

0: Parque, buen día, Bondi 5000, tercera de 31.
1: Muy buenos días, Play Bondi 5000, ocupan y mantienen piso 31.
0: Ocupamos y mantenemos piso 31, Bondi.

0: Superficie de la Argentina 1382 en condiciones de...
1: 1382, rodaje, vía Mike Alpha, punto de espera de 31 y 12885, con vuelo.
0: Muy bien, Mike Alpha, punto de espera de 31, con la torre 2865, gracias, buen turno, Argentina 1382.
1: Este es Segón 5000.

0: Lima Alfa, detrás del 37 que viene por Alfa, a 31 y en el tercero a 22, 75, listo ya.
1: Punto espera 31.
2: Muy buenas, 1708, ocupan y mantienen 31.
1: Ocupa y mantiene 31, Argentina, 1708.

0: Taiwan Lee 5000, minuto 58 el despegue, Baires 25-6.
1: 25-6, saludos, gracias.
2: Parque 1708, consulta, ¿alguna posibilidad de gestionar San Fernando a todos?
0: Preguntamos.
2: Gracias.

0: al 1708-31, 320, 18 nudos.
1: Autorizado de despegue, 31, 1708, mantén.
0: Correcto.

0: Aeroporto, buenos días, se toma Foxtrot 2-4.
1: ¿Apa, Foxtrot 2-4?
0: Así es, toma Foxtrot 2-4 de Cochali 3-5 de Policía Federal, decorado de Isla de Mar, sin ascenso para un 20, activado un 0024. Vamos por el oeste para no interferir, con proa Rosario.
1: Destino Rosario, siempre por el oeste, notifiquen próximas a la arqueta.
0: Recibido, vamos por el oeste y la arqueta vuelve para nosotros, para Brasil.
2: Parque, buen día, Argentina, 1382, punto de espera de pista 31 y en condiciones.
1: Muy buenas, 1382, mantienen punto de espera.
2: Mantenemos punto de espera, Argentina, 1382.

0: Argentina 1382 Parque, buen día.
1: Buen día, señorita. Estamos en un punto de espera de 31 y en condiciones.
0: Bueno, si están en condiciones, pueden ocupar y despegar de 31, 280 grados, 12-2.
1: Muy bien, ocupamos y despegamos pista 31, Argentina 1382.

0: Parque de la Perú 2445, buen día. En descenso a través de 7400 para 5000.
1: Gran Perú 445, buen día. Tienen autorizada la RNP Zulu para 31-1002, el QNH y ticket notificado.
0: Autorizada RNP a la pista 31 QNH 1002, Gran Perú 2445.
1: Correcto.

0: Argentina 138203-25-6 va a ir eso.
1: 25-6, con Baires, cortantes en el despegue, ¿eh?
0: Muchas gracias por la información.
1: De nada.

0: superficie va a ver 3041 de la 3110.
1: Otro por el oeste con un MIG sin interferir. Ya se encuentra. Cortantes en el despegue, informó el colega que despegó recién. 290 grados, 12 nudos, autorizados a despegar de 3-1.
2: Recibido, despegamos de 3-1 y agradecida por la información.

0: Papá Foxtrot 4, buen día. Comunican San Fernando en 120.05. Hasta la vuelta.
1: Buen día, Argentina, no, 631.
0: 631, buen día.
1: 60 Brasil, 2-0, Proatina.
0: Recibido, 1631, son turno 2, el que le precede con 190 de ground en Fusca al momento. Reducido, si quieren autorizar la RNP para 31002, ticket notificado.
1: 2-0.

0: Perú 2445, el viento 280 grados 13 nudos, autorizados a aterrizar en 3-1.
1: Autorizado a aterrizar 3-1, hola Perú 2445.

0: Papá Foxtrot 25, buen día.
1: 25, legal 345, despegando del impuesto de del impuesto de Isla de Marchi, la idea es destino final. Vamos, ahí dentro de aeroparque.
0: ¿Dónde me dijo el destino final?
1: Vamos, la brigada dentro de aeroparque, señorita.
0: Recibido, papá Foxtrot 25. Bueno, lateral torre con un 1000 pies notifica, el 1002 el QNH.
1: Sobre 1002, lateral torre por el oeste, vuelve el papá Foxtrot 25, gracias.
2: Listo, Rodríguez, mover 3041.
0: 445, informo tránsito del helicóptero por el oeste, sin interferir, sentido norte.
2: 331, punto espera, 2860.

0: Buen día, Golf, Uniform Charlie, mantienen fuera de pista.
1: Fuera de pista.

0: 2000.
1: No recibido, continúan en final, le confirmaré la pista libre. 290 grados, 14 nudos.
0: Tenemos un tránsito al frente, 2500 pies abajo.
1: Es un tránsito helicóptero que se encuentra próximo a lateral torre con 1000 sentido norte.
0: No, no. Mirando por la arena, pero 2445.
1: 2445 a los 14 minutos, 21.9.
0: 21.9 de la Perú, 2445.
1: Correcto. Argentina 1631. El viento variable 270 grados a los 36015 nudos. El helicóptero está en lateral torre por el oeste con 1000 autorizados a aterrizar en 3-1.
0: Aterrizamos. Superficie de la Perú 2445, buen día, libero Ciudad Vía Alfa. ¿Podría repetir? Se le escucha bastante bajo la Perú 2445. Negativo, se le copia muy bajo. Alfa 4, posición 2, la Perú 2445.

0: 406.
1: Entonces ya lo llamo para el cruce, para ingreso.
0: Buen día, ¿lo puedes cruzar con él? ¿Es amable?
1: Golf Uniform Charlie tienen autorizado cruce de pista. Papá Foxtro 25 tienen autorizado el ingreso al viento variable 270 grados a los 360 entre 8 y 15 nudos.
2: Info copiada, Papá Foxtro 25, ingresamos directo a AMA.
1: Argentina 1631, 16 minutos, liberando 219.
0: Liberando 219, 16 minutos.
1: Bueno.

0: Víctor Chávez. Buen día. Sin detenerse, continúan el cruce de pista por India.
1: Sin detenerse, estamos en cruce de pista por India. Charlie.
2: Parque Torre, muy buenos días. 041,
0: Smaver 3041, buen día. ¿Tienen autorizados a ocupar y mantener cabecera 31? Tránsito remolcados cruzando pista.
2: Ok, ocupamos y mantenemos.
1: Cámara.
0: Buen día, ¿todo bien?
1: Bien, amiguita.
0: Me alegro escuchar.
3: Parten 25 a plataforma Roma.
0: Muchas gracias, hasta la vuelta
3: 25. Hasta luego, hasta luego. ¿No podría la frecuencia de superficie para hablar después?
0: 21-9.
3: 21-9, muchas gracias.
0: De nada, Golf Uniform Charlie continúan directo a la 21 y 21-9.

0: Víctor Charlie, posterior al cruce, alfa hasta antes de kilo y 21.9.
1: Alfa hasta antes de kilo y 21.9. Superficie, gol Víctor Charlie. Continuamos con la instrucción de parte mencionada.
2: Kilo y a la 18.
1: Kilo y a la 18, gol Víctor Charlie.

0: Pero a la salida, Fernando Teruel libre para 340.
1: Ah, si no utiliza, entonces Fernando Teruel y ascendemos para 340.
0: Correcto, 3041 Fernando Teruel, libre ascenso para 340. Me reportaron cortantes en el despegue. El viento está variable de los 270 grados a los 300 entre 8 y 15 nudos. Autorizados a despegar de 31.
1: Autorizado a despegar de pista 31, información copiada, muy amable. 3041.

0: superficie próximo a estacionar Golf Victor. Buen día, chau chau.
1: 20, continúan Fernando Torula, ascenso libre 340, va en 6, con vuelo.
2: Continuamos libre ascenso 340, Fernando Torul, y ascenso, y pasamos 25, se mira, maestro.
1: Hasta luego.
3: Chau, Mara, gracias por la gestión.
1: Sí, nada, nos vemos.
3: Besito, mía.

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0: 40 Ugala, Viván 4 Bravo la salida, mantiene 50 hasta 6-19, código 1516.
1: Con la correcta,
0: bueno.

Marco, buen día, Argentina 1460, en la 17 para apoyo puesto en marcha. No, 460.

0: 29901
1: and not clear to land, runway 31.
0: Clear to land, runway 31, 28120.

0: Alfa 31, 2885, muchas gracias.
1: Superficie, buenos días, la Verugo 464, la toma 4, plan de vuelo a Lima, listo a copiar otro descenso.
2: La Verugo 2464, autorizado aeroparque de Lima, 320 hasta Rosario, a todo 4 grados la salida.
1: Recibido, autorizado 320 hacia Rosario, salida de la pista 31 a Tobo 4 Bravo, mantenemos 050, sigue a 19, respondemos 0432, la Perú 464.
2: Colación correcta, la Perú 2464, vuelve en condiciones.
1: Vuelve en condiciones, 2464.
2: Vuelvo citando, en condiciones.
3: Ticket notifica.
4: RNP es 1-1012-5811.
2: No, 5-0.
4: Nivel de transición para el 5811. Gracias.

0: Parque Más 101, muy
1: buen día, 1460, autorizados a ocupar y mantener 31.
0: Parque Más 3101, buenos días.
1: 3101, buen día.
0: Estamos con 60 para 50 por aquí.
1: TAM 8122, on ground 41 minutes, back to runway, down to ground 121.9.
0: Ground 121,
1: bye bye. Es Maver 3101, Quilmes. Y para 050, tienen turno 2, el que le precede con 270 de ground. Está próximo a chequear Quilmes.
0: Bueno, nosotros estamos con 240.

0: Estoy bajando por 3131.
1: 3000 Quilmes y tienen autorizadas la RNP para 31, 1002.
0: 3000 sobre 1002, RNP de 3101.
1: Cuatro, seis, los 290 grados, 15 nudos cortantes en el despegue, autorizados a despegar de 1-3, de 3-1. Sí, cómo no. Salgan por Bravo, Alfa y nuevamente a 90 de 3-1 notifica.

0: A 3 millas de Piquete, Perú 5811.
1: 5811, recibido. El viento está variable de los 260 grados a los 320 entre 8 y 18 nudos. Tienen autorizados aterrizar en 3-1.
0: Autorizado aterrizar pista 3-1, Perú 5811.

0: Para remolque contra Telibarra, 48, 5 a la 3, Bravo, ¿puede ser?
1: Desconozco, 21-9 le van a informar.
0: 21-9, gracias. ¿Está a la izquierda nuestra? Bueno, correcto. Kilo India Uniform. Buen día para remolque contra Telibarra desde la posición 48 a la 3, Bravo, tengo, ¿puede ser?

0: Es que hay 58111 a los 40 y siga a su derecha Alfa antes de Mike y 219.
1: Primera por derecha antes de Mike, contacto 219, que pro 5811, gracias.
0: Espera. Sí, mantienen que tengo uno hacia el final.
2: Parque, muy buenos días, Argentina 1617.
0: Smaver 3101, 280 grados, 14 nudos, autorizados a aterrizar en 31.
2: Aterrizamos pista 31, 3101.
0: Correcto, Argentina 1617, buen día, prosiga.
2: Bueno, el descenso para 3000, prueba en pie.
0: ¿Quién autoriza la RNP Zulu para 31002 y qué notifica?
2: RNP Zulu para pista 31 sobre 1002. Y ya te volvemos, 1617.
0: Corta. Argentina 1460, posterior al 320 en corta, ocupan y mantienen 31.
3: Posterior al 320 en corta, autorizados a ocupar y mantener

0: 167 reduciendo, que le deben de poner una salida.
1: Vamos reduciendo.
2: Cal, rueda. Mike, Alfa, 885.
0: Bueno, libre el tránsito de Cal, mandando
1: 01-1150,
0: liberando 20.
1: Liberando ahora.
2: Recibido, bueno. Inicien, intenten tirar para atrás para liberar por Lima, le agradezco.
1: Superficie, muy buenos días, Marver 3101,
2: libre. Es Marver 3101, buen día, mantiene antes de Mike. Sí, no
1: tenemos,
3: Superficie, muy buenas, es Marver 3590.
2: 3590, buenas.
3: 33 grados, solicitamos retroceso y salida.
2: Recibió, inicia a rodar los Perón.
3: Iniciamos la
2: 7649 ground.

0: fostul Paganistața, de Paul Lăriu.
1: 3101,
0: posterior al MAX de aerolínea, continúan hasta antes de Lima y traigan posición al
1: posterior al MAX, hasta Lima y traemos la 8, 3101.
0: Correcto.

0: Papá Sierra Fox Indra India Lima. Roger, Papá Sierra Fox India Lima. Atobo, clear. Fly level 050. Quedan 52 minutos, va a ir 25-6, buen vuelo.
1: 5-6, adiós.
0: Para Fox 3, 125.6.
1: 125.6.
0: Argentina 1617, variable 270, 310, 15 nodos autorizados a aterrizar en 3-1.
1: Autorizados a aterrizar en pista 3-1, Argentina 1-6, 1-7 con pista a la vista.
2: Aeropuerto Golf 7650, descending to 050.
0: Golf 7650, good morning, sir. Clear RNP Zulu, runway in Industry 1, QNH1002, report over, ticket.
2: Cleared RNP runway 31102, report confirmed.
0: Ticket,
2: go 7650.
1: Muy buenos días, Argentina 1406, próximo punto de espera 31.
0: Argentina 1406, buenas. Pasado el tránsito Embraer en final corta, ocupan y mantienen 3-1.
1: Bueno, posterior al tránsito Embraer aterrizando, ocupamos, mantenemos 31, Argentina 1406.

0: listo a rodar en 1-4-4-2.
1: 35, comunica.
0: Lima Alfa 31 y 28. Qué buen día, 1-4-4-2.

0: 1, manifiesto 6-0 y con la prueba de pista.
1: Argentina 1-4-0-1. Buen día. 6-0 y empty. Son turno 2. Empty le precesa con 50, chequeando veras al momento.
0: Muy bien. ¿Podríamos descender o mantener 6-0?
1: No, mantengan 6-0 porque no me liberaron 50 todavía.
0: Muy bien. Bueno, mantienen 6-0 con la práctica.
1: Corre. Argentina 1617, 56 minutos, liberando por última, activando por favor, y 21-9.
0: Saludos.
1: Saludos.

0: 401, ahora sí para 050.
1: 50, 401.
0: Argentina 1406, reportaron cortantes en la salida. El viento de los 280 grados, 15 nudos, autorizados a despegar de 31.
1: Despegamos 31, Argentina 1406.

0: contact, go 7649.
1: Hacer descenso, la RNP Zulu para 3-1, Milica.
2: Muy bien, RNP 3-1 sobre 1002, ¿y me dijo en Siquez?
1: Afirma.
2: 401.
1: Argentina 1406, despegaron 1157, Baires 125 decimal 6, buen vuelo.
2: Baires 25-6, celebración 1406.
1: Hasta luego.

0: Argentina 1442, pasado el tránsito en final corta, ocupan y mantienen detrás.
1: Bueno, pasado el tránsito en final corta, ocupamos y mantenemos detrás, el 1442.
0: Correcto, Golf 7650, wind 290 degrees, 10 knots, clear to land, runway 21.
2: Clear to land, runway 31, Golf 7650, passing off the catch.

5 2 4, buenas. De la 6, aprobado, boletista.

0: Bravo.
1: Correcto, ahí le pido al torero que tire para hacia adelante. Lamperú 2464, superficie.
0: Recibo 464.
1: ¿Le puedo solicitar que coordinen con tierra una vez que desconecten el tractor, lo den vuelto y tiren hacia adelante, así dice el colega de la 6 también?
0: Recibo, está un poquito más adelante, mucho más adelante.
1: Un poquito más adelante, el colega está en la 6.
2: Aeroparque, buenos días nuevamente. Me la toco. Solicita plan de vuelo hacia Santiago, listo a copiar.
1: Atentos, atentamos.
3: Contagran 121.9.
4: You'll be keeping my Alpha Dan 119 and go 7650.
3: Bueno, 737, buenas, en PIT, y tienen autorizadas la RNP Zulu para 31003, ahora el QNH, y ticket notifica. Corre.
1: ¿Podrán comunicarse nuevamente con plan de vuelo?
3: Continuar en final, le confirma de la pista libre.
5: Pero uno.
3: Argentino 1442 reportaron cortantes en la salida. 310 grados 10 nudos autorizados a despegar de 31.
5: Pegamos a 31, gracias.
1: Alfa Control of Mike.
5: Alfa Control of Mike, Roger 650.
3: 9-0, buen día. Bien, mantiene el freno para el inglés.
5: Lo tenemos.
3: 1737, reduciendo, le voy a anteponer una salida.
5: Reducimos.
1: ¿Vale la del punto tierra? Yo
3: posterior al 37 en final corta, ocupan y mantienen.
5: Posterior 37 en final corta, ocupamos y mantenemos pista 3-0 detrás, en sumado 3-5-9-0. Podemos hacerlo, gracias.
1: Buen día, siguiente.

0: Alpha Lima, extension 507-0.
1: Buen día, información, Eco, en la toma 2, plan de vuelo hacia Santiago, listos a copiar.

0: 1201205, liberando 219.
1: 219, liberando, chau chau, gracias.
0: Chau chau.
2: Parte el Papa Foxtrot 25.
0: Papa Foxtrot 25, enseguida estoy con usted, aguarde un instante. Maver 3590, reportaron cortantes en la salida. El viento variable de los 250 grados a los 300 entre 8 y 15 nudos. Autorizados a despegar de 3-1.
1: Copia la información y autorizados a despegar de 3-1. Maver 3590.
3: Golf 7649, holding point, runway
0: 31. Golf 7649, good morning. Hold position, please.
3: Hold position, 7649.
0: Charlie Charlie Unifor, comunica en Baile 195 decimal 6, bombole. Ya la voy. Papá Foxtrot 25, ahora sí, buen día, prosiga.
2: ¿Qué tal? Buen día, el 25 acá desde Bama, ha salido por superficie para salir hacia Zárate.
0: Bueno, ustedes lo van a hacer por el oeste.
1: Mike Alfa 31, 28.85, la Perú 2454, que tenga buen día, gracias, hasta luego.
4: Gracias, buenas tardes.
1: Sí, 1524.
4: 1524,
1: detrás de Mike Alfa 31, 28.85, buen día.
4: Buen día, ¿qué es la
1: capital? El 401, muy buena, vía Alfa.
0: 1737, tránsito de helicóptero por el oeste con 1000 pies sentido norte sin interferir, variable 250 grados a los 300 entre 8 y 15 nudos, autorizados a aterrizar en 3-1.
1: Aterrizamos en 31, 1737.
0: Correcto, Smaver 3590, despegaron 1207, va a ir 195 decimal, 6, hasta la vuelta.
1: 256, hasta la vuelta, 3590.
0: Correcto, papá Foxtro 25, horqueta notificada.
2: Copiado para el 25, vuelvo a la horqueta, muchas gracias, por favor.

0: tiene 050 hasta 6 a 19, responde 1504 en el aire, 1225. Argentina 1737, 1210, ando por último activando por favor y 219.
1: Liderando y Argentina activo.
0: Muchas gracias por la información.
1: Muy bueno, Argentina 1737, liderando.
0: Papá Fox 25 de 0 San Fernando, hasta la vuelta.
1: Muchas gracias, buen día.
0: Buen día.
1: Señor, estamos 13-0, mando la hora, ecocopia.
2: Muy bien, recibido. Copia a Mendoza, 13-0 hasta Junín.
1: Autorizado a Mendoza, 3-6-0 para Juanjo N, 5-0 para Palomar, 1-7-2-0, los cuatro para el 3-0.
0: Hola, ¿está volviendo?
1: Volveré, bonito.
2: Ahí colamos, ¿no? Para 1-7-0.

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0: Superficie Argentina 1924, listo a rodar.
1: 1924, recibido. Kilo Alfa 31, 2885, buen vuelo.
0: Kilo Alfa 31, 2885, gracias, saludos.

0: Kilo India Uniform.
1: Kilo India y 20 en final cortísima de 3-1.
0: A la vista el 320.
1: Bien, cuando le cruce la línea detrás, tienen autorizado cruce de pista, detrás.
0: Detrás, tenemos autorizado cruce de pista.
2: 5800 para 3000 pies en la Argentina, 1241, buenos días.
1: Buen día, 1241, tienen autorizada la RNP Zulu para 31.

0: 1003 y Seeker notifica.
1: Autorizado RNP para 31 sobre 1003 y que devuelvo a 1241.
2: Parque buen día, Lamperú 2464, punto de espera 731 en Alfa, listo la salida.
0: 2464, buenas, tienen autorizados a ocupar y mantener 31 tránsito remolcado cruzando pista.
2: Posición y mantener pista 31, Lamperú 2464.
0: También 032. 15 minutes, backing runway, the contact ground, 121.99.
3: 121.69.
0: Yes, sir.
3: 121 minus, sir,

0: 3 Bravo.
1: El viento de los 280 grados, 15 grados, al llegar de 3-1.
2: Solicitado al llegar pista 3-1, Lampero 2464.
3: Parque, buen día, Argentina 1524, un punto de espera 31 en condiciones.
1: Argentina 1524, buen día, con cabecera libre ocupan y mantienen 3-1.
3: Con cabecera libre ocupamos, mantenemos 31, 1524.

0: La Perú 2464, despegaron 12, continúan el ascenso libre en la salida para 320 y comunican Baile 125 decimal 6.
1: Ascenso libre para 320 vía la salida y Compaires 1250 464. Que tenga buen día, muchas gracias.
0: Igualmente, lindo vuelo.

0: Argentina 1524. Reportaron cortantes en la salida. El viento de los 270 grados 15 nudos autorizados a despegar de 3-1.
1: Despegamos de 3-1, Argentina 1524.
2: Marque buen día, Argentina 1924. Estamos en el punto de espera de 31.
0: Argentina 1924, buen día. Pasó tránsito en final corto, ocupan y mantienen detrás.
2: Bueno, pasado tránsito en final corta, ocupamos y mantenemos detrás. Argentina 1924.
3: Tango recibido, rueda por hotel, mantiene 1875 como

0: Island Perú 2445, tomados, listos al retroceso encendido.
1: Island Perú 2445, mantiene,
2: sale. Aterrizamos en 31, Argentina 1241.
3: Marca Argentina 9.
1: Argentina 1469, buen día.
3: Argentina 149, muy buen día.
1: 1549, buen día.
3: Buen día, en descenso para 3000 pies, rumbo 130. Próximo a Quimes para 3000.
1: Argentina 1924, le corrijo la instrucción, van a mantener en punto de espera.
3: Mantenemos.
1: Correcto, 1549, un instante por favor. Argentina 1524, despegaron 21 minutos, 25-6 va a ir, chau.
3: 25-6, hasta la vuelta.
1: Hasta la vuelta.
3: El 1469 lo llamo.
1: Argentina 1469, buen día. El descenso a 3000, RNP Zulu para 31 autorizado, 1003-1003 y ticket notifica.
3: Sí que volvemos, 1003, 1469.
1: Correcto, Argentina 1549, manteniendo 050 la prueba de Quilmes.
3: 50 prueba Quilmes, Argentina 1549.
1: Golf Whisky Tango, buen día. A la vista del 37 en corta. Bueno, cuando le cruce la línea, tienen autorizados a ocupar y mantener 3-1. Van a despegar de la intersección, ¿verdad?
3: Para que muy buena fría.
1: Golf Quebec Lima, buen día.
4: Buen día, somos 2010 y estamos aprobando a ganar un paso con otro.
1: Recibido, Golf Quebec Lima, continúan manteniendo 2000 pies, prueba de 6 a 19.
4: De 6 a 19, 2000, Golf Quebec Lima.
3: Aeroparque, muy buenos días, Argentina 169 para el retroceso y puesta en marcha.
1: 1652, buen día, era 19, aprobado el retroceso y puesta en marcha, prueba de vida deportiva, rodada.
3: Creemos por kilo, vuelve el listo a rodar, Argentina 1652.
1: Al 6, con vuelo.
4: 25-6 con Baires, bien, golpe que decía.
1: Correcto. Argentina 1549-3000, RNP Zulu para 31 autorizado, 1003, ticket notifica.
3: 3000, RNP Zulu para 31 y ticket volvemos a Argentina 1549.
1: Correcto, Argentina 1241 a los 24 minutos, liberando por Foxtrot Alfa antes de Mike y 219.
2: Foxtrot Alfa antes de Mike y 219, 1241, chau.
1: Chau.

0: Argentina 1469, variable 260 grados a los 300 entre 8 y 15 nudos. Cortantes en la final, autorizados a aterrizar en 3-1.
1: Autorizado a aterrizar en 3-1, 1469. La 21, que tiene 1. 8-2.
0: Ocupan y mantienen detrás.
2: Pasado el 9, vamos y mantenemos detrás.
0: Correcto, Argentina 1549, reducido mediante.

0: Whisky Tango, despegar 25 minutos, va a ir en 15 decimal 6, vámonos. Vaya
1: 25, 6, 1. Parlan, Perú 2445.
2: Ya, Perú 2445,
1: 31
2: y 1885, que tengan lindo vuelo.
1: Doctor Alfa, para la 31, 2885, la Perú 2445, buen turno, gracias.

0: Salida Taller Fernando Viván.
1: Fernando Viván, estaba en condiciones.
0: Bien, Argentina 1924, posterior a la salida, Fernando Viván, ascenso para 050, cortantes en la salida. 280 grados 15 nudos, autorizados a despegar de 31.
1: Autorizado a despegar de 31, Fernando Viván, Argentina 1924.

0: Parque Argentina 1590, buen día.
1: Argentina 1590, buen día. Pasado tránsito en final corto, ocupan y mantienen detrás.
0: Pasado tránsito en final corto, ocupamos y mantenemos detrás. Pista 31, Argentina 1590.
1: Correcto, Argentina 1549, variable de los 260 grados a los 300 entre 8 y 15 nudos, cortantes en la final, autorizados a aterrizar en 3-1.
0: Aterriza Argentina 1549.
2: Aeroparque Argentina 1725, buenos días.
1: Buen día, 1725.
2: Estamos descendiendo para 3000 con la prueba de Quilmes.
1: Quilmes 3000, RNP Zulu para 31 autorizados, 1003 el QNH y Ticket notifica.
2: Revisado RNP de 31 y Ticket volvemos, 1725.
0: Muy bien, quedamos atentos en la 21, Argentina 18.
3: En condiciones de rodar, Argentina 1652.
1: 1652, recibido, Kilo Alfa 31-2885, ¿cómo está? ¿Cómo era?
3: Kilo Alfa 31-2885, adiós, gracias. 1652.
1: La Perú 2445, prevé hacer el paso a un max de aerolíneas en Kilo.
4: Recibido, tenemos el paso en Kilo, la Perú 2445.
1: Argentina 1924, despegaron a los 20. Van Fernando Iván para 50 y comunican Baires en 15 decimal 6, como vuelo.
3: 25-6, 50 y San Fernando. Gracias por todo, buen día, saludos.
1: Hasta luego. Inician de la 21,
0: bien, libre del LATAM, autorizado retroceso. ¿Podemos poner nariz al sur?
1: Sí, sí, correcto.
0: Muy bien, prevemos salir por Alfa, Argentina 1828, después de la tarde.
1: Reportaron cortantes en la salida 60 grados 15 nudos, autorizados a despegar de 3 horas.
0: Cuidado cortantes en la salida y despegamos a pista 3 en Argentina 1-5-3.
1: Recibido al kilo 26.
3: Alto al kilo 26,

0: 되게 힘들어요. 안 되죠?
1: 잘 안 돼.
0: 뭐냐? 프리미엄 라이트 1호 브레이크도 키고 일단 아웃사이드 브레이크 시스템 넣어내고 시작하고 돌아오는 겁니다. Como restricción a tener 5-0 hasta 6-9 responde 1-7-3.
1: Con el aire, 360 volvió chulo, está 4 grados, 5-0-6-19 y 1-7-3-3.
0: 1-7-3-3.
1: 1-7-3-3.
0: Correcto, volvió en posición en 4-3-3.
1: Por el aire.
2: Argentina 1652, tienen autorizados a despegar de portantes en la salida. El viento de los 2-8-0 grados, 15 nudos, autorizados a despegar de
1: sus. Muy bien, autorizados ingreso, posición y despegue de 3-1-1-6-5-2.
0: Buenos días, posición 8, aprobado el retroceso.

0: Profesor, buenos días, Lamperú 2445, punto de espera de la pista 31, listos a la salida.
1: Lamperú 2445, buen día. Pasado tránsito Embraer en final corta, ocupan y mantienen detrás.
0: Sí, pasado tráfico, el Embraer en final corto, robamos posición y mantenemos la pista 31 detrás, Lamperú 2445.
1: Argentina 1725, variable 260 grados a los 300 entre 10 y 17 nudos portantes en final, autorizados a aterrizar en tres zonas.
2: Estaba aterrizado 31, 1725.
1: Correcto. 3032, buen día.
3: Buen día, descenso para 310.
1: RNP Zulu para 31 autorizados, 3032, 1003 el QNH y Siket notifica.
3: 1003, aterrizado RNP, pista 31, ¿qué significa, Mabel? 3032.

0: minutos, liberando 21-9.
1: Liberando 21.
2: Alfa la 31, 2885, hacia la vuelta, gracias.
3: Parque, está Perú 5811, posición 3, listo, retroceso.
0: Está Perú 5811, atentos a los pasos
4: de contacto
0: próximo
4: a la retroceso. Listo, radar, hermano,
0: 3072, recibido, Mike Alfa 31, 2885, con
4: el Mike Alfa 31, 2885, hermano, 3072, muy buen día, gracias.
0: A despegar del 31.
1: Autorizado a despegar del
3: 2445.
0: Buena. 9, Alfa, Lima y a la 10.
3: Alfa,
0: Lima,
3: adelante.
0: Ordené con tierra, le puse detrás un presidente de CET, más libre de mi policía, rodando 0.
3: Ok, recibido, posterior al tráfico, autorizado remolque 5811. Lo llamo listo a rodar.
5: ¿Qué torre? Buenos días, Argentina 1828, llegando al punto de espera.
0: Buen día, 1828, mantienen fuera de pista, posterior a 320 en final corto, ocupan y mantienen detrás.
5: Bueno, mantenemos fuera de pista al momento, posterior a Larvas 320 en final, ocupamos y mantenemos detrás de Larvas 320, Argentina 1828.
3: Correcto. Todo continúa, ¿no?
0: Tenemos
3: el paso.
0: 3-2, reportaron cortantes en la final, variado a los 300 entre 7 y 15 minutos, autorizados a aterrizar en 3-1.
3: Autorizado a aterrizar, pista 3-1, Marvel, 3-0, 3-2.

0: Plan Perú 2445, despegaron 1239, Baires 15 decimal 6, con vuelo.
1: Baires 15 decimal 6, la Perú 2445, buen turno, gracias.

0: Aeroparque, buen día, Argentina, sur 489, próximo a 3000 y pro a Quilmes.
1: Argentina 1489, buen día. Quilmes 3000, RNP 5 para 31 autorizados, 1003 el QNH y SICKET notifica.
0: RNP autorizado y SICKET notifica.

0: レジのピーベランド219。
1: マイアルファ311285、ほら、ちょっと待って。どうかピッチ、ボンディア、
2: マ
1: ロ。
2: マロ311285、
1: ボンディア、アルファリマ、ボンディア、アルファリマ、ボンディア。
0: Reportaron cortantes en la salida a 60 grados a los 300 entre 7 y 15 nudos, autorizados a despegar de 31.
1: Despega de 31, Argentina 1828.
3: Parque Mar 3072, muy buenos días, punto de espera 31 en condición.
0: 3072, buen día, ocupan y mantienen 31.
3: Ocupamos donde vos 31.

0: Argentina 1828, les llegaron 44 minutos. Continúan el ascenso libre en la salida para 380 y comunican Baires 1-5-6, un vuelo.
1: Libre ascenso en la salida 380 y Baires 25-6, Argentina 1-828.
0: Es Mauer 3032, variable de los 260 grados a los 300 entre 7 y 15 nudos. Reportaron cortantes en la salida, tienen autorizados a despegar de 3 horas.
2: Despegamos, Mauer 3072.

0: Argentina 1489, reportaron cortantes en final, variable de los 260 a los 300 entre 7 y 15 nudos autorizados, aterrizar en 3-1.
1: Aterrizan 31-1489.

0: Mar 3032, despegaron 46 minutos, Raiders 1/5.6, buen vuelo.
1: Compañero 25 Cerro, 3072.

Variable de los 260 grados a los 38 y 15 nudos. Reportaron cortantes en la salida. Autorizados a despegar de 31.

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0: 31, comunican Baires 15 decimal 6.
1: Aires 15 decimal 6, 581, ahora

No, por derecha, proa a Landa y el ascenso para 050.

0: Para que se partija, se tenga un sitio, por favor.
1: Parque, muy buenos días. 8-3, alcanzó bien. A 8-3.
0: Cambiar para evidencia en el aire.
2: NP Zulu para 3-1 autorizado, 1003, pero en corta.

0: 668-048. ¿Se había pasado el permiso?
1: No.
0: ¿Ya está listo el licenciado?
1: Sí, sí, estamos con puertas cerradas.
0: A ver, ¿será que recibe?
1: Bueno.
0: ¿Vos habías pedido permiso por DCL?
1: Sí, afirma.
0: Pero no, no tenemos salida estandarizada para escribirla por ahí, ¿no? Por eso está complicado. Ya te consulto, a ver. 1-5-5-1 es el transporte, ¿no?
1: 1-5-5-1, quedo atento. ¿Podemos iniciando el push y me lo pasas después?
0: ¿Cuánto va a demorar si no vamos a hacer una hora de despegue ya? ¿Pero eso es eso? ¿No pongas el más?

0: Argentina 1303, viento 280 grados, 10 nudos, autorizado a aterrizar, pista 31, prevén corte en velocidad.
1: Muy bien, autorizado a aterrizar pista 31, en objetivo 303. Recibe la información.

0: Arquitecto, muy buenas noches, en 871.
1: Muy buenos días. Continuamos para 3010 desde aquí, RNP a pista 31. El QNS 1004, notifican
0: ya. Continuamos para 31. ¿Por qué no digamos?

0: 4-8.
1: Sí.
0: Bueno, autorizo el copio y permiso.
1: Autorizado, retroceso, puesta en marcha y copio.
0: Bueno, de aeroparque 6 a... Bien, tienes autorizado hasta Espoma. La salida de Palomar 9 hasta Palomar y posterior procederá directo a Coma, manteniendo 50 hasta Palomar y 1551 del transponder.
1: Bueno, autorizado 100 hasta Upoma, mantenemos 50 hasta el Palomar, la salida Palomar 9, Palomar directo Upoma y respondemos 1551. Argentina 1048.
0: Correcto.
1: Recibido, estamos iniciando.

0: Sí, buenos días, Argentina 1709, manteniendo 5-0 con la prueba en pie.
1: Argentina 1709, muy buenos días. Para 3.000 pies, desde Empíder, me pide a pista 31, el puente 1004.
0: Para 3.000, desde Empíder, inicia RNP a 31, 1709.

0: Argentina 048.
1: Liberan por Alfa y 219.
2: Por Alfa y 219, gracias, Argentina 383.
3: Por Lima, Lima Alfa para 31 y 46 al punto de espera.
0: Lima Alfa 31, 2885, gracias, chao.

0: Argentina 048.
1: Liberan por Alfa y 219.
2: Por Alfa y 219, gracias, Argentina 383.
3: Por Lima, Lima Alfa para 31 y cuando llega al punto de espera.
0: Lima Alfa 31, 2885, gracias, chao.

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0: Argentina 1771.
1: Argentina 1771, recibido, el viento 300 grados, 15 nudos, autorizados a aterrizar, pista 31, prevean cortantes nacionales.
0: Autorizado a aterrizar 31, Argentina 1771.
2: Pista 0752.
3: Sí, buen día.
2: Estamos en la 11 listos, retroceso y puesta marcha.
3: Ingreso por Lima que tenga un 35, ¿no? No espera que él pase.
2: Como tú quieras.
3: Si no está muy apurado, si no está muy apurado.
2: Mantenemos y esperamos que pase.
3: Vale. En un minuto está pasando.
4: Parte de muy buenos días.
1: Soy Sergio de Coscar, muy buenos días. Continúan directo a todo para 050.
4: Directo a todo para.
1: Correcto, Kilo de Coscar, y vas a estar contactando Aires 256, buen vuelo.
2: Bar que tenga buenos días, Argentino 603.
1: Son licencias que ocupan y mantienen, despegan mi perfección, ¿no?
4: Ocupamos y mantenemos de todo poquito.
1: Recibido. Argentina 1603, buenos días, ¿cuál fue la última instrucción de Baira?
2: Surgido directo a Veras para 31.
1: Recibido desde Veras, 3000 pies en descenso, RNP a 31, el conexión 1004 y notifican si quieren.
2: Veras, autorizó RNP 31, volvemos a que 1603.
1: Correcto. Argentina 1771, aterrizaron minuto 09, liberan por agua día.
0: Esperando 21-9, hasta la vuelta de la pista, Argentina 1771.
1: SAM 8129, Airborne Mini 07, contact Aires, frequency 125, decimal 6, bye bye.
5: 125, decimal 6, SAM 8129, buenas.
6: Me estaba colacionando el transporte, perdón.
5: 1898.
3: Estaba en modo pirata usted.
6: Furtivo.
3: Claro. Bueno, de la 28.
6: No, de la 3, bravo.
3: Autorizado posterior al paso del 800.
6: Al paso del 800, de la 3, bravo, iniciamos y mirando a.
3: ¿A Mike? Claro que sí, joven.

0: Vuelve a interrogar, unos 8, 9, 8, perdón.
1: Iniciaron, se arruinaron su motor.
2: Muy bien.
1: Muy buena, somos 1771.
2: 1771.
1: Muy buena, somos los que liberamos la pista.
2: Muy bien, lleva a la posición 20 por el Alfa.
1: Alfa la 20.
3: Cero grados,
0: autorizado a aterrizar en 31, Argentina 1709.

0: Mantenemos un pata de acelerador en la posición.
1: Este 5-2-0, ¿para qué?

0: ¿No 048?
1: Sí, sí. Posterior al tránsito de zona final, van a ocupar y mantener el tercero de pista 31 detrás.
0: Muy bien, detrás del tránsito en final, autorizado ocupar y mantener detrás, 1048.
1: Lima Víctor Charlie, San Quique, vaya que despegar, minuto 1-1, Baires 25-6, con vuelo.
2: 1-1-25-6, muchas gracias, hasta luego, Lin.
0: ¿Podemos poner la cola?
1: Mentir position, clear RMP, one with 1004.
0: Okay, clear descent to 2006, can I go on 004 here?

0: Esta Rodar, Argentina 7, por favor.
1: Despacito por Lima para 31, cuando llegue al punto de espera, 28.
0: Viva 31 y 28, 25.
2: Permiso, para 1709, si llegamos por Alfa.
1: 1709, baja a las 7 por Lima.
0: A las 7 y al Lima, 1-7.
1: ¿Llegó la gente 1383?
3: No, será. Es increíble.
1: No, a uno
3: yo le pongo 500 kilos por rampa acá.
1: ¿Quizás le damos una vuelta? Y así no demoro que está esperando en la 5. Llegar, ya estaban ahí, te decía que entrara, pero bueno.
3: ¿Crees que de una vuelta?
1: Dale, a ver si sacas la sortija en la pro. Ay, me hace pisar ustedes también.
3: ¿Crees que de un circuito, una vuelta? Yo para el colega que quiere salir.
1: Sí, sí, dale, apuntate a Mike y detrás de los 300 que está rodando en el Alfa, por Alfa y hace de Lima te complica.
3: Dale.
1: Con
0: esto solamente. Siempre. Bueno, buen día, 1778 en la 18, listo.
1: 1778 en la 18, autorizado.
0: Volvemos a rodar, apuntando a 31.
1: No, únicamente de la 21 apuntan a 31.
0: Bueno, entonces salimos por Lima.
1: Claramente.
0: Bueno, haremos esto, volvemos listo.
1: Seven six five one, clear to position start.
0: Clear to position start, go 7651.

0: Está bien, señor, pero usted no ingresa a las 7 y ve un tránsito delante mío que está diciendo retroceso. Yo lo espero, obviamente, que lo voy a esperar, pero no es la instrucción que usted me dio.
1: Bueno, está bien. Está bien, perfecto.
2: Argentina 1603, aterrizaron mirando pista por Alfa 219, buen día.
0: Alfa 219, gracias, buen día, 603.
3: Parque, buenos días, Argentina 1403.
2: Argentina 1403, muy buenos días para 3010 desde Antigua, autorizado de remete a pista 31, el QNH 1004.
3: 3001004, autorizado de remete para 31 desde Antigua, 1403.
0: Estamos acá esperando, pero ¿qué el reclamo? ¿Vos no tenés otra cosa para darme?
1: Les pregunto, aquí otro lugar lo pueden mandar al número de vuelo era...
0: 1383.
3: No te
0: preocupes,
3: ahí preguntamos.
0: Gracias.
3: Parque Superficie Argentina 1868, listo rodar.
1: Estás seguro, ¿no? Que si no te
0: ahora.
1: ¿Es el que está en 1656?
0: Perdón, 1898, estamos con silencio numérico.
1: No te preocupes que nadie es perfecto. Por Mike para 31 y 128, 85.
0: Mike 31 y 127 y 75, y 125.
1: Bueno, buen vuelo.
0: Chao, buen toque.

0: descend north clear to land runway 31.
1: Clear to land runway 31, descending 0902.
2: Hola bebé, es que Max que está saliendo por Mike y después puede continuar por Alfa la 19.
3: Detrás del Max, que sale por Mike, Alfa la 19.
4: A rodar uno, así que señor.
0: Buenos días, ¿me confirma cuál fue la última?
2: Salí por Kilo. A Kilo
4: 31. Kilo, Kilo Alfa 31, uno, así que señor.
2: Ingrese por Lima, 1383, todavía no tuve respuesta, a ver qué pasa.
4: Dale, vamos ingresando por Lima, el 1383.

0: Parque de Superficie, muy buenos días. Don Mar del 3181, en la 6 con Foster copiada de 360 Chapeco.
1: Detrás.
2: Muy bien, ¿los 383 llegaron?
3: Sí, mi viejo, están, es buena la noticia. Acá estamos entrando, gracias.
2: Sigan los éxitos, amigo.
3: Sí, te quiero mucho.
2: Aguante.

0: 191, ¿no?
1: Mano.
0: Muy bien, se va al destino con 360 de nivel a practicar. Palomar 9, Torul, 50 Palomar y 1621, ¿no?
2: 26, liberando pista por Alfa 21-9, buen día.
1: Gracias, buen día.

0: número de vuelo que nos dice.
1: El 1403 por Alfa.
0: A la 13, Alfa Kilo y a la 13.
1: Alfa Kilo a la 13, 1403.
2: Cuadrados 16 nudos autorizados a desear de pista 30.

0: Pronto, 3, muy buenos días para 3000, el DC, MPA 31, el QNH 1004. Sí,
1: para
0: 3000,
1: una
0: 1004. Previsto de aterrizar, pista 31, prevean cortantes en final.
1: Y un orden, 6, 3, 7.

0: Parque Ecuador 308, muy buenos días.
1: Par 308, muy buenos días. Continúan directo a Togo y ascenso para 050.
0: A Togo 050, 308.
2: Pero mientras le voy siguiendo el perfil.

0: Argentina 1778, viento 270 grados, 9 nudos, autorizados a despegar de pista 31.
1: Despegamos 31, 2718.
2: El orden de los factores en este...
1: Pero, buen día, estamos atentos al propio
2: 70 Pavó, Toro 8, 50 hasta cortar el 005 de La Plata y 0466.
0: Buen vuelo.
1: Gracias por la vuelta.

0: 5-0, mantenemos al 0-0, Pico de la Plata, Norwood Chiquita, respondemos
1: 2460.
0: 2460.
1: 0460.
0: 0460, entonces, objetivo 1-2, 4-2.
1: Hasta luego.
0: Pero, al Embraer, autorizado de ingreso, posición detrás, Argentina 1898.
2: Argentina 1803, el viento 290 grados, 7 nudos, autorizados a aterrizar, pista 31, prevean cortantes en final.
3: Autorizado a aterrizar en 31, Argentina 1803.
4: A Ushuaia, 360.
3: Todo muy bajo. Entendí Ushuaia, 360 Tandil, al plato 8 General Viano, 5-0 al plato y me faltó el código.
2: RNP a pista 31, el CUNH 1. Argentina 1778, despegaron minuto 32 y Baires 25-6, buen vuelo.
3: Baires 25-6, buen turno, 978.
2: Gracias.
5: La salida va a ser Palomar 9, manteniendo 50 hasta Palomar y 1704 el transponder.
0: Bueno, entonces 340, body, vía ruta plana, 1704 responde. La salida es Palomar hasta Palomar, Palomar 9, hasta Palomar y después pasada.
5: Correcto. Nunca también resumido.

0: Argentina 1803, aterrizar minuto 35, Foxtrot y 219, buen día.
1: Foxtrot 203, buen día. Para ti, qué bueno.
0: Autorizados a despegar para la Argentina 1898, el viento 280 grados, 14 nudos.
2: 31, Argentina 898.
1: El 1803.
2: Ah, 1803. ¿Y este también por ti?
1: Muy bien, entonces giro a la 23, el 1803.
2: SAM 8139. 285. 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Yes, sir.
3: Can I confirm your
2: yes, you have two questions, sir. Copiando. De 60 Rosario a todo 4 Bravo va a ser la salida. 5-0 hasta el 6-19 después del despegue. 1-16-66 del transporte.
0: Final, clear lineup and wait one way. 3-1.
4: Roger behind the backup on final. We'll try to maintain runway 3-1. Hold 7-6, 5-1.
0: Argentina 1898, despegar minuto 36, Baires 25-6, buen vuelo.

0: 7651 at 1 minute 40, contact radius 3125.6, bye bye.
1: Alpha 131, runway 31, and contact tower 128.85.
0: Mantener cabecera de pista 31 detrás.
2: Cuando en final, vamos, mantenemos detrás. En 1634.

0: Argentina 1634, el viento 270 grados, 13 nudos, autorizados a despegar de pista 31.
1: Despegar Argentina 1634. 3168. Lima a la 8. Lima a la 8.
0: Lima Víctor Kilo Celes Yankee, el viento 267 nudos, autorizados a aterrizar pista 31.
1: Autorizado a aterrizar en pista 31, Kilo Celes Yankee.

0: Está rodando que va a salir un 190 por Lima. 1530, posición para 3000 y 28.75.90. Lima, 61, 28.75. Gracias, buen día, 1-5-3. Buen día, buen vuelo.
1: Parque la Argentina, 1-2-6-4. ¿Cómo le va? Acá en la 26, estamos para iniciar el pushback.
0: ¿Es el C21 de 10? ¿Y en el Alfa?
1: Perdón, no lo escuché, ¿me repite?
0: 1-2-6-4. Posterior al 321 de Jetmar, que está rodando ahí a su frente en el Alfa, él va a ingresar por Lima, después de esto de retroceder.
1: Bueno, que ingrese entonces el Jetmar por Lima y después iniciamos nosotros. 1, 2 y 4, gracias.
0: De nada.

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2: Paque Torres, buenos días, Macho 071, estamos para 3010 y volando en pico.
1: Marvel 3071, muy buenos días. Continúan para 3000 pies, desde Empire, Rimipia Pista 31, el QNH 1004.
2: 1004.

0: autorizado RMP para el 71, FAS 3071. Cuaren por Foxtrot y
1: 21-9.
2: Correcto.
1: Bueno. Estábamos que va a ser por Bravo.
2: A Bravo nuevamente cuando llegue al punto de 0-28-85.
0: Argentina 153, Dani mantiene cabecera de pista 31.
1: Ocupa y mantiene 31, Argentina 513.

0: Argentina 1530, el viento 300 grados, 13 nudos, autorizados a despegar de pista 31.
1: Despega de pista 31, Argentina 1530. Parque Lima Kirk, Kilo Oscar Romeo, buenos días.
0: Lima Kirk, Kilo Oscar Romeo, muy buenos días. Continúan para 050, inicia el salto con 0 mayor.
1: Para 050, continuamos en Kilo Oscar Romeo, tengo una por aquí.

0: Perito Rodar 3181.
1: Bien, Perito Rodar.
0: 3181.
1: Muy bien, por Mike para 31 y cuando llegue el punto de espera 2885.
0: Mike Alfa 31 con la torre 2885, ahora te aguanto 1381.
1: Chao, buen vuelo.
0: Muchas gracias.
2: Desde Quilmes, RNP a pista 31, el Guanero.
3: Para 3000 pies, RNP para 31 de Quilmes y sobre 1004, kilos carrón.
2: Marbar 3071, prevén cortantes en final, el viento 260 grados, 11 nudos autorizados a aterrizar, pista 31.
4: Autorizado a aterrizar, pista 31, prevén cortantes en final, Marbar 3071.
2: Argentina 1530, despegar minuto 51, Baires 25-6, buen vuelo.
5: Baires 25-6, buen día, 1530.
2: Gracias.

0: 5.
1: Lima 31, y usted espera el 31.
0: Chao, bueno.

0: Parque Torre, muy buen día, Mar 3181, alcanza punto espera, pista 3.
1: Mar 3181, buenos días, recibido tránsito en final, mantiene fuera.
0: Mantenemos fuera, 3181.
1: Mar 3071, aterrizar minuto 56, liberan por Foxtrot y 219, buen día.
2: Parque, muy buenas, tengo 471, próxima 3010, volando en pista.
1: 1471, muy buenos días. Para 3000 en PID, desde PID RNP a pista 31, el QNH1004, notifican SICKED y prevean cortantes en final.
2: Desde en PID, iniciamos para pista 31 RNP y SICKED la llama, me dijo.
1: Sí, sí.
2: 1471.

0: Marbar 3181, posterior al tránsito de sección final corto, van a ocupar y mantener cabecera de pista 31 detrás.
1: Posterior al tránsito en corto, ocupamos, mantenemos 3183, 3181.

0: Quebec Kilo Oscar Romeo, aterrizar un minuto 001400, liberan por Foxtrot y 219 superficie, buen día.
1: Foxtrot 219, muchas gracias.
2: Marque, buen día, Argentina 747 en PIS 3000.
0: 747, muy buenos días desde Empire, RNP a pista 31, QNH 1004, prevean cortantes en final y notifican si queda.
2: Si queda, llamó.
3: Marque, buen día, Argentina 1264, punto de espera de 31.
0: 1264, buenos días, mantienen fuera.
3: Mantenemos fuera.
0: Marbar 3181, el viento 250 grados, 19 nudos autorizados a despegar de pista 31.
3: Autorizado fuera pista 31, Marbar 3181.
4: En Siquet, Argentina 1471.
0: 1471 recibido, continúan aproximándose, notifico pista libre.
4: Continúan aproximando, Argentina 1471.

0: 1886 de 28 para Pucci, puesta marcha.
1: 10-2 autorizados a aterrizar, pista 31.
0: 31-471.
1: Argentina 1264, posterior al embrague que está en final, van a ocupar y mantener cabecera de pista 31 detrás.
0: Posterior al embrague que está en final, ocupamos y mantenemos detrás, Argentina 1264.
2: 481,
1: Marver 3813, muy buenos días, continúan para Antigua. 3000 pies, se remite a pista 31, el QNH1004, prevean cortantes en final y notifican que queda. Marver 3181, despegar minuto 02, Baires 25-6, buen vuelo.
0: Con Baires 25-6, gracias, Marver 3181.

0: Aeropuerto 3537, buenos días, directo a ENPIP, midiendo vuelo 50, estamos a 15 minutos.
1: Argentina 1471, aterrizaron minuto 04, liberan por Foxtrot y 219, buen día.
2: Bueno, hasta ahora.
1: Sky 537, buenos días. 3000 pies, descenso a ENPIP, RNP a pista 31, el QNH1004, prevean cortantes en final.
0: 3000, descenso para ENPIP y prevemos cortantes en final a Sky 537, RNP 1.
1: Argentina 1264, el viento 280 grados, 10 nudos, autorizados a despegar de pista 31.
2: Autorizados a despegar de pista 31, Argentina 1264.

0: Argentina 1747, el viento 280 grados, 18 nudos, autorizados a aterrizar, pista 31.
1: Aterrizamos, 1747.
2: Parque Lima, que aquí los perdemos. Estamos en ECO y para continuar, autorizamos. Vamos a aterrizar.
0: Lima Cabo Kilo Ferromeo recibido, mantienen fuera de pista, posterior al tránsito que está en final corta, les cruce la línea, prevén el cruce.
2: Mantenemos el eco fuera de pista y posterior al tránsito, prevén.
1: Parque 1886.
3: Por comunicación de estación
1: solar, se desorían y me tuve que desatacar. Bueno, buenísimo, hacemos señales de humo.
3: No iba a funcionar hoy. Por May para 31,
1: May 31.
0: Argentina 1264, dejaron 1.05, Aires 25.
3: 25, 6 con Aires, chao, saludos.

0: Susan Villa Kilo Oscar Romeo y notifican liberante.
1: Susan Villa Kilo Oscar Romeo.
0: Argentina 1747, aterrizar un minuto 07, liberan por Foxtrot y 219, buen día.
2: Foxtrot 219.
3: Posición Sique, dejada 3813.
0: 3813, recibido, continúan aproximando, se les notifico que se libera.
3: Continúa.
4: Buen día, Argentina 1747, buen día, va a ser por Alfa. Alfa 5 y a la 12.
0: Smartware 3810 grados, 18 nudos, autorizado a aterrizar pista 31.
3: Autorizado a aterrizar pista 31, Smartware 3813, gracias.

0: Aeroparque Superficie, buenos días, 1674.
1: Buen día, hijo pródigo.
0: Acá estamos de vuelta, ¿cómo anda? ¿Bien?
1: ¿Todo bien? ¿Usted?
0: Acá, con la puerta cerrada en la 9 para iniciar.
1: Tengo entrando en la 12, avisale a tierra que pueden empezar despacito si se ve el ingreso de él.
0: Bueno, coordinamos y para lograr 3-1 te llamo.
1: Claramente.
0: ¿Todo bien por ahí?
2: Entonces, 386, muy buenos días. Ocupan y mantienen cabecera de pista 31.
3: Ocupan, tiene 31, 1836.

0: A ver, 3813, aterrizaron minuto 11, liberan por Alfa y 219, buen día.
1: Alfa 21, 3813, ahora sí.

0: Lima Víctor Bravo Ultra Vieja. Si están en condiciones, pueden volar directo a hotel. 2500 pies en descenso. RNP a pista 23 y QNH 1004.
1: Mantenemos booking 1014 para RNP. Bravo.
0: Recibido, mantienen booking entonces descenso para 3000 pies y notifican próximos a hotel.
1: Mantenemos booking para 3000 y notifican próximos a hotel. Bravo.
0: Argentina 1886, el viento 270 grados, 15 nodos autorizados a despegar de pista 31.
2: Despega pista 31, 1886.
3: Sí,

0: Señor de la superficie, el 1674, en condiciones de rodar.
1: Autorizados por Mike
0: Alfa, punto de espera 3185. Mike Alfa, punto de espera 31-2885. Buen turno, señores.
1: Buen turno, jóvenes, y buen vuelo también.
0: Chao, chao.

0: Bravo Occidental.
1: Bravo Australia, están con la torre de San Fernando, 120, decimal 05, van arriba.
0: Con Bravo Occidental.
1: 05.
0: 05, Bravo Occidental. Partida hacia el November 49.
1: November 49, November, muy buenos días. Tiene turno 2 para aproximar en San Fernando, detrás de un 45 que está chequeando el hotel. Continúa en descenso para 3.000 pies, desde Bookme a RNP a pista 23, el puente 1004.
0: Sobre 1.004 para 3.000, con el colega en pantalla, Bookme, RNP, pista 23, el 49.
2: Buen día, señor 1639.
1: Argentina 1639, muy buenos días. Continúan para 3.000 pies el descenso desde Quilmes, RNP a pista 31, el QNH 1004.
2: Bueno, 3.000 pies, RNP 31,

0: 1639, prevean cortantes nacional y diversidad notificada.
1: Cortantes y sigue el vuelo.
0: Airfly 537, aterrizó en el minuto 16, superficie 219, buen día.
2: 219, buen día, gracias.
0: November 4, 9, November, November, van a contactar con la torre de San Fernando, 119-0, van arriba.
1: 190, agradecido. Ah, no, por nada, perdón. 537, ¿será?
2: 530, firma, disculpe.
1: Alfa, Mike y a la posición 4.
2: Alfa.

0: salida por Lima,
1: ¿qué te refieres?
2: P74, tránsito a Embraer, ahora mismo van a ocupar y mantener cabecera de pista 31 detrás.
3: Muy bien, mantenemos el punto de espera. Una vez cruzado con el tránsito de Embraer, en el corta 31, ocupamos y mantenemos.

0: Letra.
1: Muy bien, mantenemos el punto de espera. Una vez cruzado con el tránsito de la corta 3-1, ocupamos que mantenemos el tránsito 6-7.
0: Argentina 1639, viento 270 grados, 16 nudos, autorizados a aterrizar, pista 31.
2: Autorizados a aterrizar, pista 31, Argentina 1639.

0: Bueno, en la 8, nuestro permiso a Cataratas con 350.
1: ¿Tú vas a cerrar la puerta en la hora prácticamente?
0: En la hora, exactamente, va a ser.
1: Hasta Gualeguaychú, landa 4 horas, 506 a 19 mantiene después del despegue y 1721. Y ya le lo llamo enseguidita para confirmarle la hora de despegue.
0: Bueno, 350 Gualeguaychú, la salida de 31, landa 4 grados, 506 a 19 y 1721. Vamos a responder.
1: Claramente. Superficie Marvel 3102.
2: Prevedo Torul, 70 grados, 9 nudos están autorizados a despegar de pista 31.
1: Despegamos, autorizado. 31 para 50 Fernando Torulino, 674.
2: Correcto.
3: Y permiso de tránsito a Córdoba.
1: Rosario, a todo 4 Bravo, la salida. 50-66 a 19 mantiene y 1653.
3: 360 Rosario, todos los 4 valores de la salida, 50619 y 1653, marca 312.
1: Correcto.
3: Marca su vertido a día, 1815, para que se la marca.
1: ¿Qué le ha dicho, joven? Me encanta.

0: Buenas, 1004, notifican lateral torre.
1: 1004 y vuelve lateral torre para 425.
2: 1414 en la 30 centavos.
1: 1414. El error que cometimos cuando empezamos la plataforma, si esto iba a quedar, sino a darle las gracias, si queda ahí como un error.
2: Nadie es perfecto, no se preocupe.
1: Ya, caballero, muchas gracias, se lo agradezco.
0: Que tengan un buen día.
1: Vale, gracias, disculpe.
2: No pasa nada.
1: Gracias por su criterio.
2: ¿Qué haces, amigo? El único, el original. ¿Cómo estamos? ¿Todo bien? De vuelo. Ah, bueno, ya que sale con horario, ni bien lo tenga, pido.

0: Parque Torre, Papa Fostro 5, próximo a lateral Torre, por el río.
1: Papa Fostro 5, recibió autorización el cruce del eje de pista e ingreso a plataforma militar.
0: Autorizado el cruce, Papa Fostro 5 y hacia plataforma militar.
1: Correcto, viento 230 grados, 13 nodos.
2: Listo a rodar, 16.

0: superficie, sentido 1806.
1: ¿Escucho?
0: Listo, rodar.
1: Bueno, por Mike para 31. Y a 90, 2865.
0: Te llamo al siguiente, 4.
1: Rodar Argentina, 1414. Sí, señor. Lima Alfa para 31. Argentina, 1414. Parque de la Argentina 1384 en la 30. 1384.
0: 1414 en los parques. Una de paso. Uno por Mike y después a 90-2785. 90-31 contacta con la torre,
1: 1414.
0: Prosiga.
1: El paso 37 que está en el Alfa y después a 90-2875.
0: Detrás de 37 y a 90-2875, Argentina 1494. Saludos.
1: Chau, buen vuelo. 1384, autorizado el retroceso y la puesta en marcha.
2: Iniciamos, volvemos para rodar 1384.
1: A 90 el Juliet del Golf, último grado. Bueno, manténgase ahí, cambia 128.75.
3: Cambiamos a 128.75.
1: Parque del Golf, lo grabó, 98.
4: Argentina 1341, viento 270 grados, 16 nudos autorizados a aterrizar, pista 31.
0: Aterrizamos 31, Argentina 1341.
1: Escucho, joven.
0: 816.
4: Argentina 1816, buen día.
0: Buen día. Estamos prontos al punto de espera 31. Consulta, ¿será factible gestionar un autobús San Fernando Palomar, algún San Fernando Torul?
4: Sí, lo vamos gestionando, ya lo confirmo.
0: Muchas gracias. Y ya quedan estas frecuencias y próximo a punto de espera 31.

0: 1816, bueno, ahí le consultamos a ver. Igualmente les paso cortitos a ver si cambian de opinión.
1: Muchísimas gracias por la bolsa. Gracias, estamos a 90 de 31. Con el tránsito en corto a la vista.
0: Por favor. Bueno, con el posterior el tránsito en final que tienen a la vista, van a ocupar y mantener cabecera de pista 31 detrás.
1: Posterior al tránsito que está en corta, ocupa y mantiene 31 detrás. Argentina 1816.
2: Por Mike, para 384, gracias, buen turno.
3: Bueno,
2: chau.
3: Chao, comandante.
2: Chao, Marito querido, abrazo grande.
3: Sí,
2: tengo que pasar un día por allá.
3: Vamos a ver.

0: 41, tercero minuto 35, liberando 20. Igualmente, gracias. El viento 260 grados, 20, vamos a desear de pista 31.
1: Autorizado, 6 de pista 31, Argentina 1816.
0: Marbar 3149, muy buenos días. Para 3000 pies, desde Quilmes, autorizado RNT a pista 31, y con H1004.
2: Sobre 1004, tenemos autorizado RNT para pista 31 desde Quilmes, 3149.
3: Parque, buen día Argentina, 1494, punto de espera de 3-1, listo para la salida.
0: Argentina 1414, muy buenos días, ocupan y mantienen cabecera de pista 31.
3: Ocupan y mantienen cabecera 3-1, Argentina 1414. Parque, muy buena, 1024.
0: Continúa a 3000 pies.
3: Directo a todo y ascenso para 3000.
0: Es correcto, directo a todo, ascenso para 3000 pies.
3: 1000 pies, directo a todo, 1024.
0: No de nada, y contacten ahora Baires 25-6, buen vuelo.
3: Con Baires, al segundo.

0: Parque Torre, el Papa Foxtrot 6.
1: Papa Foxtrot 6, un instante. Argentina 1414, el viento 310 grados, 10 nudos, autorizados a despegar de pista 31.
0: Despega pista 31, Argentina 1414.
1: Papa Foxtrot 6, buenos días nuevamente.
0: ¿Qué tal? Buenos días, el 26, plan de vuelo para salir desde Punto Sierra hacia Isla de Martí.
2: Recuerden a la gente de Rampa, ya lo hicieron varios, que de la posición 21 solamente sale mirando el resto son todos mirando al norte.
3: Eso es correcto, le diremos que vamos vía Quito.
2: Ponele.
3: Ah, es por ahí, ¿no?
2: Exacto.
3: Prima.
2: ¿Quieres salir por Lima para hacer tiempo? Vaya a salir por Lima.
3: No, me lo hagan.
2: Lo dejamos para otro día.
1: Ocupar y mantener cabecera de pista 31.
0: Muy bien, ocupamos uno, objetivo 384.
2: Ponder 330 hasta Gualeguaychú, Landa 4 Bravo la salida, 506 a 19.

0: Bahía, está ascendiendo 1414.
1: 1414,
2: Bayer 56, gracias. Mike Alpha, runway 31, contact tower 128, small 85, 8193.
1: Buen día,
2: Bobo. Llegado, Bobo.

0: 90 por foco.
1: Tránsito de helicóptero que van a tener a sobre la ciudad con 1000 pies sin interferir en trayectoria de pista.
2: Recibido, copia la información, tránsito sumar 3149.
3: Parque el Papa Foxtrot 26 para ingresar a Martín.
1: Ferir 1, el grado 18 nudos con el 1004 ingresan y notifican arriba.
3: Notifico arriba 26 en presencia.

0: Porque superficie, Maron 3156.
1: Bloqueando Palomar.
2: Muy buenos días, tienen turno 3 para la aproximación. Continúan descenso para 3.000 pies, desde Quilmes de Rivendea, pista 31. UNS 1004, prevean cortantes en final.
1: 3.000 pies sobre 4, continuamos a Quilmes, cortantes en final, enviando UNS 36.
3: Pasamos y que vamos a ver 3149.
2: 9, viento 280 grados, 16 nudos autorizados a aterrizar, pista 31.
3: Autorizados a aterrizar en pista 31, se va a ver 3149.
1: El Charlie Papalima está visual con el tránsito del mar. ¿Podríamos ir detrás?
2: Señor Víctor, Charlie Papalima autorizado aproximación visual con el tránsito que les precede a la vista para pista 31. Descenso a discreción y notifica nacional.
1: Volvemos. Parque Papa Alfa 41, buen día.
2: Control 6, recibido, buenas tardes. Papá Alfa
1: 4-4 Aeroparque.
0: Atento 4-1.
2: ¿En la vista el 320 en final?
0: A la vista. Cruzando hacia vertical.
2: Recibido. Posterior al mismo. Autorizada la salida hacia el río por el helicorredor del Río de la Plata con 500 pies.
0: Autorizado el despegue hacia el río por el helicorredor Río de la Plata con 500, Papa Alfa 41, despegue.
1: T-102 autorizado.
4: T-102.

0: Fox Tower to 8193 holding point.
1: Good morning, Roger. Hold position, traffic and finance.
0: Hold position 8193.
2: Mirando pista power 314, buen día.
3: Móvil estilo alfa, punto de espera de 3128-75, buen día, 3164.
4: Bueno.
0: Domingo, ya tengo mal.
1: Sí, yo les voy adelantando el viento, 270 grados, 14 nudos, información, tránsito de helicóptero sobre el río, con 500 pies sin interferir, sale un notifico pista libre.
0: Recibido, Charlie Papá.
1: Charlie Papá Lima, autorizados a aterrizar, pista 30.
0: Aterriza 30, Charlie Papá.
5: Pero va a ingresar por más.

0: 3149, usted va a la 1. El 321 salió de la 32. Sí, salió tarde. ¿Quieren continuar con el ingreso y esperar atrás de él para entrar a la 1?
1: Yo sigo a hacer este, pero somos por más y esperamos. Gracias, por favor, 3149.

0: Roger.
1: Pronto. Já estamos.
0: Manda, senhor.
1: On fire.
2: Runway 31 to 8193.
1: Sí, está en la 11 usted, ¿verdad?
0: Correcto, y acabo de mandarte lo de nuevo.
1: No sale, estamos copiando.
0: Vamos copiando nomás.
1: 33 Santa Fe, ¿qué es? La plata 8 de Gran, cuesta la plata y...
0: 33 Santa Fe, la plata 8 de Gran.
3: Nada, los espero para el cruce.
1: 3102, autorizado por Alfa para 31.

0: Una hora, cero para usted.
1: 3102, autorizado por Alfa para
0: 149.
2: Airport take off for runway 31 to 8193.
0: Papa Alfa 41.
3: Lateral San Isidro.
0: San Fernando 119-0, buen día.
3: Pasamos con San Fernando 119-0, hasta luego. Chau, chau.
0: Chau, chau.
4: Acá estamos. Sí, pero y si se puede adelantar y 10 también. No, no hay problema, mantenemos y 15. Odiar.
2: Buen vuelo, Lua.
5: Aterriza cabecera 3-1, Argentina 1667.

0: Papa Lima 90 de pista por eco 2785.
1: Five is 125.
2: Gracias.
3: Contar torre posterior al tránsito de visión final corta, pero vean el ingreso para iniciar recorrido. Es decir, posterior al tránsito final cortísimo, prevén el ingreso. Correcto, apagan el sopa.
4: Marque Torre, muy buenas tardes, Argentina 1642.031 en condiciones de salida.
3: 1642, muy buenas, recibido. Cuando esté próximo a finalizar la recorrida de pista, lo estamos para el ingreso.
4: Quedamos fuera y atentos, 1642.
3: Argentina 1667, aterrizaron minutos 53, liberando pista por Alfa, 219, buen día.
5: 219 por Alfa, 1667,
3: muchas gracias.

0: اللي بنا معه بقوة يسولي. Tiene problema ahí, lo llamo para que yo.
1: No, no era por eso. Siete alfa arriba y adelante.
2: ¿Móviles? Claro. En el margen derecho sería desde la vista del piloto.
1: ¿Hasta dónde irías por la paradera? ¿Hasta dónde te doy el permiso?

0: El ajuste en la parca 1004.
1: Ser 1571-630 está autorizado. A ver cuál va a ser la salida.
2: 1571-630.

0: Golf Unifor, bravo. Justo allá ahí saliendo, por detrás, vía Yuri, autorizado el cruce de pista.
1: Vía Yuri, cruzamos

0: Máximo. Lambda 4, hasta Gualeguaychú. 5319 y 15, si queda todo bien. Siempre lo mismo. Ahora avisamos a la gente que va a estar. 9.
1: Bueno, dame un segundo y yo te confirmo, por ahora mantenga la 90. Superficie Sky 536.
2: Caballero, estaríamos en condiciones para remolque incendiado a la espera de autorización para Santiago.
0: Bueno, lo tengo como 538.
2: Perdón, 538, es correcto.
1: That's correct. Report over ticket position, please.
2: Único efecto en Maradona.
0: Hasta él, dice.

0: Por recibido, bueno, cuando estén por cima vas a ingresar al ATC 190 y 1004 se mantiene.
1: La 8 autorizado.
0: Dos, pista que libre, autorizados el despegue de la 1-1, el viento 290 grados, 1-7 nudos.
2: Despegue a 31, 1-6-4-2.
0: 0-1-0-2, cabecera libre, ocupan y mantienen. Llamo a rodar.
1: 3-1-5-6-0 parque. Síguelo bien atrás, así preveamos la salida por línea.
3: Recibido, tiramos hacia atrás para liberar por línea. 3-1-5-6.
1: Torre.
4: Muy buenos días, Argentina 281 con 050.
0: 1281, muy buenas. Por ahora el descenso para 45 transición. ¿Qué dijeron? ¿Quién me va a pedir?
4: A Quilmes, no, cuando va a ir el descenso.

0: Dime 4-5, son tu 9, trae un 3-20 que está con 2-60 de ground por ahora.
1: 4-5 de la transición de descenso y somos.
0: Correcto.

0: Tiene un WinCheck para el 537.
1: 102, inicial para 3000, autorizados el despegue de la 30 grados, 17 nudos.
0: Inicial para 3000, autorizado despegue de pista 31-302.
1: Recibido. El 1281, ¿está fuera de capa todavía?
2: Así estamos fuera de capa, próximo.
1: Bueno, avisamos que salga de capa si te va a ver el que te precede.
2: Con 4500 pies no vamos a poder salir, no vamos a salir de capa.
1: Bueno, reducido para 3000 Quilmes y autorizado desde Quilmes el procedimiento RNP.
2: Recibido, bueno, reducido a 3000 Quilmes.
1: Avisamos a la persona de capa. 1642, minuto 01 en el aire para 50 bailes en 25.6, vamos luego.
0: 50 bailes 25.6, 1642, chao, gracias.
1: Chao, chao.
3: Buen día, auto.
4: Estamos
3: bueno, lo llamó.

0: 1227, muy buenas. Todo para 4-5, transición, son turno 3 atrás de otro similar que está ahí casi en Quilmes ahora.
1: Bueno, para 4-5, turno 3, 1-2-7.
0: Correcto, ¿qué indica la 10, chicos?
1: 200 nudos.
0: 200, recibido.
1: Pues pronto, por 1-2-1.
0: Bueno, Chulo, el que te precede está casi lateral Riachuelo, un 320, ¿lo tenés a la vista?
2: Alfa. A ver, ¿se puede ir? Dime.
0: Land runway 31, wind 270 knots, spec back in runway by taxiway Foxtrot.
3: Roger, clear to land runway 31, spec back in taxiway Foxtrot, summit 140.
0: That's correct.
4: Nivelado 3000, el 3102.
0: 3102, ya puedo tirar para 50 el ascenso, despegar a minuto 03 y va a ir en 25 segundos, bueno, chicos.
4: 50 y 25-6, 3102, hasta luego.
0: Chao, chao.
2: Presentan Lima, mantienen posterior al Sky que se interfieren con turno 2 y en punto de espera 2885.
5: Estamos en Lima, dejamos el paso al Sky, cierra la vía,

0: hasta próximo a liberar por Lima y lista y a rodar la música.
1: Autorizado el descenso de la puesta en marcha, rodar vuelta. 1-6-1-8.
0: Hola, ¿todo bien?

0: No pueden continuar libre de descenso, me llaman en final 5 millas de la 31, con 225.
1: Seguimos asistiendo, 281.
0: Coordinada aproximada, ya te confirmo en un segundo el arribo.
1: Seguido.
0: Summit 147 and 1:07, back in by a Foxtrot. 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
2: Roger, Foxtrot Alpha, hold short for Mike, 1219
0: at 1:14. Chao, chao. 1281, autorizado hacia el aterrizaje en la 31, 300 grados, 1392.
1: Autorizado, aterrizar 1281.
0: Muy bien.
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0: mantiene.
1: Bueno, bueno, 591, gracias. Torre, muy buenos días, Aeroskai 538, pista 31, listo, salir.
0: Aeroskai 538, muy buenas, ¿prevén demora?
1: Negativo, listo.
0: Ocupa y mantiene en pista 31.
1: Ocupa y mantenemos 31.

0: 227, continúa por zona, le pongo una salida. Continuamos, 127. 1281, arribar a minuto 09, vía última derecha, Alfa y Super en 29 te esperan.
1: Última Alfa por derecha, 29-1.
2: Juan Sanchiro, contigo taxi vaya. Lima.
1: Disponida,
0: Mavel 3156, punto de espera 3-1, listo la salida. 1-5-6, muy buena. Dame un segundo, yo te confirmo si podemos adelantar un poquito.
1: Sí, yo mantiene fuera de pista 3-1, Mavel 3156.
0: Sky, al Sky 538, autorizados el despegue de la 31, 270 grados, 8-1-2.
3: Autorizados el despegue de la pista 31, al Sky 538.
2: Kilo Bravo Zulu, buen día, 90 de Hotel 2885.
0: Pista 31, el viento 290 grados, autorizados el aterrizaje.
4: Autorizado a aterrizar, pista 31, 1227.
0: 3156, posterior al tránsito en final, ocupan y mantienen detrás y se preparan para un inmediato.
1: Posterior al tránsito en final, ocupamos y mantenemos pista 31 detrás, listo inmediato, 3156.

0: 1591 Rose, la posibilidad 73 por una salida rápida.
1: Vamos reducido.
0: Gracias. Los CAI 538 despegaron, minuto 1-1, el ascenso para 5-0, Baires en 1-2-5, decimal 6, vámonos.
2: Baires 25-6, buen día, gracias, 538.
0: Hasta luego.

0: Pero parce, muy buena. Tiene unos 618 en espera, 31.
1: 1-6-1-8, muy buena. Van a tener un tránsito final, un similar, un Embraer posterior al mismo, van a ocupar y mantener atrás.
0: Pero muy bien, posterior al Embraer, iremos detrás, arritmo 618.
1: Correcto, el 1-2-2-7, minuto 1-3, activando por última superficie 21-9.
2: Activando 21-9, 1-2-7, buen día.
1: Buen día. 3-1-5-6, el viento 3-1-0 grados, 18 nudos. Pista 31, ya casi quedando libre, autorizados el despegue.
2: Pista 31, Marbert 3156.
1: Correcto, 1591 hasta los mínimos, ya te

0: Firmó, vayan perdiendo el viento de los 310 grados, 22 nudos ahora.
1: 1591.
0: 1127, buenas tardes, liberando Coral.
2: 1748. 1748, Lima Alfa 31, 2885, punto espera.
3: Lima. Lima Alfa 31 y 2890, 1748. Chucho.
2: Chao,
0: 1004.
1: Copiado.

0: Zona 5-6, despegar a minuto 1-4 para 50, Baires en 25-6. Chau, buen hombre, chicos.
1: Baires 25-6, gracias, buen turno.
0: Chau. Uno 5-9-1, arribaron minuto 1-6, por última, derecha, alfa y super en 21-9.
1: 21-9 por última, 1-9-1.
0: Nos vemos.
2: Argentina
3: 1227, continúa en Lima. Lima la 28, continuamos 1227.
2: Correcto, Kilo es un estanque, buen día.
4: Parque Torre, buen día, Titi. 4 era de pista 31.
0: 174, lo llamó Buena, mantengan el punto de espera.
4: Mantengan el punto.
0: Kilo Bravo Zulu, posterior al embrar en cabecera ahora, van a ocupar y mantener atrás.
5: Posterior al embrar en cabecera, ocupamos y mantenemos atrás, Kilo Bravo Zulu.
0: Correcto. 1618, pista 31, 290 grados, 17 nudos, autorizado CDP.
6: Autorizado CDP. 31, 1618.

0: 16, 18, minuto 17 para 50 el ascenso y Baires en 25-6 con vuelo.
1: 25-6, hasta luego, buen fin.
0: Hasta luego. Kilo Bravo Sur, ya para 3000, autorizados el despegue de la 31, viento 290 grados, 1792. Zulu, autorizados el despegue de la 3-1, 280 grados, 1-3 nudos, autorizados el despegue.
2: Uno 5, cruzando 7-0 para...
0: 1-5-2-5, muy buenas. Quilmes, 3000, RNP Zulu de pista 31, el ajuste 1-0-0-4.
2: Sobre 1004, Quilmes, y volvemos iniciando, 1-5.
0: Correcto, y si ya no queda fuera de capa abajo, me avisan, así puede entrar visual.
2: Ok. Ya,
0: aviso. 748, ocupa el mantil en pista 31.
1: Ocupa el mantil en 31, Argentina 1748.

0: Bravo Zulu, despegaron minuto 12-0, pueden continuar su ascenso para Zoo y contactan Baires en 25-6, buen vuelo.
1: 050 Baires 25-6, gracias.
0: Hasta luego. 1748, inicial para 3000, autorizados el despegue de la 31, el viento 280 grados, 10 nudos.
2: Inicial para 3000 y despegamos de pista 31, 1748.

0: Iniciando, buenas, tráfico.
1: Muy bien, lo notifican final 5 millas de la pista, 3-1.
0: Lo vemos en final, 1-5-2-5.
1: X-Ray Delta, muy buenas tardes. Bueno, vaya mirando por derecha, Banar en ascenso para 3000 por ahora.
2: 3000 y directo a Banar el Bravo Rey.
1: Correcto.

0: 3.
1: Иван, 3 на мажор, да. Posición radar 1, 4, 1, 6.
0: 6, el transponder.
1: 1, 6, 7.
0: Gracias.
2: Punto de espera.
1: Iván, alfa, 1.
2: Perdón, 3-1, es la costumbre.
1: 31 y 675, otra vuelta, gracias.
2: Hasta la vuelta, me voy a estar atento.
1: Sí, qué raro, pero bueno.
0: Bar- 2-6, chico, bombero.
1: Vale, gracias.
0: Chao, chao.

0: 5225, minuto 26, el arribo por última superficie, 21, te esperan.
1: 9, buen fin de chau.
0: Chau, chau.
1: Superficie, buen día,
2: Argentina 1525, buenas. Alfa, Foxtrot, 3 Bravo.

0: bueno, vi que en el plancito decía eso, por eso le consultaba. Okay, gracias.
1: 31, no 4, 1, 6.

0: Posso tomar isso para eu na sua?
1: Puede, si, Foxtro. Puede por la que quiera hoy.
0: Superficie no 472 en la 20, retroceso.
1: 472 de la 20, inicia a rodar modifica.
0: Autorizado retroceso encendido, a rodar vuelve, gracias, 1472.
2: Parque, muy buena, semana del 3078.
1: Ya lo llamo.

0: Parque, buenas tardes nuevamente. Yo soy el Yankee, punto de espera.
1: Tirucho de Yankee, muy buenas. Bueno, tránsito al final, un max de gol. Posterior mismo, ocupan el mantel atrás.
0: Recibido, señor. Posterior al tránsito final, ocupamos el mantel. Tirucho de Yankee.

0: Wind check, 273 degrees, 15 knots, gust up to 0. Para el kilo, Julie y Yankee, vayan previendo posterior de las 060 y libre ascenso para 430.
1: Recibido, señor, posterior la salida 060, rombo y nuestro ascenso libre para 430. Kilo, Julie.
0: Correctísimo.

0: Parque, el 3078.
1: Copia Mendoza, 340 Furín, Palomar 9 Nepi, 50 a Palomar Martínez, 1606.

0: Aire, rumbo 060, Libra 0, contacto en Baires en 125, decimal 6, bombero.
1: Recibido al señor, señor, disculpe, al momento establecido 060, 4000 para 5000 y Baires, ¿me repite?
0: 25-6 y Libra ascenso para 430.
1: 25-6 y 430. Juliet Yankee, gracias por todo.
0: Abrazo.
2: Gracias.

0: Marco Torre, buenos días, Argentina 472.031 en Costa Tenés. Ninguna.
1: Ocupan y despegan de la 3-1, 0-0 grados, 8 nudos.
0: Posición y despegan 31, 472.
1: Correcto.
2: 33 grados, condición de retroceso y puesto marcha.
1: 1-0-0 y 1 y me llaman en final 5.
2: Para 3000 sobre 1003, volvemos en final 5000. Nos vamos para 3 grados.
1: Correcto.
3: Parque de Lima Víctor, Bravo Papá Mike, buen día.
1: Bravo Papá Mike, muy buena.
3: Bravo Papá Mike, helicóptero 240. Siempre reportamos 0-0. Estamos en Piedra de Nada, autódromo para el río. Vecino San Fernando.
1: Recibido, queda atento próximo a la desembocada de Riachuelo sobre 1003. Pista no suena a la parque 31 por tránsito en final.
3: Nuevo desembocadura sobre 1003.
1: Correcto. Call 7216, runway 31, wind 310 degrees at 13 knots, clear to land.
4: Clear to land, runway 31, go 7216.

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0: Bye bye.
2: Bueno, querido Héctor, Europa, Papa Mike, desenfocadura, se autoriza ascenso para 300 en el río, si no molesta.
0: Bueno, 300 por el río, no hay inconveniente, que atento lateral Puerto Nuevo por ahora.
2: Lateral Puerto Nuevo, Europa, Papa Mike.
0: Pero en stand-by si puede ser el transponder y ya me llaman ir lateral Puerto Nuevo.
2: Firma, vuelvo lateral Puerto Nuevo, Europa, Papa Mike.
0: 1, 2, 4, 3, bueno, me llaman en señal 5, solamente modo informativo, tránsito helicóptero, un... Bell 407 que está ahí mil pies lateral del río Chelo en ascenso para 500, 300, perdón, ya ahí para pasar para el lado del río.
3: Copia del tránsito, no, para el 3.
0: Me llaman en fila 5.
3: ¿Cómo no?
4: Salida. Vuelo 350, estimando el cierre 1620.
5: Coordino, ahora tiene salud.
4: Gracias. Bravo, buenos días, vamos a ver su voz.
5: Alpha,
4: Lima, Victor,
5: number 2.
4: Alpha, Lima, Victor, number 2, go
0: 7216. Muy buenas. 5-8 para 3000. Quilmes. Bueno, ¿están sobre el capo o están visuales ya?
2: Visuales estamos.
0: Bueno, si quieren proceder por detrás del riachuelo, sobre M1003, el ajuste, el que les precede casi en sí queda ahora. Notifican final 5.
4: Copiado, pasado riachuelo final y volvemos 5 final y copiado la información de tránsito, el 1763.
0: 1243, pista 31, viento 290 grados, 15 nudos, como máximas 20, autorizados el aterrizaje.
3: Autorizados a aterrizar en pista 31, 1243.

0: Hola, yo Bravo Papa Mike.
1: Recibido, que atento lateral torre.
0: Lateral torre. Pista roja, responder 378.
2: 78, Foxtro Alfa para 31, 28, 85, punto espera.
0: Foxtro Alfa, el punto espera 31, el punto espera 25, de la unidad, más 378.
2: Igualmente, mi logro. Go ahead.
3: And let's confirm taxi via Alpha Lima, gate 2?
2: No, Mike.
3: Okay, Alpha Mike, gate 2, go on 7216. Thank you.

0: Para que buen día, que tiene unos 523.
1: 523, muy buena.
2: 744, Mike, Alfa para 385, un punto espera.
3: Alfa, 3-1-2-3-2-3-2-3-2-3-2-3-2-3-2-3-2-3-2-3-2-3-2-3-2-3-2-3-2-3-2-3-2-3-2-3-2-3-2-3-2-3-2-3-2-3-2-3-2-3-2-3-2-3-2-3-2-3-2-3-2-3-2-3-2-3-2-3-2-3-2-3-2-3-2-3-2-3-2-3-2-3-2-3-2-3-2-3-2-3-2-3-2-3-2-3-2-3-2-3-2-3-2-3-2-3-2-3-2-3-2-3-2-3-2-3-2-3-2-3-2-3-2-3-2-3-2-3-2-3-2-3-2-3-2-3-2-3-2-3-2-3-2-3-2-3-2-3-2-3-2-3-2-3-2-3-2-3-2-3-2-3-2-3-2-3-2-3-2-3-2-3-2-3-2-3-2-3-2-3-2-3-2-3-2-3-2-3-2-3-2-3-
0: Bueno,
1: y RNB. Si quieren seguir a que les presente y lo tienen a la vista, pueden seguirlo.
0: Lo tengamos a la vista y lo firmamos.
1: Dale, entonces firme 3000 y 1003. 1-2-4-3, minuto 4-6, el arribo, super en 21-9.
3: 21-9, gracias.
1: Chao, chao.
2: Buenas. Inicialmente.
3: Bastante de maíz.

1763, pista 31, el viento 28 nudos con máximas de 15, autorizado hacia el aterrizaje. Copiado, aterriza Argentina 1763.

0: Primero hay una hoja de revés.
1: Continúa para la 18 de aquí.
0: Alfa 18 de aquí, gracias.
2: Muy buenas, posterior a la embrana en final corto, ocupan y mantienen
0: anterior a la embrana en final copo, en final corto ocupamos y mantenemos pista 3-1 detrás de la embrana, para 3078.
2: Correctísimo.
0: Que duró Papa Mike detrás de Isidro.
2: Papa Mike recibido con Sanfer en 19-0, chao, nos vemos.
0: Chao.

0: 1461, muy buena. Bueno, por ahora Quilmes 3000 sobre 1003 en RNP de la 31 y me avisa cuando queden visuales.
1: Bueno, recibido, Quilmes va a
0: 078, vayan configurando libre ascenso en la salida por ahora.
2: Libre en la salida, libre para 340 en la salida, pero vamos a ver 3078.
0: Correcto, 1763, minuto 50, el arribo activando, super en 21, activando. Cuatro, muy buenas, mantengan en punto de espera. ¿3078, autorizados el despegue, el viento 310 grados?
3: Autorizado el despegue 3078.
0: Correcto. 1744, vayan configurando Fernando Landa y para 50.
4: Fernando Landa y 50, 1744.
0: Correcto. Posterior al max en final, van a ocupar y mantener detrás.
5: Bueno, posterior al max en final, nos vamos y mantenemos detrás. 1744.
0: Correctísimo.

0: 523, pista 31, 290 grados, 10 nudos, autorizado 3AG.
1: Autorizado a aterrizar en 31, Argentina, 523.

0: El 17634 ingresa por Lima a la 10. Consulta para San Juan, ¿se prende demorar?
1: No, no hay demoras en San Juan.
0: Copia, no necesito
1: robar. Bueno, 1490, inicia radar notificado.
0: Iniciamos radar, llamamos 490. ...52 en la Palomar 9 en Epis, Lips en 25.6, chau chau.
2: Palomar 9 en Epis, 340, 25.6 me dijo, ¿no?
0: 25.6, correcto, sí.
2: Ah, salud, 3078.
0: Chau chau.
2: Aire, buen día, Argentina, perdón, a los parques, buen día, 495.
0: Imperdonable ese error,
2: No.
0: Bueno, 95, Quilmes 3000 y LS, perdón, RNP de 31 sobre 1003.
2: No, imperdonable. Bueno, 3000 entonces, iniciamos.
0: Me pasa por malo, ¿vio?

0: 52 en la Palomar 9 en Epis, libre en 25-6, chau chau.
1: Palomar 9 en Epis, 340, 25-6 me dijo, ¿no?
0: 25-6, correcto, sí.
1: Ah, salud, 3078.
0: Chau chau.
1: Baire, buen día, Argentina. Perdón, Aeroparque, buen día, 495.
0: Imperdonable ese error,
1: No.
0: Bueno, 95, Quilmes 3000 y LS, perdón, RNP de 31 sobre 1003.
1: No, imperdonable. Bueno, 3000 entonces, iniciamos.
0: Me pasa por malo, ¿vio?
1: 3005.
0: En 29. Cuatro, seis, uno, continúan aproximando, ahí tránsito de la compañía, ya casi...
1: Continúa la aproximación,

0: Charlie Bravo Kilo, muy buena.
1: Autorizado, nivel de vuelo 35050, mantienen hasta de 6 a 19, responden 10532 y hora de despegue 1635.
0: Bueno, yo te llamo. 141-310 grados, 10 nudos, autorizados el aterrizaje.
2: Autorizado, aterrizaje, pista 31, Argentina 1461. Check para Argentina 1461.
0: 310 grados, 15 nudos ahora.
2: Copia ahora.
0: Para 50 Viván y vayan comunicando con Baires en 25-6, buen vuelo.
2: 5000, Viván, parque, me repite, 25-6.
0: Baires en 25-6 y directo a Viván. 25-6,
2: prueba Viván, se ha librado tirar.
0: 744, de la presente directo a Landa, despegaron minutos 55 para 50, el ascenso por ahora y Baires en 25-6, chau chau.
3: Bueno, directo a Landes 5-0 por ahora y va a ir 25-6, chau, gracias, 1-7-4-4.
0: Nos vemos.
3: Gracias, Marita.

0: tenga radar en la Argentina 1498.
1: Mike Alfa 31, 2885, punto espera.
0: Mike Alfa para 31, 2885, punto espera.
1: Para 31.
0: Turno. 461, minuto 56, el arribo. Chao, chao.
1: Argentina 1496. Bueno, se van a encontrar ahí en Alfa, próximo a ingresar a la 21, un tránsito que no tiene señaleros aún.
0: Ok, copiado. 1490.
2: Superficie, buenas tardes. Argentina 1620.
1: Argentina 1620, buenas tardes.
2: Argentina 1620, estamos en la...

0: 160, autorizado Cerro Verde, notificado.
1: Autorizado de la 23 y vuelvo a Cerro Verde.

0: ¿Será posible para el 1490 estar con Nicolás y hacer bastante pesar?
1: A ver, ¿cómo dice ahora? Antes de eso, 28.
0: No, ya ingresamos el 1523, que siga, que siga. Ah, bueno, muy amable, colega. Justo llegar.
1: Continúan entonces por Alfa para 32.
0: Continúan en esta frecuencia por Alfa para 32.

0: Parque Torre, muy buenas tardes, Argentina 1490, próximo punto en el 31.
1: 90, ¿estaría en parón inmediato?
0: Afirmativo.
1: Vayan ocupando pista 31.
0: Ocupa pista 31, no, 1490.
1: 1495 en la hora 00, Foxtrot Alfa, estante de Mike y Super en 21-9.
2: Foxtrot Alfa, estante de Mike y Super.
1: Chao, chao, nos vemos. Seranda 2, 1557, continúa aproximando hasta los mínimos, te interpongo una salida rápida.
0: Copiado.
1: El 1490, ocupan, despegan el rolling, viento 310 grados, 10 nudos, autorizados el despegue.
0: Despegado a CRC-31, Argentina 1490.
3: 5, buena. Alfa, antes de que te dicen.
2: Bueno, Alfa, te
1: superficie 1620, listo, Ross.
3: 1495, le corrijo, hasta antes de Lima. 495. Argentina 1495.
1: Adelante.
3: Hasta antes de Lima mantiene, por favor.
2: Hasta antes de Lima, entonces mantenemos.
3: Gracias, Argentina 1620, Lima Alfa 31285, punta espera.
1: Iba Alfa para 3-1 y 28-85 en el punto esperado, 0-0. Por favor,
3: retenido.
1: Ok. 31, autorizado a hacer aterrizaje.
0: Autorizado a aterrizar en 31. Wind check.
1: 3-0-0 grados, 1-3 nudos.
2: Qué torre, muy buenas tardes, Argentina 1-2-6-1 a 10 millas de 5 millas de speed.
1: 1-2-6-1, muy buena, ya están casi quedando turno con el presente en final cortísima. Directo a la final de 31 sobre 1003.
2: Directa final sobre 1003, 1-2-6-1.

0: Así continúa Alfa Kilo, posición número 12 y atentos a 37 de Centro Verde. Correcto. Argentino 1608, iniciar rodar, notificado.
1: ¿Qué modelo hacemos?

0: 1490, minuto 02 en el aire para 50.
1: Para 50 y 25C pasamos. Gracias por todo. Que tengas buenas tardes.
0: Chao, chao. Chao. 557, minuto 03 el arribo. Última derecha y super en 29.
1: Muchas gracias. 1, 5, 5.
0: Chao, chao.
1: Chao.

0: Macedonia, Alfa Kilo Yalla Vista.
1: Me he equivocado, ¿eh?
2: Está entusiasmado, sí. El punto de espera de 3-1. Muy bien. Ocupa y mantiene en pista 31. Ocupamos y mantenemos en 3-1. Argentina 1, 6-2-0.
3: Ahí está, pasajero.
4: Aeroparque Argentina 1804, posición número 9, condiciones de retroceso y en salida.
0: 1804, buenas, mantienen el retroceso.
4: Mantenemos 1804.
2: Por ser a 308, el ajuste 1003 para 2000 pies. Correcto, prueba en pista en uso en Palomar, 1-7. Auto 3-0-2, autorizados el despegue. Despega.

0: Casa, Kilo 608 de Frost.
1: 8 Mike Alfa 31, 28,
0: 25. Mike Alfa, punto espera de 31 y 28, 25. Hasta luego, buenas tardes.

1620, minuto 05 en el aire para 756, chau. 256 con Baires, gracias, buen turno. 1804, 5 a 3.

0: Parque, con las buenas tardes. 407, liberando
1: 407, muy buenas. El que les precede es el lateral Riachuelo. Si quedan visuales, pueden directo a la final de pista 31 sobre 1003.
0: Bueno, vamos entonces para final de 31 sobre 1003, ascendieron a 407.
1: Correctísimo, te espero en final 5. En 120 si mal 3, 23, buen arribo.
0: Hasta la vuelta, gracias, buen gusto.
1: Hasta luego. Final 1261. Autorizado a aterrizar en la 31, 280 grados, 1512.
2: Aterrizamos en la 31, 1261. ¿Me repite el viento?
1: 270 grados, 13 nudos ahora.
2: Recibido, gracias.
1: Charlie 04, adelante.

0: Papá Alfa 4-1, muy buena. Quedo atento, lateral Toro con 500 pies, sobre 1003 el ajuste.
1: Sobre 1003, mantenemos sobre el río y lateral Toro con 500 vueltas,
0: papá. Muy bien, papá Charlie 04, ¿podrían por ser de la presente directo hacia el oeste? Perfecto, no hay problema, el ajuste 1003, el viento al momento 300 grados, 20 nudos hacia el oeste y que atento cortando la trayectoria de la pista. Uno, dos, seis, uno, arribaron minuto 10, vía la última de Super en 21-9. 21-9, buenas tardes, chau. Chau. Uno, seis, cero, ocho, muy buenas, ocupan y mantienen pista 31.
2: Ocupa y mantiene el resultado 1608.
0: Gracias, Lima. Vas a tener el helicóptero, va a estar saliendo del helipuerto, orbitando un sendo ahí hasta que se acomoda con el viento y cruza para el oeste.
2: Barra para.
3: Ok, recibido. Nosotros en el momento estamos en el olivo. Si quiere, vamos para 300 pies.
0: Perfectísimo, te espero desde la torre.
3: Vamos para. 4-1. Ok. 1804, Víctor Rodas.
4: 1804, Lima Alfa,
3: 31-2885,
4: espera.
3: Lima Alfa, 2885 y buen turno.
4: Gracias,
0: Lina.
3: Bueno, 20 minutos.
0: A Lugano, sobre 1003, chico, el ajuste, 1003.
5: Muchas gracias.
0: 1608. Bueno, ahí está cruzando la trayectoria o de 31, un helicóptero de la policía de la ciudad. Ahí cuando tengan a la vista, ya está cruzando casi la línea. Indición se confirmó. Vayan previendo el viento de los 270 grados, 10 a 15 nudos.
2: Copiado a la vista del tránsito.
0: Muy bien.
3: Aeroparque, vuelve a seguir 1513. Descendiendo para 3010. Hola, Alpuja.
0: 1513, muy buenas. Directo a la final de pista 31, si están en condiciones, sobre 1003.
3: Directo final, sobre 1003, hasta el 1513.
0: 1608, pista 31, 280 grados, 15 nudos, autorizados el despegue.
3: Autorizado despegar a 31, repetido 608.
0: Cuatro cero siete, hasta los mínimos, ya te confirmo en un segundo.
6: Continuamos 1407.

0: 4 1.
1: Lateral suyo, 300 pies.
0: Va para Puerto Nuevo, ¿no?
1: Correcto eso.
0: Perfecto, próximo a pasar, me notifican.
1: Próximo a final de Puerto Nuevo, volvemos. Y tenemos el tránsito al final, larga la vista.
0: Perfecto, vayan previendo el viento de los 290 grados, 15 a 20 nudos.
1: 290, 15 a 20, 4-1 copiado.
0: 1407, pista 31, 290 grados, 15 nudos, autorizado a hacer aterrizaje.
2: Aterrizamos 31, 1407.

0: 3720. Bueno, voy coordinando.
1: No.
2: 156 Baile, gracias, buenas tardes.
1: Chao, chao.
3: Parque 4-1, tránsito en final, a la vista. Cuando autorice, vamos para el ingreso a Puerto Nuevo.
1: Perfecto, hacia Puerto Nuevo, sobre 300 grados, 15 nudos autorizados.
3: 4-1 copiado.

0: Aeroparque Torre, muy buenas días. Argentina 1804.
1: 04, muy buenas. Ocupan y mantienen pista 31.
0: Ocupamos y mantenemos 31-1804.
1: Minuto 1:05, el arribo por última superficie 21-9.
0: 21-9, buen turno.
1: Previo.

0: informativo de prefectura, ya casi posando ahí. Información copiada, 1513.
1: Correcto.
2: Bueno, Mike inicialmente.
0: 2-1-7-9-2.
3: Ocupo posición y estoy en pista 31-04.
4: Parque el Papa Alfa 4-1, posado en el Puerto Nuevo.
0: Frecuencia, nada más, hasta la vuelta.
4: Hasta luego, gracias por todo, que tenga buen turno. Chau, chau.

0: 407 Lima a las 7.
1: Lima a las 7, 1407.
0: Correcto, es Maverick 3790, inicia a rodar notificado.

0: Afirma.
1: Sí, UFO, adelante. Muy bien, vayan mirando por derecha, Banar, el ascenso para 3000.
2: Derecha, Banar, y ascenso para
1: 3000. 04, pasa con Baile 4. Vayan corrigiendo el código transponder, por favor, 1655. ¿804?
3: Aparque, le ha dicho el kilo grado Zulu.
1: 804, lo parque.
2: Parque 1804.
1: Ahora sí, bueno, le decía que cambie el código de transponder, porfa. 1655.
2: 1655, pasamos con Baires.
1: Pasan con Baires en 2565, chicos, ¿cómo lo? 1513, minutos 19, el arribo por última, superficie 29.
2: Por última y superficie 29, buenas tardes.
1: Hasta luego. Zulu November Uniform, de la presente, Banar, Landa, el ascenso para 070.
2: Banar, para 070, autorizado Zulu November.
1: Correcto, vayan comunicando con Baires en 125, se va a hacer, chico, vámonos.
2: 1.
3: Parque, buenas tardes, me ha dicho el Kilo Bravo Zulu, Quilmes, 3000.
1: Kilo Bravo Zulu, muy buenas, de la presente, vayan directo a la final de pista 31, sobre 1003, el ajuste, y notifican final 5 millas.
3: 1003, final 5 millas.
1: Correcto. Hotel Uniform Mike, muy buenas. Muy bien, directo a Etel, 2000 pies, sobre 1003, el ajuste.

0: Tengan paso hasta Lugano, ¿verdad?
1: Vamos por lugar. Sobre.
0: Ok, ¿y el regreso lo va a hacer vía Riachuelo o vía General Paz?
1: No.
0: Me llamo próximo al autónomo para proceder hacia Aeroparque, chicos. Summit 233, buenos días. Line up and take off runway 31, wind 270 degrees at 17 knots.
1: And I have to take off runway 31, 0833.

0: 2.0 Alfa.
1: Gracias, 9-0, gracias.
0: De nada, el doble.
1: Gracias.
2: Aquí lo Bravo Zulu.
3: Bravo Zulu, mando tránsito ocupando pista y en rolling.
2: Continuamos aproximando el kilo Bravo Zulu.

0: Gracias.
1: Aquí lo Bravo Zulu.
2: Bravo Zulu, bueno, tránsito ocupando pista y en rolling.
1: Continuamos aproximando el kilo Bravo Zulu.

0: 14, te informa ahí, quedo atento a la final larga de la 23, final de 6 millas.
1: Muy bien, vuelvo a la...
0: Sam A033, Romina 24, continue climbing, climb level 052 and contact Vitus on 125 decimal 6, chao chao.
2: Good
0: morning, bye bye. El uniforme vaya pasando con Sanfer en 19-0, buen arribo.
1: Sanfer 19-0, te
0: uniforme. Chao, chao.
3: Aero Park Tower, buenas tardes. SAM-8142.
0: SAM-8142, buenos días. Continue direct to Vera's position, 3,000 feet, RMP for runway 31, altimeter 1003.
3: Ok, descend to 3,000 feet. To Venice position, RNC runway 311003.8142.
0: That's correct. Report 5 miles inbound, runway 31.
3: We report 5 miles inbound, 8142.
0: Kilo, Bravo Zulu, minuto 26, el arribo. 180, no hay problema, por pista y Juliet.
4: 180 Juliet,

0: Sí, correcto.
1: Gracias, señor.
0: Hasta luego.
2: Echo 5 Grams Golf 7641. Echo 5 Grams Golf 7641.
3: 7641.
0: Mami, están aquí. Ocupan y estallan de la pista 3-1. El viento 0 grados, 1-7-9-2.
4: Recibido, ocupamos, despegamos la pista 3-1. 3-7-9-0.

0: Papá, 4-8000, buenas. No tengo el movimiento de ustedes.
1: Parque Móvil, Mar 3073, rumbo 1-2.
2: 3073, muy buenas. Bueno, ya vayan corrigiendo a Fusca si están en condiciones sobre 1003, el ajuste 1003.
1: Fusca sobre 1003, Mar del 3073.
2: Correcto, me llaman en final 5 millas de la 31.
3: Aeroparque, Papa Chori 04.
2: 04.
3: Momento lateral, Chacarita. Que autoriza posterior de cruce con su autorización para el este, para posterior de calle Núñez.
2: No te llegué a copiar lateral, ¿dónde estabas?
3: Estamos lateral Chacarita.
2: Vale, perfecto. Bueno, tengo un tránsito, un Airbus 320, final 7 millas de la pista 31. Avisemos cuando tengas la vista.
3: Pues, si no, mantenemos en una esfera, si le parece acá en Chacarita, señor. No hay problema.
2: Vale, perfecto.
3: Igual ya lo tengo a la vista, pero mantenemos acá, si te parece.
2: Dale, dale.

0: 04, te puedo ofrecer que te quedes orbitando sobre el hipódromo en Palermo, y ahí cuando tengas el tránsito final a la vista, lo cruzas, te cruzas por atrás.
1: Señor, ahí lo mantenemos sobre el hipódromo con la aeronave en final a la vista.
0: Perfecto. Marover 3790, vayan corrigiendo código transponder, porfa, 0532.
2: Corrigiendo para 0532, es Marover 3790.
0: Correcto, despegaron, minuto 30 para 50 y Baires en 25.6, nos vemos.
2: 25.6 para 050.
3: Aeropark Tower, 81425, 5 miles on final, runway 31.
0: Tambi 142, clear to land runway 31, wind 310, we have 7 knots.
3: Clear to land runway 31, 81, 42.

0: Parque 1839, buenas tardes.
1: 1839, muy buena.
0: Hola, hola, ¿cómo estás? 50 y rumbo 090.
1: Bueno, ¿eso fue el último que te dijo aire?
0: Sí, primero nos pidió que bajemos 45, después nos pidió que subamos, así que no sé, vos decime.
1: Bueno, a ver, el que te precede un 320 que está a 30 segundos de Fusca, lo tenés ahí a tu izquierda, 9 en punto, ¿lo tenés a la vista?
0: Lo tengo a la vista, acá a la izquierda, sí.
1: Bueno, lo siguen por detrás, sobre unos 003 el ajuste y me llaman en final 5 millas. Está con 190 y ya creo que iniciando la reducción el precedente.
0: Vamos reduciendo entonces.
1: Papá Charlie 04, bueno, con el tránsito final corta la vista vía la vertical de los parques, autorizado el cruce por detrás del tránsito.
2: Quita la aeronave, posterior a la aeronave el cruce sobre la vertical, gracias.

0: parte superficie del día, buenas tardes, un buen día en las 3, condiciones de retrocesión de Chapa.
1: 1360, mantienen de día los Chapa.
0: Papá, Kerry 04, si cuando usted diga, cruza.
2: Cruzado de la presente, el cruce hacia el río con 500 o inferior.
0: Puede ser con 500 inferior, gracias.

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0: That's correct. A la vista, a Río 500, 300 pies y queda atento al lateral ahí el helipuerto Nuni, ya te confirmo en un segundo para que puedas pasar.
2: Señor, gracias, con 300 y lo mantenemos antes de aterrizar.
0: Muy bien, 3073, pista 31, viento 290 grados 8 nudos con ráfagas de 15 máximo, autorizado hacia el aterrizaje.
3: Aterriza pista 31, Marvel 3073.

0: Argentina 1360. 60, libres del gol, inicia y a rodar notificante.
1: Libres del gol, inicia y voy a rodar el gol
2: 350. 050 y comuniquen Baires en 25-6, buen vuelo.
1: 50 y Baires.
2: Hasta luego. Muy bien, hacia Núñez autorizados, el 310 grados 15 nudos.
1: Muchas gracias.

0: Marque buenas, Argentina 1635.
1: 1635, muy buenas. Si están en condiciones, directo a la final de pista 31 sobre 10013, que te precede lateral Riachuelo ahora.
0: Vamos, final de 31.
1: Muy bien, me llama. Notifica final 5 millas.
0: Final 5 millas, boludo.

0: La Río y superficie 21.9.
1: Por último, 21.9, Morro 3031.
0: Chau, chau. Activando lo posible que tengo atrás haciendo en corto, ¿sí?

0: ahí van a salir por Foxtro, pero mirando para el sur. Si lo pueden hacer así mejor, así puedo ingresar al LATAM, a la posición número 3, lo agradezco.
1: Todo cola, pasando Foxtro para quedar mirando al sur.
0: No, pasando Mike, digamos.
1: Ok, bueno, entonces estamos mirando al sur para después salir por Mike.
0: Correcto, gracias. Buenas. Ustedes van a ingresar vía Foxtro, van a ir a la 32 alto.

0: Madame Edouard Martin.
1: Go ahead.
0: Continue taxi via Lima and maintain next to position number 7.
1: Okay, continue taxi Lima and maintain position next to the position 7. 8142.
2: Cero uno, muy buenas. ¿Qué le dijo Baile?
3: Anfitrión reducido.
2: Bueno, el que les precede está pasadito Fusca, 170 reduciendo ya, estimo que para la configuración. Si quieren seguirlo por atrás, manteniendo propia separación visual sobre unos 003, no hay problema.
3: Mantenemos la aproximación y ahí tenemos el tránsito de avisar.
2: Perfecto, me notifican final 5.
3: 5, final 1, 3701.
2: 1839, minuto 41 en el arribo, liberando superficie 21-9.
3: 21-9, liberando, gracias, chau.
2: Chao, chao.

0: 2885.
1: Superficie muy buena, 21839.
0: 1839, buena. Alfa Lima 29.
1: Alfa Lima 29, gracias.
2: Aterrizamos, 1635.
0: Number 3.

0: Go ahead.
1: There is no margin on the position number 3.

0: 641, clear takeoff runway 31, 270 degrees, 50 knots.
1: Clear for takeoff, runway 31, so 641.
0: Correcto. 3701 con buenas tardes. Estoy aproximando, asiento de autorización y le voy adelantando a asiento de corta.
2: Muy buenas tardes, continuamos y gracias por la información. Sumar a 3701.

0: 1360, estamos listos a rodar.
1: 360, Mike Alfa 31-2885, punto esperado, vuelo.
0: Hacia 31, Mike Alfa y 2885, el 1360, muy buenas tardes.
1: Chau, gracias por todo.

0: altura 060 para 3010 del PIB.
1: 1875, muy buenas tardes chicos. Están en condiciones derecha, directo a final, descenso a discreción, PIB 3 de Buenacho.
0: Vamos a hacer en PIB y la final desde el PIB, 3 de Buenacho, descenso a discreción, a
1: 1003 del QNH.
0: 1003.
1: Correcto, sigo los esperos.

0: Qué buenas tardes, señor 1385. Estamos con la prueba de PIT, manteniendo 5-0.
1: Copiado, buenas tardes. Continúen en PIT 3010 para posterior incidencia. RF Zulu, pista 31, 1003 de Cuenense. El que lo precede, próximo a bloquear Fusca, cruzando 4200 pies.
0: Bueno, para 3010, autorizar 31 sobre 10 y copiar información de tránsito. Retiene 1385.
2: Parque Torre, buenas tardes, Argentina 1360, punto de espera, pista 31.
1: Muy buenas, 1360, ocupa, mantiene 31.
2: Ocupamos y mantenemos 31, tira 1360.
1: Correcto.

0: 1442, 52 minutos del aterrizaje, libre en la pista, 21 metros.
1: Alfa Kilo 23.
2: Alfa Kilo 23.

0: Parque Torre, buen día, Argentina 753, mirando a Enfield 45 para 3001-003.
1: Muy buenas chicos, directo a final. STPC está bloqueando Fusca casi ahora.
0: Está con 2500 pies en descenso. Descenso libre a partir de ahora, QNH 1003, en final vuelven. Como información, ellos están bloqueando Fusca con 180 de grados.
2: Bueno, descenso libre entonces, 4 a 3, 1, 7.
1: Correcto.

0: 1385, pista 31, 270-10, cortantes en final corta, autorizado a aterrizar en pista 31.
1: Muy bien, autorizado a aterrizar en pista 31 y estamos atentos a las cortantes, ingeniero 385, gracias.
0: De nada.
2: 9, Alfa Lima, la 9, vamos.

0: Aeroparque Superficie, buenas tardes, Argentina 1732.
1: 1732.
0: ¿Cómo le va? De la 12, condiciones de retroceso y puesta en marcha.
1: Aprobado, ratifique a rodar.
0: Aprobado de la 12, volvemos a rodar, Argentina 1732.
2: Y bueno,

0: Copiado, continúen siempre para 2000 y 190 San Fernando, saludos.
1: 190 2005.
0: 190 dice esto.
1: Vamos con eso.
0: Gracias, hasta luego.
1: Seguro.
2: Parque muy buena, New Vector Whisky Eco Eco Medevac Proa Booking 050 para 3000.
0: Ponga la prueba de TEL y descienda para 2000 pies autorizados sobre 1003.
2: Sobre 1003 para 2000 pruebas de TEL.
0: Correcto, Eco Eco.
2: Gracias.
0: De nada.

0: Bueno, Julio 22 for Mike, en P3000, RP Zulu 31, autorizado, vuelen en final 2, 1003. Minutos en aterrizaje, liberando pista 21-9. Muy bien, liberando pista al 9, Argentina 385, gracias, buen turno. El 1753 continúa aproximando, atenta autorización, ya le liberan pista.
1: Bueno, continuamos final, 1753.
0: Whisky, Goico. Adelante para mí, Coco.
2: De la presente 2000 a básica de 2-3 en condiciones.
0: Sí, afirmo, estamos en condiciones.
2: 2003 por derecha, básica de 23, ya te paso con ellos, atento.
0: Recibido 2000 y básica de 2-3 para el Coco. Correcto. Superficie, buenas tardes, 1-3-3-5, estamos liberando la...

0: Puerto Rodal, Argentina 1732. Lima Alfa 31, Argentina 1732, gracias.
1: Recibido, siempre por el corredor, ha pasado
2: 3-1-0-0-3, lateral torre notifica.
0: Lateral torre.
3: 4-4-6, muy buenas tardes. Libre de entrar, se libera por Lima, ganar Rodas.
0: Libre de entrar, liberando por Lima, estamos en la línea, Rodas Rule.
1: Sí, gracias. Continúen en PIDE, RNP Zulu, en la notifica.
0: RNP 3-1.
1: Minuto
0: 3, liberando el eco, estamos 2500 para 2000, una básica amplia de 2-3.
1: Postel 5-3, y lo hicieron, gracias. Eco, eco, 19-0 San Fernando, hasta luego. Chau, chau.
0: Superficial, 7-5-3.
3: 3 muy buenas, Alfa Kilo y a la posición 13.

0: ¿Qué torre? Buenas tardes, Argentina 1732.
1: 32, buenas tardes. Tránsito Charlie 525 en final. Detrás va a ocupar el bandera 31 detrás.
0: Detrás del tránsito en final, ocupamos, mantenemos pista 31 detrás, Argentina 1732.
2: Correcto, Julio Uniform Mike, pista 31, 290, 17, autorizado a aterrizar y atentos a cortantes en final corta.
3: Aterrizamos siempre atentos a las cortantes. Gracias.

Próximo a la torre, el Sierra Alfaro. La nave entrando en final corta, va a ser posterior a la misma. Sí, estén atentos, por favor. ¿Quiere que haga un 360 acá? Sí, por derecho el 360 y la aeronave está ya casi corto, ya pasó la desembocadura. Bueno, iniciando el 360 ahora.

0: La nave está ya casi cóndor, ya pasó la desembocadura.
1: Bueno, iniciando el 360 ahora.
2: Listo, cerrado la Argentina 1446. 28, 85.

0: Tiene Sierra Alfa Bravo enfrentando ya el Line. En cortita. ¿Lo ves a la, lo tenés a la vista?
1: Tengo la vista.
2: Copiado, con el tránsito a la vista, sin interferirlo, ingreso directo a Dines con 270-10.
1: Recibido.

0: Tierra Alfa Bravo.
1: Gracias, Bravo. ¿Tienen salida?
0: Sí, ahora más tarde.
1: Te esperamos. El 1732, pista 31, despegue autorizado, 250-10.
2: Despega de 31, 1732.
1: Correcto.
3: Parque, muy buenas tardes. 1446, punto de espera, pista 31.
1: 1446 para ustedes, tránsito 737 en final, detrás, van a ocupar y mantener 31 detrás.
3: Detrás ocupamos, sí, perdón, posterior al tránsito en final ocupamos y mantenemos el 1446.
0: Paso, sí, quedó 1-9-5.
1: Ventadísimos a aterrizar, y atentos a...
0: Autorizo el aterrizaje pista 3-1-1-9-5, gracias.

0: 5161, muy buenas. En PIS, RP Zulu, pista 31. Vuelven en final 1003. Los 732, 11 minutos y 25 segundos.
1: 25 de show.

0: 46, pista 31, despegue autorizado, 280 grados, 24 nudos.
1: Despegue Argentina 1446.
0: Correcto, informa que está haciendo frecuencia, hasta luego.
2: Alfa Lima, la 3.

0: Argentina 1445, 310 grados, autorizados a aterrizar en 31, atentos a cortantes en final corta.
1: Autorizado a aterrizar 31 Argentina 1445.
0: Tierra 135, buenas tardes. Imposible recibirlo. Vamos de nuevo. Tierra 135, ¿de dónde está? ¿A dónde va?
2: Tierra 135, parque.

0: Tierra 135 Aeroparque.
1: Tierra 135, te están llamando Parque.
0: ¿Podés hacerme puente otra vez?
1: Por favor, 146,
0: ¿me
1: confirmas dónde estás y hacia dónde vas?

0: Escuche todo, chicos, gracias. Ahí le paso a Baile la información, la frecuencia, a ver si se pueden comunicar con ellos.
1: Dale, copiado, le paso que se pasen con... ¿Con qué frecuencia me decís? ¿Con Baile?
0: 5-6, Baile.
1: 25-6. El tránsito del 1440 de Argentina, que pase directamente con Baires en 25-6.
0: 446, 14 minutos y 25-6.
1: Pasamos 25-6, a la vuelta 1446.
0: 8 kilo whisky, muy buenas. En condiciones de acortar el tel.

0: directo al cel y para 2000 pies el descenso sobre 1003. Ahora sí lo copio. Ahí corrido con Baires, ¿quieren seguir con 5-0 o con 3? Prueba a ganar, metido Baires, digo. Prueba a ganar, 3.000 pies.
1: Cualquier cosa, me llaman. 1-4-18 y 21-9.
2: Sí, bueno, gracias.
0: Triple 7, muy buenas. Spin, Zulu 31, vuelven en final con 1003 de Wenge.
3: 43, Spin, estamos en Zulu 31.
0: 4-3.

Para, 1786. Alfa 31, 28, 85, hasta la vuelta a la 18.

0: Lima, posición 6.
1: Pachuca, posición 6.
2: Víctor Sierra, 135, ¿me recibe? Todavía, gracias. Lo tengo en representación, continúen con ese Heading Abanar, el descenso para 3000, gracias. El 1777 pista 31, autorizado a aterrizar de los 270-12. Atentos a cortantes en final, chicos, final corta.
3: Aterrizamos en 31, a ver si tenemos otro preciso.
4: Parque Torre, muy buenas tardes, 786, 31 en condiciones, tránsito final a vista.
2: Muy buenas tardes. Está en final corta, detrás, va a ocupar el mantener 31 detrás.
4: Bueno, pues el tránsito final, ocupamos y mantenemos atrás.
0: Marcha,
2: Muy buenas. ¿Están en condiciones de aproximar el visual a pista 31?
0: Aprobar el proceso, bueno,

0: Parque 1653, ¿me confirme el viento?
1: De los 270 hasta 18 o 24 nudos llegó y cortante en final corta.
0: Recibido 1653.
2: Muy bien, tiene autorizado 360 a Rosario, salida Lobo 4 Bravo, mantiene 50 6619, código 1545.
1: 1777, 27 minutos y 21-9, libertador.
3: Está bueno.

0: 653, pista 31, al momento 10, autorizados a aterrizar.
1: Autorizados a aterrizar en 31, 653.
0: Correcto, 1786, 28 minutos y 25.6, hasta luego.
2: Baires 25.6, hasta la vuelta, gracias.

0: Lima Víctor Sierra 135, ¿para qué? Para Pistador 3, San Fernando.
1: 176-09 en request tech. 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

0: position there.
1: Tango 1-1, parque.
2: Zona de la cancha de Huracán y vamos a después ir hacia el norte, hacia el Inor.
3: Copiado. Lateral Torres, 1000 pies al oeste del parque, siempre atentos a pista 31 Nuso. Lateral Torres al oeste, notifica.
2: Copiado y gracias.
3: QNH 1003.

0: Recibido el 1246, ocupa y despega. Autorizado pista 31 de los 300 grados 15-2.
1: Autorizado ocupar y despegar pista 31-1-2-6-4. Fuera 6.
0: Correcto.
2: Confirm for 8045.
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0: Tango, buenas tardes. ¿Tienen algún tipo de hora de salida? ¿Salen de intersección? ¿Ocupan y mantienen 31? Hasta 050 en la salida, 34 minutos y 25 seis bailes, hasta luego.
1: 25 seis bailes, tenga buen día, 1-6, 1-2 por 6.

0: Tango 1-1, pista 31, 280-20, despeguen autorizados y hasta 3.000 pies iniciar el ascenso.
1: Aeroparque Delta, Víctor Bravo, lateral torre.
0: A la vista, continúen siempre apartados y vuelven órbita conmigo.
1: Gracias.
0: De nada.
2: El Puerto Nuevo, Argentina 1, 6 y 9.
0: Argentina 1, 6, 6, 9, pista 31, 2, 90, 15, al momento autorizado aterrizar.
2: Aterrizamos 3-1, 1, 6 y 9, gracias.
0: Correcto.
3: Aeroparque Tower, Gol 7609, ready to depart.
0: Gol 7609, after the traffic, on short final, behind, line up and wait behind, runway 21.
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0: Correct, sir. Tango 11, en la salida, continúa hasta 050, by the control en 25-6, hasta luego.
4: 5-0 y 5-6, hasta luego.

0: Correcto, sí, sí, lo tengo en representación. Gracias. Vuelvan con San Fernando.
1: Parque Delta, Víctor Bravo, si nos autoriza, cambiamos ya a San Fernando. Estamos próximos a General Paz.
0: A la vista, 19-0 San Fernando.
1: Hasta luego, gracias.
2: Muy buenas tardes, Argentina 1779, 83 para 3.
0: Muy buenas, 79. Ponga la prueba de Quilmes 3000 y si están en condiciones de acortar, una vez que pasen la desembocadura, notifiquen.
2: Bueno, Quilmes 3000 y pasando la desembocadura, lo llamo para acortar. 1779.
0: Correcto.

0: Yo no he liberado, chicos. Mejor.
1: Muy bien, al 9. Gracias.
0: Clear take off runway 320 degrees, 15 knots.
2: Please take off runway 31, go 7609.
0: Correct, sir.

1256, Bidens Control, Gol 7609.

0: embarque en superficie. Muy buenas, en Argentina 1788.
1: 1788,
0: muy buenas. Muy buenas, en la 28, destino Cataratas, nivel 370 y kilo, listo a copiar.
1: ¿Horario de cierre?
0: En horario, y cuarto.
1: ¿Pido un
0: estatus a los 1779.

0: Argentina 1619, buenas tardes.
1: 1619, buenas tardes. ¿Están en condiciones de aproximar visual a pista 31, directo a final?
0: Vamos, señor.
1: Recibido. A partir de ahora, el descenso a discreción, QNH1003, notifique en final.
0: Descenso a discreción, final, volver. Argentina, aproximar.
2: Recibo orden de Junín, Palomar 9, en el 050, Palomar 172, José Ramonero, de Maduro 0074.
3: Visto copiar.
4: Anotario de despegue 1830, tiene autorizado 370 Gualeguay, salida Lambda 4 Bravo, mantiene 0719, código 1520.
3: El 1788 autorizado a Cataratas, dio ruta plan, horario de despegue 1830. 370 Gualeguaychú, Lata 4 Bravo, restringido con 050, 3619, 1523, el transporte de oro.
4: Correcto.
3: Vuelve listo.
4: Ready to taxi, 045. 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
4: 128.
5: 12885, 1845.

0: Quedo volando a Veras, 3780, muy buenas tardes. Continúe en Veras para posterior RNP Zulu pista 31 sobre 1003 el PNH. Como información, al sur de la desembocadura, el tránsito que los precede está con 2500, aproximando visual básica para final de 31.
1: Recibe información de tránsito, continuamos para 3000 pies, autorizado RNP a pista 31 sobre 1003. Para los 3779.
0: Correcto. El 1779, 48 minutos y 29 librando.
1: Saludos, chau. Bueno, chau, chau. Vamos a 36 grados.

0: cierto, ¿sí?
1: Mira, por Alfa Lima, posición 11.
0: Alfa Lima, no, gracias.
2: Clear takeoff, run 8045.

0: Pique de Marder 3780.
1: 3780, pista 31, autorizados a aterrizar de los 250 17 y atentos a cortantes en final corta.
0: Autorizado a aterrizar en 31 y atento, y le voy a pedir wind check más próximo, gracias.
1: Vera. 8045,
0: switch by the control, 125, decimal 6. 125, decimal 6, buenas, 045.

0: Parque Farber 3781, buenas tardes.
1: 3781, muy buenas tardes. Autorizado 350 Pavot, 220 salida, mantiene 050 hasta el norte de La Plata, código 0473.
0: Autorizado 350 Pavot, 220 la salida, 50 al norte de La Plata, 0473 responde, 3781.

Cero, muy buenas tardes. Muy bien, aprobado, notifiquen a rodar. No. 5330, tienen autorizado 340 a Junín, salida Palomar 9 en ETI, mantienen 50 a Palomar y 1566 en Colombia.

0: 1498, muy bien. Le van a hacer el paso a tránsito 737 que libera por Mike, está ahí en centro de plataforma, libre de mismo. Van a continuar Mike hasta 1990-2875.
1: ¿Cómo vamos ya? Listo, rodar 1854.
0: Muy bien, Mike Alfa 1331, perdón, 1980-2875.
1: Mike Alfa 3128-65, segundo rojo.
2: Gracias, retiro de ruedas, saludos.

0: 31 listo, le salía.
1: Buenas tardes. Si están listos, ocupan este ganado de la autopista 31-280-14.
0: Bueno, ocupamos y despegamos de 31, Argentina 1884.
1: Detrás.
2: Bueno, para
0: que
2: se
0: reciba
2: desde
0: 103,
2: 3100.
1: Buenas tardes, 3103. RNP Zulu, pista 31 autorizado, vuelven en final con NH 1003.
2: 3.500, 31 autorizado, vuelve 5.000 al final, 1.003.
1: Correcto.

0: Argentina, 1-7-8.
1: 1-7.
0: Nosotros estamos listos acá en la 8 para hacer puya puesta en marcha. Si se puede adelantar el horario.
1: Muy bien, le confirmo.
2: Muy buena, ¿listo? Ocupan y mantienen pista 30.
0: Ocupamos. La marcha de la 2788.

0: 1884, 11 minutos, 25-6, Baires. Hasta luego.
1: Baires, 25-6. Chao, gracias, buen turno. 1884.
0: De nada, hasta luego. 1498, pista 31, esté autorizado. De los 310 grados, 17 nudos.
2: Despega, a 1498.
3: Aeroparque Argentina 1528.
4: 1528, muy bien. Para por kilo, Alfa 31 y a 90 contactan 2885. Buen voleo.
3: Kilo Alfa 31, punto espera 2885. Gracias, hasta la vuelta.
5: El 320 y a 3500.
0: Correcto, 1003, el Juanete.
5: 1003.
0: Baires control en 125.6.
5: 125.6 para el kilo.

0: Nada, saludos.
1: Tardes, 4-3-3-3-3 con Quilmes para RNP 31, los más 7-3-3.
2: 3-1-0-3, pista 31, autorizado a aterrizar de los 300 grados, 17 nudos y atentos a cortantes en final corta.
3: Autorizado a aterrizar pista 31, Rosmar, 3-1-0-3.
2: Correcto, Rosmar, 7-3-3, buenas tardes. Continúe en Quilmes, 3000 pies. RDP Zulu, autorizados para pista 31, QNH 1003.
1: Llevamos Quilmes, autorizado para RDP pista 31, paciente 3, QNH 1003.
2: Pero 98, 12 minutos y 25, 6 bailes, hasta luego.
1: 25, 6, hasta luego.
4: Aeroparque Torre, buenas tardes, Argentina, 1528.
2: 1528, buenas tardes.
4: ¿Cómo te va? Estamos próximos al punto de espera, dices a la salida. Si fuera tan amable, ¿no me puedes coordinar San Fernando a Tobo o San Fernando a Rosario?
2: Pregunto, inicialmente tránsito en final, Airbus 321 detrás, ocupaste para 331 detrás.
4: Quizás el 321 al final, ocupamos pista 31 y mantenemos Argentina 158 detrás.
2: Correcto. La salida va a ser Fernando a todo y 5-0.
4: Fernando a todo y 5-0, muchas gracias.

0: 3703, 17 minutos y 21.9 liberando pista. Hasta luego. Minutos liberando pista. Hasta luego.
1: Foxtrot Victor Zulu, el último plan que tengo suyo es 17-2. Tengo Noroeste, por favor.

por Mike. No, le corrijo, por Foxtrot a la posición número 2. Foxtrot 2,

0: Llamaron al 3781.
1: 3781, prosiga.
0: ¿Cómo le va? Buenas tardes, 32 Alfa, condiciones de retroceso y encendido.
1: Muy bien, libre.

0: Airbus que ingresa por
1: Foxtrot
0: en la 2,
1: pues, Chicana
0: Roda.
1: Libre el Airbus que ingresa por Foxtrot, estamos autorizados, hacia el lugar volvemos 3781. No, autorizado, aterriza Roxma 733.
2: Correcto, final corta.
1: Copiado, gracias Roxma 733.
2: De nada, 1788, ¿estás por acá?
1: Aquí estamos, siempre listos.
2: Muy buenas chicos, Airbus 321 en final corta de 31, detrás ocupan y mantienen, detrás.
1: Muy bien, detrás de un Airbus en el final, ocupamos y mantenemos detrás, Argentina 1788.
2: Correcto.

0: ¿Qué superficie es Mar 3074?
1: T4, recibe.
0: Muy buenas, este número 8, condiciones de retroceso de salida.
1: Aprobado, notifican a rodar.
0: Aprobado, volvemos en Mar 3074.
2: Que miren por derecha 6A19 y pasen ahora con ellos en...
3: Miramos por derecha 6A19 y 25C, buen turno.
2: Gracias, hasta luego.
3: Chao.

0: Parque Argentino 850.
1: Pero prosiga.
0: Señorita, la 9 para Puchi puede tomar.
1: Muy bien, mantienes el inicio del colega de la...
0: Bueno, mantenemos.
1: Prosiga. Apenas reciba su plan, lanzamos.

0: Roxmar 7238, Roxmar 713.
1: Hola.

0: Lima para el Smart 3074.
1: Sí, a probar.
0: Está ahí un 1-7-8-8-1-2.

0: Victoria por Lima, para el semáforo 3074.
1: Sí, a probar.
0: Está ahí 1-7-8-8, buen turno,
1: Gracias. Todavía no tengo su plan, ¿puedes seguir con la compañía?

0: 777, 1788, despegaron a los 24 minutos. Como...
1: 25-6, me van a volver loco con la voz. Buen turno.
0: Buen vuelo, hasta luego.
2: Lima Alfa 3 Sur 128-75, que tenga buen día, gracias.
3: Proxmar 733, le cede el paso a Herbas Empresa que libera por Lima, libre el mismo Lima a la 4.
2: Lima a la 4.
3: Argentina 1850, le pasa por detrás un Herbas que va a ingresar a la posición 4 vía Lima, libre el mismo pueden iniciar y notifican a rodar, si quieren vía Lima en la auditoría.
4: Bueno, tras el Herbas que entra a la 4 y va a pasar por atrás, digamos, por el polo rodar y ahora le avisamos un poco Lima o...
0: Perfecto, le dieron 4-0.
3: Muy bien, de la 13, aprobado, necesitan a rodar.

0: Recibido, apenas reciba su plan, lo llamó.
1: Condición del radar es 5330.
0: 5330 por Mike Alpha 31 y a 90-2875.
1: Mike Alpha 31 y a 90-2875. Gracias, a la vuelta.
2: Autoriza aproximación visual pista 31 sobre 1013.
3: Aproximación visual para 31 sobre 1003, gracias.
4: Viejo de combo, buenas, bien derecha, a directo a tubo, por ahora hasta 3010, sobre 1003. Cuatro, parque.

Correcto, ya está listo para vuestra marcha. Correcto. Otra visión por un parque. Otra visión por un parque. Tienen autorizado 170 para

0: Lima, pero hay la gente no puede. Sí, pero justo cuando estábamos tirando para atrás autorizó a uno a rodar por Lima y le dijo que nosotros íbamos a retroceder normal, entonces teníamos acá para ir para adelante, pero ahora tampoco podemos ir para adelante.
1: No, el tránsito me pidió que ustedes salgan para adelante y yo le dije que ustedes iban a retroceder normal. Y le dije que iban a salir por Lima igual. Ya estaban sucediendo, pero bueno, ahora cuando estén libres de tránsito continúan en
0: el rodaje. Claro, no sé qué es normal, pero bueno, no importa, ya estamos acá y no nos podemos mover, así que bueno, ahora estamos para atrás.
2: Bondi 5330, ¿parque?
3: Parque, 5330, señor.
2: Buenas tardes, chicos. ¿Están
3: listos? Afirmativo.
2: ¿Ocupan y mantienen pista 31?
3: Ocupamos y mantenemos pista 31, Bondi 5330.
2: Correcto. 1415, 31 minutos, el aterrizaje, liberando pista 29. Buenas tardes.

Tierra 135, buenas tardes nuevamente. Ascenso hasta 3000 pies, QNH 1003 y adopten radial 270 de San Fernando.

0: cosas.
1: Sí. Los corrijo en el heading. Tengan el presente heading, ascenso para 3.000 pies sobre 1.003, chicos.
0: Recibido, mantengo heading al momento y ascenso a 3.000 pies.
1: Correcto, gracias.
2: Parque, muy buenas, amador 3781, punto de espera de 3-1.
1: 3781, posición y despegue de pista 31, 280-18.
2: Autorizado, posición y despegue de 3-1, 3781.
1: Correcto, 5330, 33 minutos y 25-6 bailes, hasta luego.
0: 25-6, gracias. Parque, buenas tardes, Argentina 749.
1: 1749, muy buenas, continúa en Quilmes, 3000 pies, RP Zulu pista 31, autorizado. Y 1003 de
0: UNH, vuelve en final. 15-3000, RP Sur de 3-1, vuelve a Argentina 1-5-9.

0: Argentina 1850, estamos listo error. A
1: 90,
0: 27, 1850,
1: ¿cuál es el paso
0: de Brasil? De Lima, tenemos el paso y nosotros estamos atrás de la lluvia, tratando de poner en marcha.
2: Sale por Lima y punto espera la 31 Page 1835, Argentina 1630.
1: Correcto, 1410, libre del 37 que está lateral la 10, pueden continuar Lima Alfa 31 y a 90 2865.
3: Lima Alfa 31 a 6675, 1410.

0: Superficie Argentina 356, muy bueno. ¿Qué tal? Muy buenas. Estamos en la 23 con información Lima a Curuy.
1: Muy bien, autorizado 230 a Carrasco, 28 a la Salina, 20 Norte de la Plata, 05632.
2: 3182, 38 minutos y liberando pista.
0: Liberando pista, 21, buenas tardes, gracias, 318.
2: De nada, hasta luego.
0: Loto 0506.
1: Correcto.
0: Superficie Argentina 1676, el operador que nos persigue es el que está en de nuestro, ¿podemos continuar?
1: Sí, se liberó.
3: Cam X0 Division Parque, continue MC en 3000 feet, KNH 1003, report Solution 5.
4: 1003, clear to descend 3000 feet, and we report RMC 31-800.
3: Correcto.
5: Parque Argentina, zona 410, punto de frenada 31 y listo de salida.
6: Muy buenas tardes, zona 410. Para ustedes, tránsito final, embrague 190.
2: Detrás, ocupa mantiene 31 detrás.
5: Posterior de tránsito, embrague final corta, ocupa mantiene detrás, zona 410.
2: Correcto, 1749, 300 grados, 10 nudos, pista 31 autorizado tercero.
7: Autorizado tercero 31, Argentina 749.

0: Pakistan 8020, stabilizer RNP, runway 31.
1: Okay, continue approach and standby for landing clearance.
0: Continue approach, standby for landing clearance, 8020.
1: Muy buenas, continúo en directo en T, 3000 pies, RNP Zulu, autorizado para 31, sobre 1003, volumen final.
2: El pie 3000, autorizado Zulu para 31, 1003.
3: Parque Torre, buenas, Argentina 1676, punto espera 31.
1: Muy buenas, mantiene el punto.
3: Mantenemos para 1676.
1: El 749, 42 y 29, hasta luego.
4: Hasta
1: 1410, despegue autorizado pista 31 de los 310-16.
4: Llega, Argentina 410.
1: Correcto.
5: 349, buenas tardes. Y anima posición.
6: Siete, gracias.
3: Parque de superficie, buenas tardes, el 1540.
5: 1540, buenas tardes.
3: Más tarde, ahí le pedimos el permiso por ahí, pero no sé si llegó.
5: Ahí se lo estoy pasando.
3: Gracias.

0: 1410, despegaron a los Baires Control, 125.6.
1: Bueno, con Baires 25.6, 1410, buen día.
0: El 176, inicialmente 3.000 pies por tránsito, despegue autorizado, 300 grados y flujo.
2: ¿Qué será de...?

0: 501 por el tránsito en Ciudad de la Vista.
1: 1850, buenas tardes. Detrás del 320 de TAM van a ocupar y mantener 39.
0: Detrás del tránsito en Ciudad, ocupamos y mantenemos detrás 1850.
1: Correcto. Alcanza 3000 el 1676. En la salida continúan para 050 y comunican para el control en 1.5 decimal.
2: Muy bien, 50 en la salida y 25.6, compadre. Buen turno, caballero. Hasta la próxima.
1: Gracias.
3: Aeroparque, buenas tardes. La Chile 455, volando a
1: 355. Buenas tardes, 455. Continúan para 3000 pies el descenso en PIN. RNP Zulu, pista 31 autorizado. Vuelven en final 1003.
4: Correcto. 8-0, 8-0. On ground 47 minutes, back in runway and switch ground 1-1 decimal 9.
5: Próximo a chequeado 1-0-9.

0: Despega 31-8.
1: Body Skank, you're to your vacation by
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1: 1 to 1.9, 8 to 1, 8 0 0.

0: 1609, 50 minutos y 29, chicos. Hasta luego.
1: Y veremos 29, chao, chao, chao.
0: Parque, bueno. 621, muy buena. En pista 3000 pies y el RF Zulu para pista 31 autorizado, 1003, vuelven en final. Correcto.
2: Una
1: Alfa Mike 3000. Alfa Mike 3000.

0: Buenas tardes.
1: Ole. Buenas tardes, chicos. Continúen en PIP 3000 pies para RNP Sur, pista 31 autorizado. Vuelven en final con el H1003. Correcto.
0: Parque Kilo, buenas tardes.
1: Muy buenas, chicos. Continúen el directo, desciendan para 3000 pies con un buen régimen si es posible. Sobre QNH1003.
0: Continuamos para TEL, régimen sobre
1: 2000, te corrijo, 2000 pies.
0: Para 2000, agradecido.
1: De nada.
2: Por el momento no hay regulación. ¿Tiene que copiar?

0: 340 minutalizado Junín, salida Palomar 9 en Mendi, 50 Palomar, código 0575.
1: Estamos utilizando Santiago 340 Junín, Palomar 9, la salida de transición NEPIS 050, restricción hasta el Palomar y nos pondremos 0575, Rolf Martínez de Rosa.
0: Corto.

0: 4 millas de espirales, de Argentina 1-2-6-2-1.
1: Autorizada.
0: Autorizado aterrizar en pista 3-1, Argentina 1-6-2-1.
1: Correcto.

29 MP, 3000 pies, para RNP Zulu, pista 31 autorizado, QNH 1003, vuelvan al final. El que los precede, bloqueando y liberando en PID en este momento.

0: y 9, chico.
1: Muchas gracias, 22.
2: Néstor 004, buenas tardes.
3: Kilo, Kilo, Oscar, continúan para 2000, final de 23 y división de 0, Carlos.
1: Para final de 23.
3: Lima Víctor Sierra, 024, buenas tardes.
4: Buenas tardes, por el 150 de San Fernando, 16 mil afuera, descenso de 3000 para 1000 para el ingreso visual a San Fernando.
3: Copiado, tengo la información, me la acaba de dar Baires, comuniquen 19 de 0 cuando estén listos.
4: Pasamos al 19 de 0, 0 0 0 0 0 0 0 0 0 0 0 0 0 0 0 0 0 0 0 0 0 0 0 0 0 0 0 0 0 0 0 0 0 0 0 0 0 0 0 0 0 0 0 0 0 0 0 0 0 0 0 0 0 0 0 0 0 0 0 0 0 0 0 0 0 0 0 0 0 0 0 0 0 0 0 0 0 0 0 0 0 0 0 0 0 0 0 0 0 0 0 0 0 0 0 0 0 0 0 0 0 0 0 0 0 0 0 0 0 0 0 0 0 0 0 0 0 0 0 0 0 0 0 0 0 0 0 0 0 0 0 0 0 0 0 0 0 0 0 0 0 0 0 0 0 0 0 0 0 0 0 0 0 0 0 0 0 0 0 0 0 0 0 0 0 0 0 0 0 0 0 0 0

0: 260 grados.
1: Cruzando que se representa de zona, la Perú 080.
2: Aprobaron la
0: petición. Aprobaron la.

0: Parque Superficie, muy buenas tardes, es Marver 3. 201.
1: 201,
0: muy buenas. Muy buenas, estamos en la 2, a Ushuaia.
1: Muy bien, tiene autorizado 360 a también salida de la Plata 8 de Verano. Mantiene 50 a la Plata y 1540 sur.
0: Autorizado 360 a Tandil, La Plata 8, Belgrano en la salida, 050 a La Plata y 1540 el código.
1: Correcto,

0: Sierra Alfa Bravo, buenas tardes. ¿Hacia dónde me dijo? Me estoy en al oeste, 1000 pies del ascenso, 298 con 1003 UNH.
1: 3104, buenas tardes. Autorizado 360 Rosario, a tomo 4 Bravo la salida, mantienen 503-669 y 1663 en sol. Activando Alfa Lima la 5 para liberar pista.
2: Alfa Lima la 5, la 0330.
0: Continúen. Sierra Alfa Bravo, ¿ya despegaron?
3: Estamos despegando.
0: Para el punto Víctor Zulu, un instante más que saca, corran el Airbus ahí de Foster y ya les confirmo su salida, ¿sí?
1: Queda para liberar pista 2-3-0.
2: Estamos liberando la prueba.
0: 3 de UNH. Correcto.
4: Ahora sí, a su izquierda helicóptero desplazándose al oeste en ascenso para 1000, no interfiere, siempre sobre el corredor. Despegue autorizado 31, 292.

0: 1540 con Lima en la 31.
1: 540. Libre de tránsito que va a ingresar a la posición 5,
0: inicia inversión. Bueno, con lo libre del que va a la 5, ya hemos ido a rodar volumen. 540.
2: Parque Fox, Provisions Blue.
3: Aeroparque Lima, Víctor Fox, Víctor Zulu.
4: 4 Víctor Zulu, aeroparque.
3: Sí, señor, alcanzando a 5-0.
4: Recibido, despegó 05, llama a Aires en 1-5-6.
3: 25-6, gracias a la vuelta.

0: Torre, muy buenas, Argentina 1728.
1: Argentina 1728, parque.
0: Muy buenas, próximo punto de operar.
1: Recibido, rueda, posiciones, mantiene en pista 3-1.
0: Posiciones, mantenemos 3-1.
1: No. 833, aterrizó 08, alfa y 121, decimal 9.
2: Alfa 219, 3833, 3833.
1: Argentina 1745, buenas tardes, autorizado aproximación, RNP, pista 31, UNH 1003.

0: Sierra Bravo, próximo lateral San Isidro.
1: Recibido, Sierra Alfa Bravo, contacte ahora con Sanfer en 119 decimal 0.
0: Hasta luego, gracias.
1: Pista 3-1, autorizado a despegar.
2: Despegando, Argentina.

0: 1728, despegue 10, contacte Baris 1252.
1: 1256, gracias.
2: 3190-2885, vámonos.

1-1, muy buena, por Alfa Eco, 90-120-85. 5-6, prosiga. Aprobado, notifique a rodar.

0: Argentina 1745, viento 290, lado 21, autorizado aterrizaje.
1: Tarifón 1745.
2: Aeropark Ground 8081.
3: Marca Argentina 1675, procediendo 3000.
0: Argentina 1675, buenas tardes, autorizado aproximación RNP 531 con H1003.
3: Sobre 1003, autorizado aproximación RNP para pista 31, 1675.
2: Audio, respect again.
0: Número 540, buenas tardes, tiene tránsito final a la misma. Recibido, detrás de tránsito en final, rueda posición y mantiene pista 31 detrás.
4: Detrás de tránsito en final, ocupamos, mantenemos 31, 540.

0: Recibido, mantiene rumbo de pista y el 5-0.
1: 5-0, rumbo de pista.
0: Tango 1-1, cruce pista 3-1.

0: rueda, posición y mantiene pista 3-1.
1: Cuba 3-1.
2: Van a rodar por Lima, Alfa 3-1 y a 90-28-35. Vamos a...

0: 1745, me dijo 3000 y...
1: No, 50 y contacte Baires 125 decimal 6.
0: 256, gracias.

0: para dejar que el helicóptero esté en Lima Vista, Postro Kilo Sierra.
1: Postro Kilo Sierra, buenas tardes.
0: Buenas tardes, señor. El helicóptero del Postro Kilo Sierra, el aeropuerto Valle Sumis, para el destino.
1: Mantenga un instante, tengo una salida próxima de 3-1 y en 30 segundos los llamo.
0: Muy bien, aguarde.
1: 1540, viento 300 grados, 14 nudos, pista 3-1 autorizado a despegar.
2: Despega pista 3-1, 1540.
1: Postro Kilo Sierra, ¿cuáles son las intenciones?
0: Despegamos un incidente en la zona de Roca, a la
1: altura. Atento.
3: Bueno, Marque Torre, buenas tardes, Argentina 1733.
1: 1733, autorizado RNP, pista 31, QNH 1003.
3: Autorizado RNP, pista 31.
1: Maquilo, buenas tardes. Mantiene hacienda 3010, su rumbo de pista sale confirmo para virar a Vivam.
2: De 1675.
1: 1675, viento 280 grados 13 nudos, pista 31, autorizado a aterrizar.
2: Aterriza pista 31, 1675.
1: Como de cero y dame a Baires 125.
0: 95 es el top.
1: Wow. Otro kilo Sierra, autorizado el despegue de Baires Núñez con prueba al autódromo. 1010 con EH 1003.

0: Salinas 1540, despegó 20, Baires 1526. Baires 256, chau chau.
1: Helicóptero Juliet Quebec Oscar, buenas tardes caballero.
0: Juliet Quebec Oscar, adelante.
1: Referido por San Fernando, la horqueta con 1000 pies, helicorredores del oeste con destino al Pino.
0: Recibido, autorizado 1000 pies, ponerse 1003 por el oeste, notifique lateral torre.
1: Lateral torre, vuelve.
0: 1356, rueda posición y mantiene pista 3-1.
1: Rueda posición y mantiene el destino 3-5.

0: 10, Trini Palomar y sale con Trini Palomar y
1: Chupa de aeropuerto.
2: Van a continuar Alfa Lima, posición 9.
1: Alfa
2: 3064, copia permiso. Cualquier salida de Lambda 4 Bravo, 50619 y 1750 el código.
0: Whisky Alfa vire por derecha a Fernando.
3: Por derecha a Fernando.
0: Sí, correcto.

0: Que torre, Mayor del 157, buenas tardes, a través de 50 para 3000, Brando Quilmes, información November copiada.
1: 3157, buenas tardes, autorizado, aproximación RNP, ficha 31, pone antes 1003.
0: Profesor RNP 31, sobre 1003. Autoriza aproximación desde Quilmes, Mayor del 157.
1: Afirmativo.
0: Gracias.
2: Tiene un tránsito acá, ¿no? 4 millas en fila del 1733.
1: 1733, viento 300 grados, 18 nudos, 531, autorizado a aterrizar.
2: Autorizado a aterrizar en 31, Argentina, 1733.
1: 1356, despegó 24, haciendo a nivel de vuelo 230, el tránsito es un helicóptero al oeste con 1010, no lo va a afectar.
2: Bueno, eso lo dice usted, yo tuve aviso de tránsito y maniobra.
1: Recibido.
2: Así que sí afecta el tránsito.
3: Lateral torre para el subida que ve Oscar.
1: Cinco seis, llama a Baires 1256.
2: Baires 1 y autorizado 230, ¿verdad?
1: Sí, correcto.
2: Bueno, le informo que no, lo que pasó no es tolerable, ¿eh?
1: Recibido.
3: Parque de Chile Quebec Oscar, pasado lateral de torre.
1: Recibido, mantengo un instante, sale confirmo para el ingreso de tránsito final, por tanto.
3: A la vista.
1: 1733, 1300 grados, 18 nudos, pista 31, autorizado a aterrizar.
2: Autorizado a aterrizar en 31, Argentina 1733.
1: Hacienda, mantenga 2010, inicialmente está...

0: Atienda a nivel de vuelo 050.
1: Ahora 50.
2: ¿Autorizado el ingreso al DINES para el Julie Cocker?
0: Ahora sí, autorizado el ingreso al DINES 103-0-0-29.
2: ¿Autorizado el ingreso?

0: Hotel Whisky Alfa, mismo rumbo 90 para 5-0.
1: Hotel Whisky Alfa, ahora sí, dirige para Aldorbo y ascienda para nivel de vuelo 6-0.
0: Aldorbo y 6-0.
1: 1733, 27 y 121 decimal 9.
0: 21, gracias. Sí, buenas tardes, Argentina 27.

0: 745, buenas tardes, autorizado aproximación de RNP 1003.
1: 1003, autorizado RNP, podemos poner probado.
0: Afirmativo, el descenso a 2500.
1: 2500, está justo.

Transito final de pista 3-1.

0: Jiménez, el paso Nerva está próximo a rodar a la 8.
1: Tenemos al paso Nerva listo a rodar.
0: Lima y a la 8.
1: Lima, posición 8, Marva, 3, 3, 3.

0: Parque, buenas tardes, 1413.
1: Argentina es 1413, buenas tardes, descienda 3010, autorizada aproximación a RNP, piso 31, unidad 1003.
0: 3003, autorizado a RNP, 1413 y volvemos a entrar.
1: Correcto.
0: Smartbird 3104, listo
2: rojo. 04, confirma Alfa 31 y a 90-22-65,
0: ¿cómo me dio? Lima, Alfa, pista 31 y 4 listos, 1-2-8-5-8-5, gracias, lindo, Smartbird 3104.

0: 4 grados la salida. Mantienen 50 de 6 a 19 y ahora 504.
1: Sobre Roxman 732, Brazar nuevamente, estamos punto a visto Brazar.
2: Roxman 732, detrás de tránsito en final, Embraer 190, rueda posición y mantiene aquí la zona detrás.
1: Detrás de tránsito en final, rueda posición y mantenemos. Gracias, Roxman 732.

0: Pachino y a la
1: 04, alcanzando el punto de espera, pista 31 Lima.
2: 3104 mantiene espera, pista 3.
1: Marquemos por el pista 3104.
2: Rosmar 732, 1029, 0 grados 13 nudos, pista 31, autorizado a despegar.
3: Autorizado a despegar, pista 31, Rosmar 732.
2: Te traigo como información, helicóptero al oeste con 1010 no lo va a fijar en la salida.
3: ¿Me repite la información del helicóptero, por favor?
2: Está en el oeste de la ciudad con 1010, no lo va a fijar en la salida.
3: Ah, pues sí, gracias.
0: Uno, tres, seis, cuatro.
4: Aeroparque de Provincia, muy buenas tardes, Amador 3201, posición número 2, listo, retroceso y encendido. Aprobado, radar, volvemos, 3201.
2: 31 autorizado, aterrizar.
1: Autorizado, aterrizar. 1-3.

0: Marqué 732, despego 39, contacto a Arizona 2.
1: Maire 25-6, hacemos turno.
0: ...4, final de la vista. Recibido, Marvel 3104, detrás de tránsito en final, Embraer 190, rueda posición y mantiene pista 3 detrás.
2: Detrás de tránsito en final, 3-1, autorizado posición y mantener detrás, Marvel 3104.

0: Echo Cypress, Mayor, ¿qué tal?
1: Parque, buenas tardes, Argentina 1473, alcanzando 3000, volando en piso.
2: Tiene que ver, Oscar, contacte 119, decimal 0.
0: Gracias, buen turno.
2: Gracias. 1473, buenas tardes, autorizado aproximación RNP, pista 31, con EH1003.
1: Sobre 1003, RNP, y estamos en condiciones visuales con el campo a la vista.
2: Recibido, pasando el río, autorizado a la aproximación visual, pista 31 y notifiquen final.
1: Muy bien, cruzando el río, estamos autorizados a aproximación visual, 1473 en final, vuelvo.

0: Parque Natural 58. Nosotros por, salimos por Fósforo.
1: Siempre esa posición, el camino está publicado.
0: Ok, salimos por Fósforo.

0: Alfa Kilo a la 23.
1: Alfa Kilo a la 23.
2: Está autorizado, ahora TC1 se vuelve.
3: Marva 3201.
2: ¿Qué modelo 38?
0: 3201, van a enfrentar Foxtrot en 3-4 tránsito 20-0, que se está rodando por Alfa Libre, el mismo Foxtrot Alfa 31 y a 90-22-75.
3: Muy bien, pues, procedemos en el paso de tránsito de la vista, posterior Alfa 31 y 27-75 a la vuelta.
0: Correcto.
2: Buenas tardes, acá en la 16340.
0: Y no salió el golpe, ¿quién llamó?
2: 1438, acá en la 16 a San Juan.
0: 1438, bien, atención.
2: Gracias, muy amable.
4: Full establecido, Argentina 1473.
5: 473, viento 300, grados 20 nudos, pista 31, cortando en final, autorizado aterrizar.
4: Aterrizamos en 31, 1473.

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0: Superficie Argentina 1473, liberamos pista.
1: 1473,
0: por
1: Alfa Kilo, la
0: 18. Alfa Kilo, la 18. Solo a modo informativa, a mitad de pista encontremos muchas aves.
1: Muy bien, ahí avisamos.

Repita. Hasta 23, pone H1004.

0: Vale, cuatro.
1: Confirma las aves estaban en tierra, en el aire, porque no las estamos viendo.
0: No, estaban ahí en la mitad de la pista y en el último tramito de final también.
2: Mando la barra de parada de Foxtrot, vamos Foxtrot Alfa 31 y 28.
0: ¿Podría repetirme la posición para el 473?
1: Por Chile a la 18.
0: Muchas gracias, Chile a la 18.
3: Recibido, copiado, mantiene fuera de pista 3-1.
2: Mantenemos fuera, agradecido, 3-2-0-1.
4: Aeroparque Torre, buenas tardes, Argentina 1658, información November 065 para 050, volando Quilmes.
3: 1658, viento 30, perdón, 1658, autorizado aproximación a RNP, pista 3-1 y pone H 1004.
4: Sobre ajuste 1004, autorizado RNP Zulu desde Quilmes, 1658.
3: 3201, como información, no hubo un bird strike, no hay restos en pista. La notificación fue de aves sobrevolando el área.
5: Ok, no hay, usted me reporta que no hay aves en la pista para el 3201.
3: Correcto, lo que se notificó es que hay aves sobrevolando el área.
5: Claro, yo escuché que había aves sobrevolando a la mitad de la pista, justo prácticamente donde sería nuestra rotación, por eso si van a mandar control aviar, sería prudente que lo hagamos antes de nuestra salida.
3: Muy bien, espere fuera de pista 31, ya está coordinada la inspección.
5: Copiado, mantenemos fuera de pista.
4: Argentina 1452.
1: 2, Mike Alfa 31.
4: Mike Alfa, pista 31 y la torre 285, gracias por todo, buenas tardes.
6: Runway 31.
3: Summit 044, 0 degrees, 19 knots, runway 31, clear to land, birds in the vicinity.
6: Clear to land, 78044.
1: Traffic via Mike, push back inside of the Bruger, reporting.
4: Okay, after the Embraer, pushback and startup approved via MIT and call for taxi, M8081. Argentina 1658, autoriza aproximación visual, pista.
3: Autorizado aproximación visual, pista 3-1 y examen final.
4: Autorizado aproximación visual 3-1, notifica final, Argentina 1658.

0: Contacte ahora con San Fernando en 119 decimal 0.
1: 145.
0: Para rodar por Lima Alfa. Lima Alfa 31-2885. Que tengas linda tarde. Igual que
1: gracias.
0: Super,
1: estimado
0: 3064.
1: Lanzines 454, aprobados, retroceso por San Marcos, no se pasen a rodar. Correcto, ¿quién más llamó?
0: Llamado 3064, buenas tardes.
1: 3064, buenas tardes.
0: Nos encontramos en las 6 y le queremos consultar si nosotros tenemos horario para el curso, si nosotros podemos adelantar algunas cosas.
1: 20 días tienen horario ustedes, ya lo llamo y le consulto.

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0: Tango 44, underground at 55, right on Alpha 9. Right on Alpha 121, that's on Alpha 044.
1: Pista 3-1, Argentina 1653, 58, perdón.
0: Atento.
1: Wind check.
0: 300 grados 15 nudos, cortantes en final corte.
2: Bravo Zulu, muy bien. Están autorizados estos a tránsito que está ocupando ahora hotel y a 9028 como yo.
1: Marqué el 1438, si tiene el permiso lo copiamos.

0: Nacional, corta Argentina 1658.
1: Confirma el 1438.
0: Correcto, 1438 San Juan.
1: ¿Su posición?
0: 16.
1: 21-1448.
0: Ah, 1448, perdón.
1: Ahora sí, tienen autorizado 340 Rosario, salida como 4 Bravo. Mantienen 50 AE6 a 19-1513 en Colombia.
0: Bueno, entonces 340 Rosario, todo 4 Bravo de salida, 50 19 y 1513.
1: Correcto.

0: 7244, continue Alpha Lima, position number 4.
1: Alpha Lima, position number 4, 7244.
2: Está 3-1 y liberar por Juliet.
3: Copiado, como número 2 detrás del tráfico que tenemos adelante, ya Mike Alpha 3-1. Cuando listo 1-8-8-5, la tiene 4-5-4, gracias.
4: Marcia muy buenas, Argentina 1-5-4-4, una 19 para retroceso y puesta en marcha.
0: 1-5-4-4 muy buenas, mira, 19 aprobado, nos invitan a rodar y
4: a rodar vuelve, no afectamos Alpha 5-4-4.
5: Market Panic 081, ready for taxi.
0: Mike Alpha holding point 31
5: and power 1081 8081.
4: Superficie, buenas tardes, 658, libero vía Alpha.
0: 658, buenas tardes, mantienen antes de Mike, les doy el paso 20 a que liberan por Mike. Libre de ambos por Lima a las 7.
4: Alfa mantiene fuera de Mike, se de paso a 2-320 que están por Mike, posterior a 7-1-6-4.
2: Pista 3-1 autorizado a despegar.
4: Muy bien, autorizado 3-1, marro 3-2-0-1.
0: 3-0-6-4, ¿sí?
2: Uno 678 ahora parque.
4: Sí, en secuencia

0: Alaska para Nueva York. Le corrijo instrucción, va a ingresar un tránsito 737 a la posición 7, libre del mismo, inicia.
1: Ok, continúa el tránsito, ingresa a la 737, rodamos, perdón, tenemos que
0: rodar.
1: Corre. Muchas gracias, continúa el 1658, Alfa Lima a la 7.
0: Corre.
1: Víctor Fernando, posterior...
2: 1452, parque.
3: Señor, muy buena, le estaba por llamar, punto de espera de 31.
2: En secuencia, rueda posición y mantiene pista 31.
3: En el libre ocupamos pista 31, Argentina 1452.

0: Tardes, 183, buenas tardes, al RNP, pista 31, con EH 1004. Aproxima RNP para pista 31, sobre 1004, Lubondi 5183.
1: Todo buenas.
2: ¿Cómo le va, señorita? Estamos acá en la 11.
0: 5633201. Señora, ahí había algunas, después si pueden chequear la pista, a favor.
3: Recibido.
2: Bueno,
1: la
2: 30, y te voy a pedir permiso.
1: Aquí lo paso a guardar.
4: Parque, buenas tardes, Argentina 1456. ¿Te voy a
1: Van a rodar
2: detrás
1: de Palco, espera de 31 y torre
2: 128,
1: decimal 85.
2: Detrás del Airbus, para 31, torre
0: 2852. Argentina 1456, rueda posición y mantiene pista 31 en secuencia.
4: Rueda posición y mantiene secuencia, 1456. Lamper
1: 2381, adelante.
2: Puesto 5, con información antes a bordo, estaremos en su carretera 3.
1: Casi lo paso a guardia. 1482, inicien de la 11 y vuelvan a rodar.
2: Autorizado retroceso, puesto más, error vuelve 1-4-3. Partimos, tranquilo.
0: Mantiene fuera de pista 3, ¿no?
2: Fuera de pista más.
0: 1678, despegó 03, contacte Varis 125, decimal 6.
2: Varis 256, que tengamos buen día, 1678.
1: 1518, copia.
5: Ground time 8081, tower 11885, confirm.
1: Time 8081.
5: Contact number 128, decimal 85.
1: Francisco. Ground 10801. 28, decimal 85.
5: Oh, ma'am, thank you. 12885, 10881.
1: 158,
2: copia, permiso. Adelante, 1518.
1: 1518, 240 Ugala, y va 4 grados la salida, mantiene 50 1619 y 1720 el código.
0: Pista 31, autorizado a despegar.
2: Despega 1-4-0.
5: 2-0, responde al destino, responde al destino.
1: Correcto, la amplio 2-0.
2: Prosiga a la parque 2-3-1.
1: Autorizado 320 a Ugala, y va 4 grados la salida, mantiene 50 1619 05 2-3-0.
2: Autorizado 3-0 Ugala, Iván 4 Bravo la salida, 5-0-6-19 y transporte 0-5-2-3, no perdió 2-5-1. Parque superficie, Argentina 1-6-4-8, listo a rodar.
1: 1-6-4-8, muy bien. Foxtrot Alfa 3-1, detiene la barra de parada de Foxtrot, día 90-128-85.
2: Bueno, Foxtrot Alfa, punto de espera de 31, desestimamos la...

0: Navarra y 2885. Muy buenas tardes, Argentina 1643.
1: Buenas.
2: For the party one.
3: Summit 831.
2: Hold short 31. Summit 081.
3: Correcto. Llame varios 1256. American Shot 552-102-8014, fija 31, autorizado a despegar, mantiene 3010 inicialmente en la salida.
0: Despegamos 3010 en la salida, American Shot

0: 4, mantenga el arte de Lima, por favor.
1: Tenemos arte de Lima, 3-0-6.
0: 1-4-2, continúe usted por Lima al segundo, espera de 31.
1: Lima, Alfa y espera de 31, 1-4-2, gracias.

0: Mantiene fuera de prisión.
1: Gracias. 5-6, compadre. Hasta luego, 5-5-2.

0: 539, viento 3-10-17, pista 31, autorizado a aterrizar.
1: Autorizado a aterrizar, pista 31, Argentina 1539.
0: Kilo Bravo Zulu, detrás del 37 en final corta, rueda posición y mantiene pista 31 detrás.
2: Alfa Lima a la 3.

0: Marque muy buena, por 3990. Mirando aquí, me pongo con la Fusca directamente.
1: Fusca de 2500, autorizado aproximación RNP, pista 31.

0: Superficie, buenas tardes, para el terminado 2539, liberando piso.
1: 2539, buenas tardes, en Alfa Lima a las 6.
0: Alfa Lima a las 6, para el 2539.
2: Bravo Zulu, viento 310-15, pista Tretar, hacienda para 7-0 con un buen régimen de ascenso.
0: Empieza amoroso.

0: Chile 454, parque 4, lista de la salida, test 1. Buenas tardes, prevea Fernando Nepi en ascenso para 50, dale, confirma ingreso.
1: Entiendo, Nepi 050, la Chile 454.
0: Kilo Bravo Zulu, despegó 1-4, cambio transponder a 1-5-0-5.
2: 1-5-0-5, Kilo Bravo Zulu.
0: Summit 081, surface wind 280 degrees, 19 knots, runway 31, clear for takeoff.
3: Clear for takeoff, runway 31, Summit 081.
2: Pasamos con Baires, el Bravo Zulu.
0: Kilo Bravo Zulu, contacte ahora Baires 125 decimal 6.
2: 25-6 con Baires, Kilo Bravo Zulu.

0: Mike Quebec, buenas tardes. Descienda para 3010, prueba Bukni y RNP pista 23, ponerse 1004. 24
1: prueba Bukni y despegar.
0: La Chile 454, rueda posición y mantiene pista 31.
2: Posición y mantiene pista 31, la Chile 454.

0: Desmador 3990.
1: Lanchile 454, viento 287 grados 14 nudos, pista 31, autorizado a despegar.
2: Autorizado a despegar pista 31, Lanchile 454.
3: Parque, buenas tardes, Argentina 1544, punto de espera de 31.
1: 1544, detrás de tránsito en final, Airbus 320, rueda posiciones, mantiene pista 31 detrás.
3: Detrás del tránsito en final 320, rueda la posición y mantiene Argentina 1544.
1: Zero 81, Airborne 16, contact Paris 125.6.
4: 125.6, DAM 8081.

0: 939-90, viento 30, 72, 21, 531, autorizado aterrizar.
1: Autorizado aterrizar, vamos al 3990.
2: Entiendo, volamos a San Fernando, en la Chile 454.
0: Correcto, San Fernando.
2: Copia, San Fernando, en la Chile 454. Parque. Parque Santa.
0: Mike B, notifique Excel. Correcto, según publicado.

0: 3990 Foxtrot 1219.
1: Foxtrot 2119, muchas gracias. Dejó la otra.
0: Mike, Quebec, contacte ahora a Sanfer, 119-0.
2: Despega de piso 1-3, Argentina 31, perdón.
0: Correcto.
3: Marque, buenas tardes, Argentina 1648, punto de espera de 31.
0: 1648, rueda posición y mantiene pista 31.
3: Ocupamos y mantenemos 31, Argentina 1648.
4: Natural, el proceso pasa en marcha, empecé con esa rueda, la P23,

0: Nos vamos a empezar eco para el grupo. Eco, Curuno. Canal 5-3-1-2-9-9-1-6-4-8
1: como información, tránsito cruzando de eco azul y de la pista.
2: Dato copiado, Argentino 6-4-3.
0: Subar 3-9-9-0.

0: Estamos 51, 648, viento 280 16, pista 31, autorizado a despegar, mantiene 3.000 pies inicialmente en la salida.
1: Despega 31, 3.000 pies en la salida, Argentina 1648.
2: Buenas tardes, Parque 1482, en espera de pista 31.
0: 1482, su rueda posición y mantiene pista 31 de secuencia.
3: A ver, Parque Torre, muy buenas, 1391. Aeroparque Torre, muy buenas, Maro 3791. Volando a Quilmes, 5 millas del mismo, información Oscar.
0: 3791, buenas tardes, autorizado a aproximación, RNP pista 31 con S1004.
3: Autorizado a aproximación, RP para pista 31, sobre 1004, gracias. Aeroparque Torre, buenas tardes, Maro 3064.
0: Mar de 3064, buenas tardes, mantienen para pista 31.
3: ¿Qué tal, señor? Mantenemos para pista 31 ahora.

0: Correa, pista 3-6.
1: 1-4-8-2, Correa, posición y mantiene pista 3-1 de secuencia.
2: A ver, Jorge Torres, muy buenas, 1-3-1-1. Aeroparque Torre, muy buenas, Maro 3791. Volando a Quilmes, 5 millas del mismo, información Oscar.
1: 3791, buenas tardes, autorizado aproximación, RNP pista 31 con S1004.
2: Autorizado aproximación, RP para pista 31, sobre 1004, gracias. Aeroparque Torre, buenas tardes, Maro 3064.
1: Mar de 3064, buenas tardes, mantienen para pista 31.
2: ¿Qué tal, señor? Mantenemos para pista 31 ahora.

0: 1482-103-00 grados 17 nudos 1531, autorizado a despegar, mantiene 3000 pies en la salida internacional.
1: Despegamos 3000 pies en la salida argentina 1482.

0: Mar de 30 T4, rueda posición y mantiene pista 3-1.
1: Rueda posición y mantiene pista 3-1, muchas gracias.
2: 1648, ¿pasamos Bomba Aires?
0: 1648, afirmativo, 125 decimal 6.
2: Chao, buenas tardes.
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0: Buenas tardes, superficie. Buenas tardes, Marbar 3152. A ver, 3152, posición 8, información Oscar copiada, solicito autorización, 350 y WhatsApp.
1: En el aire, asciende a nivel de vuelo 50.
0: Cosiro 15516, que tenga buen día, Argentina 1482.
1: Mar de 3064, viento 260-18, pista 31, autorizado de llegar, mantiene 3010 inicialmente en la salida.
2: Despegamos pista 31 y mantenemos 3000 pies en la salida. Vamos a ver 3064.
3: Parque, buenas tardes, Argentina 1364.
1: 1364, buenas tardes. ¿Tiene tránsito final a la vista?
3: Todavía no lo tengo.
1: Recibido, mantiene fuera de pista 3.
4: No, continúo con un informe para la compañía. Hemos tenido a un imprudente que rápido con nosotros rodando a pocos metros adelante.
5: ¿Se
4: va
5: a notificar el color, el número de la patente?
4: Vehículo furgón blanco.
5: ¿Furgón blanco y algún otro detalle que me pueda dar?
4: ¿Puede ver nuestra posición?
5: ¿Repita?
4: ¿Puede ver nuestra posición? Antes, ahora en Mike.
5: Sí, sí lo veo.
4: Ok, se metió por detrás del fly bondi que tenemos a la izquierda.
5: Ah, listo. Ahí creo que tengo igual. Ahí ha dicho la persona de izquierda.
4: Gracias.
0: Marque, por favor, tranquilo. 31, Maro 13.

0: 7642, clear RMD approach, runway 31, QNH 1004.
1: Clear, runway 31, 1004, 7642.

0: Charlie Yankee Quebec, 10300 grados 15 nudos, pista 31 autorizado a aterrizar.
1: Aterrizamos en 31, Charlie Yankee Quebec.
2: Arbaro Argentina 1448.
3: 1448, bueno, van a seguir al 737 que tiene ahora su izquierda, con Kilo Alfa, tercera de 31 y 12128 de Sinaloa.
2: Kilo Alfa, 31 de 337, 2875, que ahora se.

0: 3-1, listos a la salida.
1: En periodo 381, detrás de tránsito en final corta, Lear 45, rueda posición, mantiene pista 3-1, detrás.
0: Detrás de tránsito en el corto, posición mantener, pista 3-1 detrás, en periodo 381.

0: 7643,
1: you at speed. 7. Parque, buenas tardes, San Francisco
0: 491. 1491, buenas tardes. El tránsito que le precede San Fusca con 170 nudos. ¿Usted está en condiciones de reducir a la misma velocidad?
1: Afirmativo, señor, estamos reduciendo a la misma velocidad. Pasa que tenemos bastante viento.
0: Recibido 1491, reduzca para 170 y autorizado RNP pista 31 con EAC 1004.
1: Sobre 1004 RNP para 31, reduciendo velocidad 1491.
0: Yankee Quebec aterrizó 36, libere y hasta antes de Mike y contacte 1219.

0: Perú 2381, viento en 7 grados 12 nudos, pista 31, autorizado a despegar.
1: Autorizado a despegar, pista 31, me confirma el QNH en la Perú 2381.
0: 1004.
1: Autorizado a despegar 31, la Perú 2381.

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1: Mantiene RNP, pista 31, pone H 1004, que sin condiciones vuelve directo a Fusca.
2: Autorizado, RNP 31 para 31. 4, 5,
1: 5, 5, 5. Sí, correcto.
2: No, Fusca, señor.
3: Plata 8, transición de grano 050 hasta La Plata, respira 1814.
0: Correcto,
3: necesitaría. Vuelve, vale.
4: Parte superficie, muy buenas tardes, Argentina 1834 de la 12 en condiciones de remolque.
0: 1834 de la 12,
4: de la 12,
0: 1-2. De la 12,
4: iniciamos, volvemos a listo radar, Argentina 1834.

0: Charlie Yankee Quebec, cruce pista 3-1. ¿Tenemos la vista?
1: Sí, lo tenemos a la vista.
0: Medio tránsito en final, rueda posiciones, mantiene pista 3-1-7-3-1.
1: Detrás del tránsito en final, ocupa, mantiene 3-1, Argentina 1-5-8.
0: Gol 7-6-4-3 on the ground at 4-1, ground 1-2-1, decimal 9.
2: Pasó si queda Argentina 1-4-9-1.
0: No, pista 3-1, autorizado también.
2: Autorizada pista 31, Argentina 1-4-9-1.
3: Corrige el 2-5-8-9-1.
4: ¿Vos se cierra aquí la frecuencia?

0: se mantiene, tal y como quiera.
1: Parque Superficie Argentina 1834, taxi.
0: 1834, sale continua. Guarde que meto el remolcado que tiene a su izquierda, así cruce el taxi.
1: Copia Argentina 1834.
2: Superficie 1718.
0: 1718, bueno.
2: Muy buenas noches. A ver, ¿sí? Para pulsar hasta esta marca.
0: Mantiene y sale continua.
2: Quedo atento.
0: ¿Otro cierre aquí está en esa frecuencia?
2: Atento.
0: ¿Otro cierre aquí está acá?
2: Estoy atento, sí.
0: Otro cerraquillo, van a ingresar vía Lima a plataforma y mantengan lateral posición 10. 9, correcto.
2: Lima, lateral 9.
0: Correcto. Argentina 1268, continúen vía Mike Alfa y mantengan antes de Lima.
2: Mike Alfa y mantengan antes de Lima 1268.
3: Aterrizó
0: 43, aquí están al Alfa y 1219. 491, libera por alto. Correcto, va a la 42,
2: porque no entiendo por qué.
0: Porque se me está trabando el tránsito de plataforma, no lo van a poder cruzar ahora. Para agilizar el tránsito acá en Rodas, necesito que ingrese y posterior, cuando se libere y lo puedan cruzar, yo lo continúo por ahí.

0: 642, Bambina Taxi by Mike 7 number 3.
1: Mike 7 number 3, 7642.
0: Affirmative.
1: Alfa Foxtrot a la 32 grados.
0: Alfa Foxtrot a la 32 grados. 1834, continúe vía Lima Alfa, punto espera de 31, torre 128, decimal 8.
2: Lima Alfa 31, al punto espera torre 2885, adiós, muchas gracias.
0: De nada, saludos. 1268, visión el paso al Embraer, saliendo por Lima y posterior continúan vía Alfa, punto espera 31 y 128.
1: Hacemos el paso al Embraer y posterior continuamos.
2: Parque de superficie, Mabel 3152.
0: 3152, prevén el horario C de 21 a 20 y ya le pasamos el hiper.
2: Perfecto, vamos a ir de 21 a 20 y quedamos atentos. 3152.
3: Piso 300 grados 20 nudos, piso 31, autorizado aterrizar.
1: Autorizado aterrizar por teléfono, Argentina 1643.
0: 1718, inicie la 26 y notifiquen a rodar.
2: Estamos en la 26, volveremos a rodar
0: 1718. Corre. Otro cierre continúen vía Mike Alpha y vuelvan a ECO, y en ECO contacta torre 128 decimal 8.
2: Mike Alpha, ECO 128.

0: 158, despegó 45 Pires 256.
1: Pires 256, de la vuelta, gracias.
2: Aeroparque Torres, muy buenas nuevamente, Mar del 3791, saliendo para 3000 pies y volando a 20.
0: 3791, autorizada aproximación a RNF, pista 31, con EH 1004.
2: Autorizada RNF para pista 31004, Mar del 3791.
3: Uno, seis, cuatro, tres, el arribo a los 46 minutos, liberando pista 121, decimal 9.
2: Liberando 129, argentino 1643.
3: Corto.

0: 8, viento de los 300 grados, 10 nudos, autorizado el despegue, pista 31.
1: Despegamos de 31 al 1448, gracias.
2: Por a la número 20.
3: Por a la 20.

0: Parque Torre, muy Argentina 1834, al tránsito la vista.
1: Argentina 1265, viento de los 280 grados, 11 nudos, autorizado el aterrizaje, pista 31.
2: Autorizado a aterrizar en pista 31, Argentina 1265.
1: Correcto, Argentina 1834, buenas tardes, 737 en final corta de 31, detrás del mismo, ocupan y mantienen detrás.
0: Colega, lo ha visto, ocupa y mantiene detrás, Argentina 1834.

0: Parque Superficies Maro 3014, posición 31, totalmente listo para retroceso y encendido.
1: 3014, muy buenas, de la 32 Alfa. Bueno, están autorizados, no hay tránsito y les paso el permiso de tránsito. Aeroparque Salta, 360360 Ugala, pista 31, salida de Iván 4 Bravo, 56 a 19, y el código 1522.
0: Bueno, tenemos autorizado nivel de vuelo 360 destino límite de permiso Ugala, restricción nivel de vuelo 050-6619, código transporte 1522, estamos autorizados en el sentido de posición 31 Alfa, pista de derecho número de 3014.
1: Correcto, todo.
0: Bueno, 718 para rodar.
1: Yo recibido, primero desliberaría el tránsito remolcado, después va la aerolínea que está esperando ahí antes de Lima, después siguen ustedes, Lima Alfa, pista 31, 2865, hasta luego.
2: Muy bien, detrás de los colegas, remolcado 1, calle Alfa 2, nosotros vamos tercero para 31, 2885.
1: Corre.
3: En arriba a los 50 minutos, liberando pista 1, 2, 1.
4: Liberando 21 en Argentina.

0: Buenas, 1265, Alfa Mike a la número 2, con precaución de Lerba, dirigiendo de la 32 Alfa.
1: Hola, Alfa Mike a la 2, con precaución de Lerba, dirigiendo de la 32 Alfa.
2: Argentina 1-2-6, tienen fuera de pista.
1: Pondremos fuera. Adelante, Marvel 3014.
0: El pollo aquí es indistinto para que procuren dejar libre la 2 únicamente.
1: Estamos en libre posición, 12 Marvel 3014.

0: es Marver 3791, viento de los 8 nudos, autorizado el aterrizaje, pista 31.
1: Aterriza pista 31, Marver 3791. Okay, muy buenas tardes, argentinos. 1447 con un descenso otra vez 4000 para 3000, volando a Quilmes, a la dicha.
0: 1447, buenas tardes. Mantienen la prueba de Quilmes, 3000 pies, y desde Quilmes autorizado RNP pista 31, QNH 10.

0: 34.
1: El tránsito que nos precede es el que transita ahora de 31.
0: Correcto.
1: ¿Y podríamos propia separación, aproximación visual detrás del mismo?
0: Autorizado, aproximación visual detrás del mismo. Libre descenso, final notificado.
1: Descenso libre, siempre a la vista del tránsito que nos precede y en final de 31 volvemos. 1447.
0: Correcto, 1834, le estoy a los 51 minutos. Baires 125, decimal 6.
2: Baires 256, adiós, gracias.

0: ¿Ocupar el 1268?
1: Negativo, mantienen fuera de pista.
0: Señorita, hace 10 minutos que estamos acá esperando.
1: Sí, sí, señora, hay tránsitos en final y tránsito en desarrollo. Es Marver 3791, el arribo a los 55 minutos, liberando pista 121, decimal 9.
0: Recibido, liberamos, y 21 9 3791, gracias.

0: Tránsitos en final y tránsito en desarrollo. Smartbird 3791, el arribo a los 55 minutos, liberando pista 121, decimal 9.
1: Recibido, liberamos, y 21 9 3791, gracias.

0: Por Alfa.
1: Perdón, por Alfa, 37, 91.
2: Sí, ¿cómo le va? Adelante, buenas tardes.
3: ¿Qué tal? ¿Cómo están? ¿Cuándo están estimando más o menos el curso aquí, la puesta en marcha?
2: Y 15.
3: Copiado.

0: Argentina, Oscar, en la 32 Bravo, por favor.
1: Salí, confirmo el horario, 4.
0: Casualmente por eso lo llamábamos, y 30 cerramos, podemos estar y 45 en el aire por la 31.
1: Dale, copiado, ahí le confirmo.
0: Muchísimas gracias, 1792. Aeroparque, superficie, Granada, liderando por Alfa.
1: 3791, buen día, Alfa, Fostro, 33 Bravo, 33 Bravo.
0: Pues,

0: 1447, el arribo a los 59 minutos, liberando pista, 121, decimal 9.
1: A 9, gracias, buen fin de semana, 1-4.
0: Oh, adiós, bueno.

0: Foxtrot Sierra Kilo. Foxtrot Sierra Kilo, cruzan pista, notifican liberando.
1: ¿Ustedes son turno número 2? ¿Desea de tener un línea que inició de la 26 que está esperando en la plataforma? Ustedes en el paso y siguen a ese tránsito y en punto de espera 2885, hasta luego.

0: 0902. Va a ser difícil, pero lo intentamos, si no tiene otro.
1: No hay problema, estamos 2150, 2150 en el aire.
0: Ahí se lo cumplimos seguro.

0: 5-2-0 Parque.
1: ¿Tiene el permiso de aeroparque?
0: El permiso de aeroparque a Iguazú 350 Gualeguaychú. Pista U31, salida Landa 4 Bravo, restricción 56 a 19, 1506.
2: Correcto, señor.
1: Aeroparque Iguazú, nivel de vuelo 50, restricción 50 a 79, la Landa 4 Bravo, restricción
0: 1. Eso es correcto, y tenía 21 a 20 para el despegue, van a presentar.
2: Correcto, señor. 1718, muy buenas tardes. El viento en superficie de los 280 grados 7 nudos, pista 31, autorizados a despegar.
3: Ocupamos y despegamos. Pista 31, Argentina 101.
2: Ahí le paso la luz.
1: Parque el gol Michael, y cortar.
2: Padre 25-6 para mayor, saludos.

0: Torre de Aeroparque Argentina 1814.
1: Sí, 1814 Aeroparque.
0: Señor, completamente listos en la 29 para Puerto Madryn.
1: Están autorizados, significa la rodada.
0: Los vamos a rodar. 1814.
2: Parque, muy buenas tardes, Lima Víctor Rodríguez, Fuerte Delta. Estamos en la prueba Bumi para 3000 pies sobre 1004, respondiendo 2374.
3: Golfini por Delta, buenas tardes. RNP Zulu para 23 autorizado.
2: El QNH 1004 y notifica NEPTER 1004, Doresala RNP, bueno, precio, verde, matizamos. Continúa por Delta.
1: Todos están autorizados de la 8, notifican ARROR. Correcto, después de la aerolínea de la 29.
4: Recibido posterior de avenida, estamos autorizados Pucha, por el somos más.
1: Se espera que se libere la zona de la aerolínea de la 29 y después de ese quiten ustedes de la 8.
4: Recibido posterior de avenida de la 2, autorizados retrocesos.

0: Okay, now we are ready for pushback. Some 8 minutes, stand number 4.
1: Tienen un poquitito más atrás y salen por Lima y bueno, notifican error.
2: Impecable, vamos bien hacia atrás para seguir con Lima, gracias.

0: embarque Argentina 1500 en la 17 para apoyo y puesto en marcha.
1: Están autorizados de la 17, notifica el ardor.
0: Muy bien, iniciamos el ardor, volvemos a Argentina.
1: Mike Alfa, pista 31-28-85, hasta luego.
0: Mike Alfa, 31-28-85, otra vuelta, 1-8-1-8.
1: En el aire 25-6, baile, tía, hasta luego.
0: Bien, chao, hasta luego, 3-0-1-4.
1: Jorge por Delta, San Fernando Torre, 19-0, chao, chao.
0: Chao, hasta la próxima, Jorge por Delta. Chao, hermano. Chao, hermano, adelante.

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2: Buenas noches, Parque 1424.
0: ¿Cómo está el 1424?
2: Muy bien, caballero, acá en la 1. Vamos a poner en marcha el motor en la posición, sin motoría.
0: Puesto en marcha el motor en la posición. Certifican para el puyo aquí completar.
2: Vuelvo para puyo 1424.

0: El 1500 asalta consulta, ¿están iniciando ahora o necesitan unos minutitos más?
1: No, no, estamos ya, un segundo y iniciamos.
0: Dale, ¿cómo?
1: ¿Querés que tenemos bien adelante?
0: Dale, sería un golazo, así puede iniciar en la aerolínea de la 18.
1: Ahí va, dale.

0: 276 Aeroparque. Ahí está iniciando la aerolínea de la 17. Este tránsito va a tirar hacia adelante, así le deja todo libre. Van coordinando con tierra y cuando tengan espacio inician de la 18 y notifican a rodar.
1: Perdón, parece que hay que dar vuelta al transporte.
0: Sí, no hay problema, lo que sea más rápido y notifican a rodar.
1: No tiene que girar todo el tractor.
0: 9-0 grados, 9-9, pistola 3 autorizado, despegar.
2: Ocuparía despegar en 1-8-1-4.
0: Sí, disculpe, 3-1.
2: Ocupe despegar 31, 1-8-1-4.

0: Torres, Marver 315.
1: Lima Alfa, saludos.
0: Vamos vía Lima Alfa, punta 031, con la torre 128-185, Marver 315.

0: tardes, Lima Víctor, Golf.
1: Lima, muy buenas, RNP Zulu autorizado para 2-3, el coordinate es 1004, corrijo, 1005, notifican en NFT.
2: Rodar Argentina, 1500.
1: 00, Lima Alfa 31-2885,
2: Lima Alfa hasta 31-2885, la Torre Argentina, 1500, Dios.
1: 4 minutos 14, 25-6 Baile, y hasta luego.
2: 25-6 Baile, hasta luego.
1: Están autorizados el Kedina, digo, Michael Foxro, no hay problema, inician, completan la puesta en marcha y notifican a la rueda.
2: Perfecto, la prueba de inscripción y empezamos a rodar, 1-4-2.

0: cero.
1: RNP para 31 y 1-0-0... ¿Cuánto me dijiste?
0: 1-0-0-5.
1: 1-0-0-5. Volvemos en, sigue, 1-7-0-5.
0: Por nada.

0: Parque Torre, buenas tardes. Manuel 3152, próxima punto de espera de 31, listo para salir.
1: 3152, buenas tardes. Viento 290 grados, 11 nudos. Pista 31, autorizada a SEA.
0: Autorizada a SEA, pista 31, Manuel 3152.

0: Quebec y más para Torre 19.
1: Chao, gracias, que terminen bien el viernes, que terminen bien el fin.
0: Igual para ustedes, muchas gracias.
1: Chao. Bueno, fin de.
0: Buen fin de. Y 2.20 tenemos asignado nosotros acá en Aeroparque. Empezamos cuando estén listos y vamos coordinando, no hay problema.

0: Vicky Torres, muy buenas tardes, Argentina 1-5, vamos al punto de espera 31, listo.
1: Buenas tardes, 1-5-0-0, está autorizado ocupar y mantener en pista 1-3.
0: Ocupamos y mantengo pista 1-3, Argentina 1-5-0-0.

0: 1500, viento 290 grados 15, despegar de 1-3-3-1.
1: Despega 30 y una Argentina.
0: Correcto, 3152 en el aire, minuto 19, 25, 6 bares, y hasta luego.

0: 729, en superficie 310 grados 89. Pista 31, autorizado a aterrizar.
1: Aterriza 3. Señor,
0: gracias. 885, salud.
2: Mike Alfa, 1-2-3-2-4-1-2-3-2-4-1-2-3-2, buenas tardes.
0: Perdón, hay kilo ahí a su izquierda, kilo Alfa y 2885.
2: Disculpe, por kilo entonces, 31, gracias.
0: Topside 1500, minuto 2-0 en el aire, 25-6, compadre, hasta luego.
3: 25-6, compadre, chao, gracias.
0: Sí, por acá.

1357, muy buenas, RNP Zulu para 31 autorizado, el buen hecho es 1005 y notifica, reciclado.

0: Parque Torre, buenas tardes, Parque 1286, punto de espera de pista 31.
1: Buenas tardes, 1286, cabecera libre, ocupa y mantiene 3-1.
0: Cabecera libre, ocupamos, mantenemos detrás, Argentina 1286.
1: Correcto, 1729, minuto 23, liberando pista 21-9 y hasta luego.
2: 9, okay.

0: 7-0-3-5, L12125. Switch by the control 125.6, bye bye.
1: Okay, 1256, controlling, by this control, 8035, left.
2: Aeroparque, muy buenas tardes, San Chile 429, descenso pasa 84 para 45.
0: San Chile 429, buenas tardes, descenso autorizado para 35, NH1005. Comience carta RNP Zulu desde PIR y notifica en posición CITEL.
2: Confirmada el descenso y ahora en PIR.

0: RNP, corrijo, usted está 3-1-4-9.
1: Correcto, el descenso para 3010 para iniciar carta desde PIS y notifican si queda.
0: 3010 para iniciar carta desde PIS, Chile 4-9.
1: Argentina 1286, 310 grados 1-4-9, pistono 3 autorizado de despegar.
2: Despegamos de 3-1, Argentina 1286.
1: 3-1, correcto.
3: Parque Argentina 1-4-2-4.
1: Buenas tardes, 1-4-2-4, mantenga fuera de PIS.
3: Buenas tardes, mantiene fuera y queríamos solicitar Fernando Nepi, si es posible.
1: No creo que sea posible, señor, mi colega que está ahora en carrera, y que le precede, tiene misma ruta, mismo nivel.
3: Muy bien, recibido, no hay problema.
2: Parque Argentina 1-7-6-8-9, ya estamos cerrando por ahí.
4: Avísenle al personal de tierra, está ingresando un Embraer a la 11. Después de ese inician ustedes de la 9 y notifican a rodar.
2: Bueno, después de que entra en la 11, inicia a rodar y inicia el pulso y vuelve a rodar. 1, 7, 6.

0: 1, 792, bueno, estamos listos ya para el push.
1: Copiado, recibido, no hay problema. Ahora está iniciando un colega que también va para resistencia. Ahí en 3-4 minutitos lo llamo para iniciar.
0: Quedamos atendidos.

0: 186, minuto 7 en el aire, 25-6, Gary.
1: Aire 25-6, hasta la vuelta, gracias.
0: 1-4-2-4, detrás del Embraer en final, van a ocupar y mantener 1-3-1 detrás.
2: Detrás, tránsito, eco 190 final, ocupa 3-1 detrás, con 4-2-4.

0: Corre, con 1792, 33 alfa, inician y notifican a rodar.
1: Iniciamos y volvemos a rodar 1792,
0: 829, RNP Zulu para 3-1 autorizado, el QNELCO, notifican en SICAS.
2: RNP 3-1, 025, si te devuelve 1-8.
0: Corto.
3: SICAS, LAN Chile 429.
0: LAN Chile 429, viento en superficie 290 grados, 9 nudos, pista 3-1 autorizado a aterrizar.
3: Pista 3-1 autorizado a aterrizar, LAN Chile 429.

1424, minuto 32256, que hasta luego. 8 Whisky Alfa, ya puede poner prueba a la final, 2010, y Sanfer Torre 1900, hasta luego.

0: 6-8, punta espera 3-1.
1: 6-8, posterior al arribo del final cortita, estás para un inmediato.
0: Afirmativo.
1: Ok, autorizado a ocupar y mantener pista 3-1 y vayan preparando.
0: Cupa mantiene 3-1, 1-7-6-8.
1: Muy buenas tardes, autorizado RNP Zulu para pista 3-1 desde Quilmes, el QNH es 1005 y notifican en SICKET. Y el deseo es autorizado para 3000 para iniciar la carga. Correcto, LAN 429, minuto 35, aterrizaron, liberan pista y contactan 121, decimal 9, hasta luego.
2: Y de la pista por Alfa y 121 decimal 9, Chile 429, buen día.

0: 1768300 grado 10 nudos, pista 31 autorizado SA. Pega
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Saludos, 742. Vale, copiado ahí, en 5 minutitos estoy llamando para ahí.

0: Víctor Robert, recibí 1650.
1: En Chile 429, continúen a su izquierda, Lima número 404.
2: Continuaba por izquierda, Lima número 4, la Chile 429.
0: Víctor Rodera, Argentina, 792.
1: 792 por Foxtrot Alfa para la 31, 2885 en punto de espera, creo.
0: Foxtrot Alfa 31 y 2885 hasta la vuelta, Argentina, 792.

0: 829, minuto 39, liberan pista y 20.
1: Oscar 21, la línea 1829,
2: Parque, muy buenas noches, Mara 3231, descenso para 45, volando a Quilmes.
0: 331, muy buenas. Mantengan presente rumbo, desciendan para 45 y yo les confirmo para mayor. El QNH es 1005.
2: Mantenemos 45 sobre 1005 y quedamos atentos. Marvel 3231 en Cucay.
0: Lamper 2369, consulta velocidad indicada.
3: 175 al momento, Lamper 2369.
0: Recibido. Marvel 3231, ¿cuál es tu indicada?
2: 220
0: nudos, ok, recibido. El presidente está con 175 de indicada en Fusca. Si están en condiciones, pueden iniciar carta RNP Zulu para 31 desde Quilmes. El QNH es 1005, inician reducción y notifican en citas.
2: Muy bien, vamos reducido, iniciamos la aproximación desde Quilmes sobre 1005. Marvel 3231 en Cucay.
0: Correcto.

0: 1650,
1: fuera de pista.
0: Fuera de pista mantenemos.
1: Lampero 2369, viento 290 grados, 17 nudos. Pista 31 autorizado, aterrizar.
0: Autorizado, aterrizar, pista 31, Lampero 2369.

Buenas noches, 1787. ILS Zulu es de pida autorizado. QNH 1005, notifican en SICAT.

0: Próxima, si quieres, vamos a ver, 3231.
1: 3231, continúa aproximando, atentos a pista.
0: Continuamos.
1: Puesto 5, buenas noches. ¿Están por el río con 500? Ok, en condiciones de volar con un 1010 por el oeste. Perfecto, tenemos la pista en uso 3-1, por eso le solicito que vaya hacia el oeste con 1010, notifica establecido el QNH 1005. Agradecido, la Perú 369, minuto 4-5, aterrizó, liberando pista 21-9, buenas noches. Uno 650, detrás del 321 de Jetsmar en final de 3-1, autorizado a ocupar y mantener el 3-1 detrás.
2: Posterior del 321, ocupamos y mantenemos 31-1, 650.

0: Aeroparque 39, buenas noches. Por Alfa Lima número 505.
1: Alfa Lima 05, la verdad.

0: 880 graus, 11 nudos.
1: Porque quiero que tiene unos 742, mi cerro.
0: Tu frente, Mike Alfa 13, perdón, Mike Alfa pista 31 y 2885, hasta luego.
1: Bueno, seguimos el gol, hacemos Mike Alfa para 31 y 2885.

0: Buenas noches. 1787, a los 53 minutos libera pista 121 decimal 9, hasta luego.
1: Otro 21, informo con 21.
0: Cortantes, dale, muchas gracias.
1: No.

0: 792, 290 grados, 132, pista 31, autorizados a despegar.
1: Autorizados a despegar, pista 31, Argentina.
2: Baja 717,
3: 487, Alfa, número 12.
2: Bueno, Alfa, 7, tenemos la 12, gracias.

0: 1792, minuto 54, 25-6, Baile, un saludo.
1: Baile 25-6, Argentina, 1792, buenas noches.
0: Buenas noches.
2: Argentina 2, cabecera 3-1.
0: Buenas noches, 4-2, con cabecera libre ocupan y mantienen 3-1.
2: Con cabecera libre ocupamos y mantenemos 3-1, 1-7-4-2.

0: 0045, puedo tener un paso en papa. Destino a Bariloche.
1: 3045, muy buenas. Desde Aeroparque a Bari, nivel de vuelo 360, 360 Cicar. Pista 31, Palomar 9, transición Sorul. Restricción 50 al borde Palomar y el código 1767.
0: Llamado 3045, 3 Aeroparque 350 Cicar. Pista 31, Palomar Sorul. 050 al borde Palomar y 1767.
1: Corre.
2: Aeroparque Superficie, buenas tardes, Argentina 1612.
1: 1612, ¿cómo estás?
2: ¿Cómo estás? De la 13 en condiciones de iniciar.
1: ¿Están autorizados de la 13? ¿Notifican a rodar?
2: Autorizado la 13, volvemos a rodar, 1612.
3: Superficie, buenas, 1346.
1: Sí, 1346, ¿cómo están? Ahí estábamos coordinando un horario. ¿Cuándo están estimando el tuyo aquí la puesta en marcha?
3: Para eso nos llama 22-25, digamos, el cierre de puerto, señor.
1: Dale, copiado, para 22-40 prevean el pushback.
3: ¿22-40 el pushback?
1: Perdón, 22-30 el pushback y 22-40 el despegue.

0: 1484,
1: muy buenas.
0: Señor, en la 32 Bravo,
1: están autorizados de la 32 Bravo, notifican a rodar.
0: Autorizado retroceso contra marcha, Colón para rodar. ¿Por qué? ¿Qué quiere que salgamos?
1: A discreción, no hay problema, como les quede como.
0: Okay.

0: pasa?
1: 1400, muy buenas, de las 7 están autorizados y notifican a rodar.
0: Listo a rodar el 1612.
1: 1612, Lima Alfa 31, 2885, saludos.
0: Lima Alfa 31, 2885, gracias.

0: 5092, le paso el permiso de tránsito de Aeroparque a Posadas, 390 Gualeguaychú, pista 31, salida Landa 4 Bravo, restricción 56 a 19, el código es 1536 y el horario de despegue 2230 2230. Correcto, información, reportaron corta antes en final, para cuando esté en final corto.
1: Copiado, Bravo.
2: 4, listo, Rod.
0: El 1484, Mike 1885, salud.
2: Mike Alpha 31 2885, muchas gracias, buenas noches, 1484.
0: Gracias.

0: Aeroparque Torre, buenas tardes, Argentina 1612.
1: Buenas tardes, 1612, viento en superficie 280 grados 11 nudos, pista 31 autorizado a despegar.
0: Autorizado a despegar de pista 31, Argentina 1612.
1: Correcto.

0: Parque Buenas, Argentina 1622, somos del Instituto.
1: Santiago 1622, inicia de la 10 y notifican a rodar.
0: Bueno, iniciamos de la 10 y a rodar volumen 1622. Parque Superficie, Argentina 1400, listo a rodar.
1: Mike Alfa para la 31-2885, hasta luego.
0: 1400 autorizado vía Mike Alfa, punto de espera de 31 y la torre 12885 en el punto de espera. Buenas noches, buenas noches.

0: Aeroparque de Torre, muy buenas noches, Argentina 1484, próximo a punto de espera de 32%.
1: Buenas noches, 1484, 270 grados, 11 nudos, pista 31 autorizado, despegar.
0: Bueno, ingresamos y despegamos pista 31, muchas gracias, 1484.
1: Por nada.

0: Que el 262 se contiene de rodar. Y Alfa para 2031 y 2785, 162, gracias.
1: Nosotros estamos completamente listos, ¿una posibilidad de adelantar?
2: Ahí, consultamos ya el estadito.
1: Muchas gracias.

0: Parque Torre, buenas noches, Argentina 1400, Proce 31 en condiciones.
1: 1400, muy buenas, mantiene fuera de pista.
0: Bueno, mantiene punto de espera 31, Argentina 1400.
1: Correcto. 5092 de la 31, estaban autorizados en marcha, 25 de la
2: recibido a rodar contigo, 5092, muchas gracias.

0: 4809 en el aire, 25-6 va a derecha.
1: 25-6 con va a derecha, muchas gracias, buenas noches, 1484.
0: Gracias.
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0: Good evening, Clara MP from MPIT, report short final, unit 1006.
2: 1006, line MPIT, we report short final, go 7232.
0: That's correct. Uno cuatro cero cero, en final corta, Gulfstream 6. Detrás, van a ocupar y mantener 3-1 detrás.
3: Detrás del tránsito en final ocupa, mantiene 3-1, Argentina 1400 detrás.
4: Super, muy buenas tardes, la Chile 428. Aeroparque en la Chile 428.
5: Buenas noches, la Chile 428. Les paso el permiso de tránsito del aeroparque hacia Santiago de Chile. 320, 320 Junín, pista en uso 31, salida estandarizada Palomar 9, transición EPI. Restricción mantienen 050 al borde Palomar, código 0401.
4: Copiado de Aeroparque Pudahuel, 320 hasta Junín, de la pista 31, Palomar 9, transición Netis, restricción 050 hasta Palomar, 0401 y estimaríamos libro a las 2225, ahora está listo.
5: Copiado, un minuto ahí, consultamos el horario, ya les confirmo.
4: Vale, gracias.

0: 1400, 260 grados, 20 nodos, pista 31, autorizado, despega.
1: Despega pista 31, Argentina 1400.
2: Parque Torre, buenas noches, el 1622, en punto de espera de 13, de Prado 31, no tiene salida.
0: 1622, buenas noches. Con cabecera libre van a ocupar y mantener 31.
2: Cabecera libre ocupamos y mantenemos 31, Argentina 1622.
0: Correcto.
3: Parque 650 Lima, para su información pasando.
0: Recibido, notifico a los que siguen, gracias. Bell 7232, we see you on final.
4: We're part on final, call 7232.
0: No sir, I'm reporting you, wind shear on final.
4: Confirm, is there wind shear reporting on final?
0: That's right.
4: Roger, go 7232.
0: November 650 Bravo Lima, sin detenerse, vía ECO, tiene autorizado el cruce de pista, ECO Juliet.
3: Sin detenernos, vía ECO, séptimo 13, Juliet.
0: Correcto. Cero 92, Mike Alfa para la 31, 2885, saludos.
5: Mike Alfa 31
0: y 2875, gracias por
1: todo, saludos. Vale, 256, gracias por todo, saludos.
0: Creo que no soy de mi comunicación, 1622 y le informo que estaba cruzando pista y un gusto y ya les confirmo para salir.
2: Recibido la vista del 1622.
0: Number 650 Bravo Lima continúa posición habitual, estacionado, libera frecuencia, hasta luego.
3: Cuando
0: ya. Yes. 1622, 290 81, pista 31, autorizado a despegar.
2: Autorizado a despegar pista 31, que tiene 1622. Están un poquito fuertes las luces.
0: Ok, ahí le bajo.

0: Parque, buenas tardes, Bondi 5331.
1: 5331, buenas tardes, RNP autorizado para pista 31, el QNH 1006, notifica en el SICAS.
0: RNP para pista 31, 1006, vuelvo a SICAS, Bondi 5331.
1: Uno seis, dos, dos, minuto, uno siete, en el aire, 25C, aire, hasta luego.
2: Convenio 25C, Argentina 1622.
1: Bondi 5331, le informo, reportaron cortantes en final.
0: Recibido, copiado Bondi 5331.

0: 9-2, 31, listo para ti.
1: 9-2, buenas noches. 9-37 en final corta, ocupa y mantiene 3-1 detrás.
0: 9-37 en final corta, ocupa y mantenemos detrás, botín 5-0, 9-2.

0: Aquí muy buenas, 1541, próximo a Quilmes.
1: Buenas noches, 1541, autorizado desde Quilmes RNP 1 para 31, el QNH1006, inicia reducción para 200 nuevos o inferior y notifican en SICA.
0: Solo 31, reduciendo, volvemos a quedar 1541.
1: Correcto, corrijo, Bondi 5092, 300 grados, 10 nudos, pista 31, autorizados a despegar.
2: Autorizado a despegar.
3: Now, go 7232,
4: I get it, Alpha. 7232, continue taxiway, Alpha Mike, gate number 3.
3: Alpha Mike, gate number 3.

0: 5331, y ahí confirmo si puedo ascender más. Bondi 5331, 280 grados 16-2, pista 31, autorizado a aterrizar.
1: Autorizado el aterrizaje en pista 31, Bondi 5331.
2: Que de superficie, muy buenas tardes nuevamente. Marvar 3080, destino Mendoza.
0: Sí, Milo.
2: Ok, atento, 3080, gracias.
0: Superficie 1346.
3: Sí, 1340, parque.
0: Bueno, en la vertiente es con usted y toma, si podemos adelantar, somos atentos.
3: Un minuto ahí, consulto, ya les aviso.
0: Muy amable.
3: No. Pum. Aeroparque. Avísenle el personal de tierra, está rodando un Shell Marero a 320 por Alfa para la 31. Después de ese tránsito, inician ustedes de la 20 y notifican a rodar.
4: Muy bien, posterior al tránsito, Shell Marero por Alfa para la 31. Iniciamos a rodar, volvemos,
3: podemos
4: liberar por kilo, ¿por acá?
3: Sí, correcto, por kilo.
4: Gracias.
2: Superficie Argentina 1600, muy buena.
3: ¿Cómo están 1600?
2: Bueno, hasta San Luis, se voy gestionando. Sí, están amables.
3: 1600 Aeroparque San Luis, 320 320 Junín, pista 31 Palomar 9 Torun, perdón, Palomar 9 Nepis, restricción 50 al borde Palomar y el código 1627.
2: 320 hasta Torun, me dijo, Palomar 9 de pista 31, 50 Palomar 1627.
3: 320 Nepis, perdón, 320 Junín, al borde Junín.
2: 320 Junín, gracias.
3: 1346 de la 23, están autorizados y notifican a rodar.
0: Autorizado de la 23, inicia a rodar, bueno, 1346.
3: Telefaro 3082, copia de permiso a Mendoza.
2: Adelante, lo copio.
3: 3082, Aeroparque Mendoza, 340, 340 Junín, pista 31, Palomar 9, transición NEPI. Restricción mantienen 050 al borde Palomar y el código 1701.
2: Comando de 3082, autorizado Aeroparque Mendoza, vía ruta plan nivel de vuelo 340 hasta Junín. Pista 31, Palomar 9, transición NEPI, la restricción 50 hasta el borde Palomar y el responder 1701.
3: Correcto.
5: Sí, queda el 1541.
0: Continúa, pista.
5: Bueno.

0: 5331, minuto 24, liberando pista 21-9, hasta luego.
1: Liberando pista 21-9 y le... A informar, tuvimos bastante.
0: Muy bien, muchas gracias. 1541, ¿conté la información?
2: Sí, afirma, nos asustamos.
0: Muy bien, ahí ya continúa aproximando, ya está próxima a liberar la pista y ya les confirmo.
2: Recibido.
0: Uno ya está libre la pista, 290 grados, 10 nudos, pista 31, autorizado a aterrizar.
2: Autorizado a aterrizar, 1541.
3: ¿3075
0: de
3: Parque? 0435, muy buenas, punto de espera, pista 31, con la aeronave que
0: 3045, buenas noches, mantiene fuera de pista.
3: Tiene fuera, 3041.
0: Power 3075 Aeroparque.
3: Adelante, para 3075.
0: No sé si copió la información del colega, cortante en final.
3: Copia la información, gracias.

0: 531,
1: muy buenas, 5331, Alfa Lima número 9.
0: Alfa Lima número 9, 5331.

0: 1541 a los 26 minutos aterrizaron y muy buenas noches.
1: Al 9, Chavo en turno.
0: Muchas gracias.
1: Consumas, así que es de sumar por 3075.
0: 3075, continúen aproximando y ya les confirmo la vista.
1: Continuamos.
0: Marvel 3045, detrás de la aeronave en final, 320 de, te corrijo, 321 de su compañía, van a ocupar y mantener 31 detrás.
1: La aeronave en final, ocupamos y mantenemos detrás, pista 31, Marvel 3045.
0: Correcto. 5331, por favor, por Alfa hasta antes de Lima.
2: Por Alfa hasta antes de Lima, Bondi, 5331.
0: Correcto, el 1346 por Lima Alfa y mantienen antes de Kilo. Lima Alfa hasta antes de Kilo, 1346.
1: Super, muy buenas.
0: El 1541, muy buenas, por Alfa hasta antes de Lima.
1: Alfa antes de Lima, 1541.
0: 5331, sean el paso al emperador que sale por Lima para 31 y después de ese tránsito ingresan Lima a la 9.
2: Le hacemos el paso al emperador y después empezamos por Lima a la 9, 2531.
0: 2546, consulta, ¿están en condiciones de ahí a su izquierda por Alfa o prefieren avanzar plataforma Kilo Alfa para la 31? Dale, no hay problema. Izquierda, Alfa para 31, 2885 en punto de espera. Saludos.

0: Para el 1541 por Alfa número 19. Turo 306 detrás de la aerolínea que se está incorporando ahí en Alfa, delante de ustedes. Continúa en Alfa, punto de espera y 2885, Turo.
1: Alfa, M0, buenas noches, un momento más.

0: 17 horas, Argentina 1464. 1464, muy buenas.
1: ¿Cómo
0: estás? Sí, sí, ahí en un minuto les envío el permiso.
1: Muchas gracias.
2: Mar 3075.
0: Correcto, señor. Mar 3075, minuto 3, aterrizaron, liberando pista 219. Hasta luego.
2: Liberando 219, hasta luego. ¿3075? Sí, adelante.
0: Justo de la 33 al patinación, así que pueden continuar derechito y 219.
2: Muy bien, continuamos entonces en foto de 33. Saludos, gracias.

0: saludos, pistea.
1: A usted se despega de 045.
0: Argentina 1889, ¿lo parque?
1: Adelante, señor.
0: Le informo, reportaron varios cortes en final.
1: Copiado, 1889, gracias.

0: Parque Argentino 390. 390, el permiso por Datenit. Llegó y lo aceptamos. Ya le he copiado 190 Carrasco, 31, Dorbo 8, 50, 005 de La Plata, 0352, ¿le llegó eso?
1: Correcto.
0: Gracias.
2: Paquetón,
0: 1-5, me dijo Baires que si querían pueden hacer Fernando a Tobo, ¿me sirve?
2: Sí, pero...
0: Bueno, ocupan, mantienen y prevean Fernando a Tobo hasta 5-0.
2: Ojo, mantenemos Fernando a Tobo 5-0, 1-5-4.
0: Correcto.
3: Dos, en condiciones de retorno.
0: Autorizados a discreción, Fostro, Tomáez, y bueno, notifican a Rodas.
3: Bueno, discreción, Fostro, Tomáez, Argentino 1693.
4: 425, muy buenas tardes, prueba en speed 3.7.
0: LAN 425, muy buenas tardes, autorizado RNP para pista 1, el QNH 1006, notifica posición SICAD.
4: Autorizado RNP. RNP pista 31 con conexión 006 y llamaremos posición 745.
0: Correcto, señor. Argentina 1546 103 00 grados 7 nuevos pista 31 autorizado. Despegar.
2: Despegar pista 31, Argentina 546.

0: 980 grados 17, nueva pista 31, autorizado a aterrizar.
1: Aterriza en pista 31, el señor 889.
2: Adelante.
0: Han reportado corto, cuenta.
2: Copio, gracias.
3: Para que torre buenas, Argentina 1346, punto de espera 31, tráfico final a la vista.
0: 1346, muy buenas. El tránsito en final es un max de la compañía, detrás van a ocupar y mantener 31 detrás.
3: Detrás del tránsito en corto, ocupamos mantener más detrás en 1346.
0: 1546, minuto 34, 25-6, Baires y hasta luego.
2: Baires, 25-6, ¿correcto?
0: Sí señor, hasta luego.
2: Hasta luego, gracias, 1546.

0: Argentino 4-1, mirando por Cerro de Pino.
1: Buenas tardes, buenas noches, 1411, ¿velocidad indicada?
0: 2-2.
1: Ok, el que te precede de ground tiene 180, así que vaya iniciando reducción, inicia RNP Zulu para 3-1 desde MP y notificar en SICAS.
0: Ahí
1: está. Así nada, bueno, perfecto, entonces lo espero en SICAS.
0: Sí, qué bueno, 4-1.
1: Ocupo 1-3-4-6. Disculpe, la apague. 1889, minuto 36, liberando pista 21-9, saludos.
0: Liberamos 1-2-1-9, liberamos 1-2-1-9, Argentina 1-8-2-1-9.
1: Muchas gracias.

0: 889, muy buenas, por Alfa Lima número 6.
1: Alfa Lima, a la 6, 889, bueno.
0: ...346-280 grados, 13 nudos, cabecea.
2: 31, no 346.

0: La Chile 425, el viento de superficie 280 grados 8 nudos, pista 31, autorizado para aterrizar.
1: Autorizado para aterrizar, pista 31. En el momento próximo, Siker.
0: Muy bien, gracias. 1346, en el aire, minuto 37, 25C, Ari, hasta luego.
2: 25C, buenas noches.

0: Arroba Argentina 1290.
1: Marca Alfa 31 2885, salud.
0: Marca Alfa 31 2885, Argentina 1290.
2: Reportaron cortantes en final de 1-3-1, perdón.
0: Chequeado, 1-4-1-1.
1: Está ahí, dos saltos, inicia y notifica la rueda. Disculpen, 4-2-8 de la 4, están autorizados y notifican la rueda.
0: Autorizados de la 4, volveremos a rodar, la Chile 4-2-8.

0: Espera pista y 1-2-1, decimal 9, hasta luego.
1: Tengo que 1-2-1,9, buenas noches, buen turno.
0: Muchas gracias. Summit 138.
2: It was 8.
0: Windshield reported on final.
2: Roger, it was 8, thank you.
0: Welcome.
3: Parque Smart 305, buenas noches, volando el taxi 5-0.
0: Buenas noches 3105, ¿qué velocidad indicada trae?
3: 2109.
0: Recibido, para 180 inicia reducción con la prueba de PIS 3000 pies, QNH 1006.
3: 1006, Smart 305.
4: Un segundo, 650 Bravo Lima, en la Chile 4 Alfa Foxtrot 32 Alfa.
1: Por Alfa Foxtrot 32 Alfa, la Chile 425, muchas gracias.
4: Correcto, 650 Bravo Lima, lo marco.
0: Final corta, detrás van a ocupar y mantener 3-1 detrás.
5: Trae de marea, ocupamos y mantenemos 3-1 detrás. ¿Puede coordinar un Fernando Palomar?
0: Corto.
5: Muy amable.

0: 0368, permiso de tránsito, Aeroparque Lima, 320-320, esta posición Ugala, salida por pista 31, salida estandarizada Viván 4 Bravo, restricción aquí en Lima Tenga, nivel 050, hasta el punto ECO, Zulu ECO 19 y el código 0540.
1: Listo, cerró ahora el Anchile 4-2.
0: 4-8, izquierda, Maicalfa, pista 31, 28-85, punto de espera, saludos.
1: Maicalfa, 31-28-85, muchas gracias, buenas noches, el Anchile 4-2.
2: El 1390, por la entrada para la 24.
0: Autorizado de la 24, notifican el rodar.

0: 1409, buenas. 1419. 14. ¿Cómo están? 1411. Detrás del LATAM saliendo por Mike, hacia el Alfa Lima la 28.
1: LATAM, salida 28, 4.

0: Argentina 1690, viento 300 grados, 10 nudos, pispea.
1: Despegamos de 3-1, Argentina 1690.
0: Está desconfiado con tierra. Después del embrague que inició de la 24, inician ustedes de la 12 y notifican alrededor.
2: Después del embrague que inició de la 24, iniciamos de la 12 y volvemos a cerrar la 24.

0: Recibido, ¿qué velocidad mantiene? Muy bien, con esa velocidad está autorizado RNP Zulu para 3-1, el descenso 3000 pies, 1006, 1006 es el QNH y notifican en SICAD.
1: Sí, buenas tardes, buen turno. 1690.
0: Tommy 138, wind 290 degrees, 10 knots, runway 31, clear to land.
2: Clear to land, runway 31, Tommy 138.
0: 1499, aeroparque. Le informo que hay cortantes en final.

0: Juan Vizquez, Juan C082, en la posición 11, conexión a retrocesión.
1: Copiado, de la 8 están autorizados, les pido que inicien bien cortito sin afectar el acceso a Lima, por favor.
0: Muy bien, autorizado, retroceso encendido sin afectar Lima, 3082.

0: 4-2-8, le consulto, ¿está en condiciones de salir de
1: inmediato? Sí, señor.
0: Ok, ocupa, mantiene pista 31 y prepara para salir de inmediato.
1: Ocupa y mantiene 31 y preparamos inmediato, en Chile 4-2.
0: 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Bye bye.
2: Confirm to 8138.
0: Switch ground 121 decimal 9. Bye bye.
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0: Welcome.

0: Buenas noches, Taxi Bahía, Alfa Foxtrot, Gate 3, Chu Bravo.
1: Alfa Foxtrot, Gate 3, Chu Bravo.
2: LAN Chile 428, 290 grados, Chile 100, está autorizado a despegar de pista 3-1.
3: Autorizado a despegar pista 3-1 de la Chile 428.

0: 3021, pista 31, autorizado.
1: Autorizados al aterrizaje en pista 31, Barber 3105.
0: Jorge, muy buenas, asistimos 390. Buenas noches, 1390. Tengo un 320 de Jetsmar en final. Detrás del mismo van a ocupar y mantener pista 31 detrás.
2: Detrás del 320.

0: LAN Chile 428 en el aire, minuto 51, contacta Baires en 125, decimal 6, hasta luego.
1: 25-6 con Baires, LAN Chile 428, muchas gracias, hasta la próxima.
0: Comisiones a rodar 1-4-6-4.
2: 6-4, con precaución del Sumar iniciando de la 8, no debería pasar Lima. Sale en Lima Alfa 31, 2885.
0: Lima Alfa 31, 2885, con precaución del Sumar. A la vista.

0: Después 3105, minuto 5, 2 aterrizaron. Liberan pista y contactan 121, decimal 9. Hasta luego.
1: Liberamos pista y contactamos superficie 219. Gracias, Pito Fitness Barber, 3105.
0: Muchísimas gracias.
1: Parque Buenas Noches, 5053, 4100 para 3000.
0: Muy buenas noches. Autoriza RNP Zulu para pista 31, el QNH 1006 y notifican en SICAD.
1: Sobre 1006, autoriza RNP Zulu pista 31 y volvemos a SICAD 5050.
2: 3105, Alfa Lima 07.
1: A la 7, perdón.
0: 31 autorizado, SPA.
1: SPA 31, 1, 3, 9.

0: Superficie Argentina 1600, buenas noches.
1: Cero, ¿cómo están?
0: Muy buenas, en la 16 para retroceso, pues a marcha.
1: Autorizado de la 16, notifican a rodar.
0: A rodar, vuelve.

0: Aparque Buenas, Argentina 4-4, próximo tránsito final a la vista.
1: 1-4-6-4, muy buenas noches. En final corta Embraer de la compañía, detrás van a ocupar y mantener 3-1 detrás.
0: Detrás de Embraer de la compañía, ocupa y mantiene detrás. 1-4-5.
1: 1390, minuto 54, contactan Embraer 25-6, hasta luego.
2: 25-6, chao, gracias.
0: 31-28-85, hasta luego.
2: 25, gracias, buenas noches, 3-3-2.

0: pista 3-1 autorizada a despegar.
1: Autorizada a despegar 1.
0: 5053, no recuerdo si la dice, pero es corta antes del final.
2: Gracias, 5053.
0: No, 499, continúen Alfa Kilo a la 23.
3: La 23, 1499.
0: El 1600, deseen el paso al embrague que está ahí por Alfa y después de ese tránsito continúan para pista 31.
3: El paso del colega.
0: 1600. Torre. Aterrizamos
2: 31, 5053.

0: Policía, muy buenas noches a la oficina 1630 en la 11, concede mucho
1: tiempo. Usted, un minuto ahí les confirmo, ¿están los móviles para una inspección de pista? Ahí en 2 o 3 minutos los llamo para iniciar de la 11.
0: Me he decidido, no tenemos control.
2: Mover 3082, buenas noches, detrás de 37 de Flybondin en 3-1 detrás.
3: Detrás del 37 en final, ocupamos y mantenemos detrás, 3081, 82.

0: 1897, buenas noches, 7-0 para 3010.
1: 1897, buenas noches, cuando listo se busca 2510, QNH 1006, RNP autorizado y lo espero en Siquel.
0: Fosca 3006 y Siquel te llamo.
1: Corto. 5053, minuto 01, aterrizaron, liberando pista 219, hasta luego.
2: A 9, liberando 0-5-3.

0: Eco 053, bom dia, Alfa. Para el 1630, ¿hoy ya han coordinado con el personal de tierra? En unos dos minutos ingresa un Flybondi por Lima a la 30. Después de eso inician ustedes de la 11 y notifican a rodar.
1: Ok, entonces pasado el Flybondi, Lima a la 30, iniciamos y error.
0: Correcto.
2: Autorizado a despegar, mantener el rumbo eje de pista hasta 50 3082.
0: Correcto.

0: Perú 2, 3, 6, 4,
1: la prueba de la puesta en marcha de un motor en posición, notifican para el pulso, aquí completar.
0: PR 3116 00.
1: Corre. Maver 3082, minuto 03 en el aire, 25-6 va a derecha, hasta luego.
2: Va a ir 25-6, hasta luego, 3082.

0: Buenas noches, Coster. Mantengan fuera de pista por ahora.
1: Parque superficie, el Bondi 5212.
2: 5212, buenas noches. Permiso de tránsito desde Aeroparque hacia Tucumán. Nivel 340, 340 Ugala, pista 31, salida Viva 4 Bravo. Restricción 56 a 19 y el código es 1527.
1: Muy bien, Parque Tucumán, 340 Ugala, 31 la pista en uso, Vivirá 4 Bravo, salida 050-669-1527, el Bondi 5212.
2: Correcto.

0: 1897, minuto 09, liberando pista 20.
1: Al 9, buenas noches, 11.
0: Igualmente.
2: Argentina 1550.
0: 1550.
2: ¿Qué tal? Bueno, ahí les estamos por la máquina. No, no hay regulación a Córdoba, ¿no?
0: No, no, sin ninguna regulación.
2: Bárbaro, gracias.
0: El QNH 1007, y notifican en el...
3: Bueno, en siguiente... Estamos
0: bien
3: producido.
0: Excelente, señor. 2630 Lima
2: Alfa para la 35.
0: Alfa Kilo 17.
3: Alfa Kilo 17.
0: Número 34
3: de la
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0: 9-0, próximo 1-6, próximo 31 en
1: Argentina 1-6-3-0, buenas noches, mantiene fuera de pista 3-1.
0: Mantenemos fuera,

Conter Torres. ¿Van a demorar para finalizar? Copiado.

0: Conter, gracias. 1-1, decimal 9. Gracias, 1719, viento 300, grados 132, pista 1, perdón, pista 31, autorizado a aterrizar.
1: Autorizado al aterrizaje, pista 31,
2: Argentina, 719. Claro, Alfa Foxo, notifique migrando Alfa.
0: Esto a rodar, la Perú 2368.
2: La Perú 2368. Buenas tardes, buenas noches. Continúan por Mike Alfa para pista 31 y en el punto de espera contacta 18 maletos en Colina Buena.
0: Mike Alfa, punto de espera 31 y pasamos 685. Buenas noches, gracias.
2: Gracias.

0: Gracias.
1: Whisky Delta Romeo, parque. ...1047, en lo posible mantiene actividad durante la aproximación.
0: Bueno, en alta, Axel.
1: Ford Delta, buenas tardes, mantiene rumbo de pista y el ascenso inicial para 5-0.
0: Parque La Argentina 1630.
1: 1630, ruede a posición y mantiene pista 3-1.
0: Ocupamos y mantenemos 1630.
1: Uniform Delta, vire por derecha, radial 280 de San Fernando. Okay. 1719, a Torres 18, liberando 121, decimal 9.
0: Por última, 219, exacto.
1: Chau.

0: 719, muy buenas noches. Continúan vía Mike a la 3 Bravo.
1: 3 Bravo.
2: 1630, viento 310 grados 9 nudos, utilizado a despegar.
1: Despega 1630. Parque Whisky Delta Romeo.
2: Whisky Delta Romeo, parque.
1: Confirman a la vista y próximo a alcanzar 2000.
2: Recibido, vuele directo a final y contacten 119 decimal 0. Uniform for Delta, contacte Baires 125 decimal 6.
1: Baires, no votamos.

0: parte, buenas noches.
1: Charlie Lima Kilo, buenas tardes. Vuele directo a Bookme y descienda a 3.000 pies, autorizado a RNP pista 23, con EH1007. 1-2-8-8-7.
2: Aeroparque Torre, buenas noches, Gran Perú 2368, punto espera pista.
1: Charlie Lima Kilo, ¿copió?
3: Uy. Oscar Romeo, autorizada Aeroparque a Jujuy, nivel de vuelo 380 hasta Ugala, salida a Viván 4 Bravo, proceso de manera 0506 adicional, responde en código 1521. Correcto, notifique listo la puesta en marcha. Golden 233, good evening, sir. 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
4: Bye-bye,

0: Lima Kilo, si está en condiciones, vuele directo a Excel y el de 100, 2000 pies.
1: Para el
0: Perú 2368, viento 300 grados, 10 nudos, pista 31 autorizado a despegar.
1: Pista 31 autorizado a despegar, 366.

0: Muy buenas, Córdoba, 3108.
1: Esmalte 3108, buenas noches. A Córdoba, listo, copia.
0: Aquí es Matío con Rosa, copia.
1: Muy bien, 3108, utilizado desde el aeroparque a Córdoba, nivel de vuelo 3180 hasta Rosario, salida a Tobo 4 Bravo, restricción mantener nivel de vuelo 050 hasta 6 a 19, responden 1510.
0: Recibido, estamos autorizados en el aeropuerto Rosario de Catlán, 3108 hasta Rosario, restricción a Tobo 4 Bravo, 050619 y el código 1510, más de 1108.
1: Correcto, notifique en condiciones.
0: Listo, vuelvo. Parque superficie Bondi 5212 de la 9, posibilitar retroceso, pasamos.
1: Bondi 5212, buenas noches, de la 9, aprobado retroceso, puesto en marcha, notifica listo rodar.
0: Muy bien, aprobado retroceso, puesto en marcha, voy a listo rodar, posición de del Bondi 5212. Buenas noches, Jorge, el 1240 también la 19 para retroceso.
1: 1240, buenas noches, de la 19 aprobado, notifica listo rodar.
0: Listo rodar.

0: 52-1, si están en condiciones, pre a salir vía Lima, tirando hacia atrás.
1: Ok, vía Lima entonces, 52-2.
0: 52-1-2, ¿me confirma el número?
1: Sí, 52-1-2, vía Lima, desplegó así.
0: Para, exacto.

0: Víctor, Argentina 1243.
1: Ya, pista 3-1 y en el punto de espera, con Juan 85, buen volumen.
0: Alfa para 3-1, 1-0.
1: Lo correcto, y para la próxima prueba que la posición 19, por más que esté la 31 anuncio, deben salir nariz hacia cabecera 1-3.
0: Copia 1-2.

0: Víctor Oro, el Bondi 5212.
1: Bondi 5212, rueda vía Lima, alfa para pista 31 y en la tercera contacta 128-85, Lima vuelo.
0: Muy bien, vía Lima, alfa para 31-2885, que tenga aguante, una gracias, 5212.
1: Gracias.

Lima, que de Kilo a Romeo, me coge el listo, ¿verdad? Recibió muy bien, arroba vía hotel, mantiene fuera de pista y contactan 128 Small 85, bombo.

0: Argentina, es 1240. Buenas noches. ¿Está listo a salir?
1: Sí, afirma.
0: El viento es 270 grados 10 nudos, pista 31 autorizado a despegar.
1: Autorizado, ingreso a posición de despegue, pista 31.
2: Sí, vaya Mike Alpha to Roman 31 and it was today, Desmond 85.
3: Mike Alpha to Roman 31 and everybody points to contact tower 1 to 85 or 7 2 3.
2: That's correct, sir. Goodbye.

0: superficie, buenas noches nuevamente, la Chile 424.
1: La Chile 424, muy buenas noches, adelante.
0: Muy buenas noches, estamos en la posición 32 alfa para copiar permiso Santiago, estimando a las 55.
1: 2355 cerrando puertas. Ok, recibido atento al NFP, permiso selección.
0: Muchas gracias. Cero Parque Torre, los K5 de 5 volando directo Quilmes.

0: eléctrica que ve Kilo Oscar Romeo, ¿cuánto despliega la pista 3-1 sobre esto?
1: Kilo Oscar Romeo mantiene fuera de pista 3-1. Buenas noches. Para Sky 535, buenas noches. Autorizado aproximación RNP, pista 3-1 con EH1007.
2: EH1007, autorizado RNP, pista 3-1, para Sky 535.
1: A Fernando ahora, Fernando Cuquén.
2: Para el 1240 por izquierda, San Fernando.
1: Sí, izquierda Fernando y Cuquén para separación.
2: Por izquierda San Fernando Cuquén, 1240. Parque Torre, buenas noches, el Bondi 512, punto espera, pisate.
1: Bondi 5212, buenas noches. Rueda posición y mantiene pista 3-1.
2: Rodamos posición.

0: 240 por izquierda San Fernando.
1: Sí, izquierda Fernando Cuquén para separación.
0: Por izquierda San Fernando Cuquén, 240. Parque Torre, buenas noches, Bondi 512, punto espera, fíjate.
1: Bondi 5212, buenas noches. Rueda posición y mantiene pista 31.
0: Rodamos posición, mantenemos pista 31, Bondi 5212.
1: Uno, dos, cuatro, cero, contacte Baires 125 decimal 6.
0: 25, 6, 1240.

0: Copiar, Gran Chile 424.
1: Gran Chile 424, están autorizados de Aeroparque Santiago, nivel de vuelo 320 San Junín, salida Palomar 9, transición de MIS, transición material 050 San Palomar, responde 0550 y horario de asignado 0010.
0: La Palomar 9550 hasta Palomar, respondemos 0550 y la hora del despegue coordenada para la 0010.
1: Eso es correcto, solicito que 15 minutos antes al despegue asignado notifique listo para iniciar el curso.
0: Ya, María.

0: Barrio 3065, buenas noches. Veras, autorizado aproximación RNP, pista 31, QNH1007.
1: 3010, a Veras, autorizado RNP 31 sobre 1007, gracias.
2: Muy bien, de las 6, tiene aprobado el retroceso, puesta en marcha, notifica al informe.

0: 1233, Airborne 38, contact 1256.
1: Buenos Aires, 1253, Golgo 7233.
2: Aeroporto, buenas noches, Lima Victor.
0: Lima Victor, Charlie, Charlie Oscar, buenas noches. Autorizado aproximación RNP, pista 31, con EH 1007. 1007,
2: autorizado RNP para 31. ¿Vamos a Quilmes o podemos
0: hacer? Procede a Quilmes y sale, confirmo para virar a finales. Turno 13, tránsito que le precede está en Fusca al momento.
2: ¿Podemos descender?
0: Sí, a 3000 pies.
2: Sí, Charlie, Charlie.

0: Aero Sky 535, aterrizó 41, Foxtrot y Alfa está antes de Mike, contante 121 encima del 9.
1: Muerca.

0: Francisco 3504.
1: La 9 pista a despegar.
0: ¿Me repiten ustedes, chicos, chicos?
2: Si contienen a Sufre Lima, posición 4.
0: Alfa, posición 4, Alfa.
1: Dale, salí Oscar, pasando el río, autorizado la aproximación visual, directo al establecido.
3: Pasado el río, directo al final y vuelvo a establecido, salí salió.
1: Correcto.
0: Posición si queda en final de 31, 3065.
1: Mar de 3065, viento 307, grados 10 nudos, pista 31, autorizado a aterrizar.
0: Autorizado a aterrizar, pista 31, 3065, gracias. Parque, la Argentina 1, tiene rodas.
2: 1550, rueda vía May, alfa para pista 31 y en el punto espera contacta 128 del mal 8549.
0: Mike Alfa, punto espera pista 31 y 128, 7590.
2: Ya está, ahora sí.

0: Mare 3065, aterrizó 45, derecha Foxtrot, luego Alfa estante de Mike y contacte 1219.
1: Foxtrot hasta antes y Alfa antes y 219 liberando, muchas gracias, vuestro no.
0: Gracias. Charlie Oscar, pista libre, viento 286, pista 31, autorizado a aterrizar.
2: Autorizado el aterrizaje, Lima Victor, Charlie Oscar.
3: Parque Buenas Noches, Argentina 1550, punto espera pista 31.
0: Argentina 1550, buenas noches, detrás de tránsito en final, Lear 60, rueda posiciones mantiene, pista 31 detrás.
3: Central de tránsito en final corta, ocupamos el tránsito.

0: Parque, buenas noches, 1457, 3000 Quilmes sobre 1006.
1: Argentina 1457, buenas noches, autorizado aproximación, RNP, pista 31, con EH 1007.
0: 1007 Quilmes, RNP.

0: 5-9-0-1,
1: Buena, 0-31 con Romero, se va a pegar 3-3 cada área, a ver si lo tiene.
0: 5-9-0-0, muy bien, copia, permiso, un mensaje de aeroparque de Galeado, nivel de vuelo 3-0 hasta Pavos, salida de Rumbo 8, 6-5-9-0-1, hasta Radial 0-0-5, del borde de la Plata.
1: 3-0 a Babot o 3-3-0?
0: 3-3-0.
1: Ah, ok, aterrizado aeropuerto de Galeado, 3-3-0 Babot, salida de Orbo 8, 5-0 hasta el 0-5 de La Plata, respondemos 0-3-0-3, con 9-0-0.
0: Correcto, no sé si es posible.
1: Podremos iniciar aquí.

0: 08, muy bien, van a salir vía Mike Alfa para pista 31, está 2885, vamos.
1: Mike Alfa, espera pista 31,
0: vamos a ver, igualmente.
2: Ya me está abriendo con un
1: por detrás, continúan por alfa y ocupa delta, mantiene fuera de pista. Bueno, señor, ocupa delta y mantiene. Restrenan, Chile 4, 4 listo, remolque,
2: 32 alfa.
1: Aprobado retroceso puesto en marcha para salir vía Fox, pero está en Chile 424.

0: 1457.
1: Viento 3-1, autorizado a aterrizar.
0: Aterriza entre dedos.
2: Parque muy buenas, Argentina 145.
1: Cuatro cinco tres, autorizada aproximación RNP pista 31 con H1007.
2: RNP pista 31 1007, Argentina 1453.

0: Leo Carré, sido buenas noches.
1: Argentina 1457. Subieron por última.
0: 1457, buenas noches. Continúa por Alfa, posición 20.
1: Alfa, ahora 20.

0: Final 4 Mijas, Argentina 1453.
1: Grado, es una autorizada aterrizada.
0: Autorizada 31, Argentina 1453.

0: Papa good evening, Gold 7644.
1: Gold 7644, clear RMP approach to runway 31, QNH 1007.
0: Clear RMP, running 31, 1007, Gold 7644.
2: Parque Mauro 3108, 3010 en la salida para 50.
0: En Chile 424, van a rodar Foxtrot Alfa para pista 31 y en el punto de espera contacta 128-85, Lima Vuelo.
3: Foxtrot Alfa para 31 y el punto de espera contacta 128-85. Muchas gracias, felicidades.
0: Chao, gracias.

0: es el 425-424, me confirma, tenemos la barra para
1: Sí, devuelve a pagar, señor.
0: Muchas gracias.

0: Nuestro y llega el paso al Texas uniéndose Alfa.
1: Por Foxtrot, detrás del LATAM y Alfa, Argentina 453.
0: Correcto, 21.